0: La tarde oficialmente ha terminado y también nuestro programa. 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
3: Seis con cuatro. 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
2: 613.

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1: 617.
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2: 6:20.

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20: 628.

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2: Seis treinta y dos.

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2: 635.

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1: 639.

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17: 648.

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1: 651.

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2: 654.

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2: 718.

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2: Siete treinta.

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2: Iniciamos Estudio EXA. Bienvenidos. Yo soy Lalo Zamora. Ella es 50% ángel, 50% peligro público y 100% mala influencia. Todos los rumores sobre ella son ciertos, excepto los buenos. Si ven que nos arrestan más tarde, sepan que la idea fue de ella. ¡Ella es Meli Pérez!
3: Todo lo que se dice de mi raza no es cierto. No lo crea.
2: Claro que sí, baby.
3: Claro que no, porque...
2: ¡Tengo pruebas!
3: ¿Saben por qué?
2: ¿Por qué?
3: Porque soy peor de lo que dicen. Así es que no se haga buenas expectativas de mí.
2: Baby, sí, revisen el refri cuando... Si ven que ya no estoy ahí, seguramente me está canibalizando.
3: Yo no sé qué serie estarás viendo, que andas muy imaginativo, Zamora Morales. ¡Qué bárbaro!
2: No sé, baby, ¿tú me das miedo?
3: No, y miedo te va a dar las notas que tenemos, baby, porque hay cada dato... ¿Qué vas a decir? ¿Cómo así? Usted ya está preparado para enterarse de todo lo que viene, Los Cabos.
2: ¡Ensenada!
3: ¿Cómo estás, Tijuana?
2: ¡Mexicali!
3: ¡Saludos a Nogales!
2: ¡Los Mochis!
3: ¡Qué bien te la pasas, Guasave!
2: ¡Culiacán!
3: ¡Abrazo a Durango!
2: ¡Colima!
3: ¿Cómo estás, Puerto Vallarta?
2: ¡Torreón!
3: ¡Le mandamos abrazos a Ciudad Acuña!
2: ¡También a Ciudad Victoria!
3: ¡Y a Aguascalientes!
2: ¡San Juan del Río!
3: ¡Sigue rezando por Eduardo Zamora, que me anda difamando! ¿Cómo estás, Cuernavaca?
2: ¡Tehuacán!
3: ¡Saludos a Cámbaro!
2: ¡Acapulco!
3: ¿Cómo estás, Oaxaca?
2: ¡Veracruz!
3: ¡Abrazos a Mérida!
2: ¡Y en Ecuador, Quito, Riobamba e Ibarra también! ¡Protéjanme y rueguen por mí, porque ya ves que Meli es bien peligrosa!
3: ¡Yo soy peligrosa! ¡Muy peligrosa!
2: Oye, ¿ya viste que hay una nueva película que se llama Loco México Mágico en el que sales tú, baby?
3: No, mi amor, yo a mí no me andan cotizando, no les alcanza.
2: Melinda, o sea, el personaje número uno.
3: Pero yo no me llamo Melinda. ¿Cómo me llamo realmente? No, ni yo misma lo sé, raza, pero yo no soy esa.
2: No serás Melinda, pero sí eres como la tendencia de la semana. ¡Adelante, Meli Pérez!
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3: Tras acabar su gira The Eternal Sunshine Tour en Londres el próximo 1 de septiembre, Ariana Grande, de 33 años, se alejará temporalmente de la vida pública y no participará en el musical Sunday in the Park with George en el West End de Londres, prevista para el próximo verano y donde iba a compartir escenario con Jonathan Bailey,
2: su compañero en el musical The Weeknd.
3: En los últimos meses, Ariana ha estado en el foco mediático y ha recibido muchos comentarios por parte del público que cuestiona su aspecto físico y su estado de salud al considerar que padece un trastorno de alimentación. Pero ella está deseando terminar la gira por todo lo alto, con buena salud y feliz, para luego tomarse un descanso de su trabajo y de sus apariciones públicas. Y es que el espectáculo que ofrecen sus conciertos es muy físico y requiere de una gran capacidad atlética. Escuchemos Hate That I Made You Love Me, de Ariana Grande. Esta es la tendencia de la semana de Estudio EXA.

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1: 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Nos enteramos de que BTS no se presentará en los premios Grammy 2027, que se entregarán en febrero próximo. Así lo publicaron RM, Jin, Suga, J-Hope, Jimin, V y Jungkook, los 7 miembros del grupo, en sus cuentas de Instagram. Pusieron:
2: hemos decidido no presentar nuestra música para ser considerada a los Grammys este año. Esperamos que nuestra música pueda ser escuchada y amada por lo que es, en lugar de ser clasificada por región o idioma. Agradecemos a ARMY y a todos los que siempre nos han apoyado.
1: El anuncio llega luego de que la Academia de la Grabación de Estados Unidos anunciara una serie de nuevos galardones, entre ellos el de Mejor Interpretación de Música Pop Asiática. Según señalan los Grammy en la descripción de la categoría, este nuevo premio reconoce la excelencia artística en interpretaciones de música pop originarias de los mercados asiáticos, como el K-pop, el J-pop o el C-pop, y que estén escritos en uno o más idiomas asiáticos. BTS ha sido nominado a los Grammys en categorías como Mejor Interpretación de Dúo o Grupo Pop y Mejor Video Musical, pero nunca se han ganado un premio. De hecho, ningún acto de K-pop había ganado un Grammy antes de este año, cuando Golden, de la película K-pop Demon Hunters, se llevó el trofeo a la mejor canción para medios visuales. Eso coronó una noche de gran visibilidad para el K-pop en los Grammy, una institución en la que el género ha sido subcelebrado durante mucho tiempo, pese a su enorme seguimiento internacional. Sin embargo, los 7 miembros de BTS son integrantes con derecho a voto de la Recording Academy, organizadora de los premios desde el 2019. ¿Será que no están votando o cómo?
3: Más bien es que ellos están protestando porque no los consideran para los premios internacionales, solo los clasifican como asiáticos y pues ellos se agüitan y están en todo su derecho. Este mundo es libre y pues si ellos quieren estar o no quieren estar, pues también se vale. Además, si ellos siguen sacando música buena, que ganen premios o no, eso a nosotros como fans, la verdad es que no nos importa.
1: Y fíjate que el director de la Academia del Grammy se mostró triste porque dice, pues qué raro que estos vatos no se van a presentar, si hasta les hicimos una categoría para que ellos ganen. Pero claro, si ellos dicen que se sienten discriminados, pues también pueden ganar en la categoría general, ¿no? O sea, no quiere decir que no, pero va, seamos honestos, estos de BTS jamás han ganado un premio y son mucho más internacionales que muchos que han ganado, ¿eh?
3: Es que detrás de la organización de estos premios ya sabemos quién está, ¿no? Es la misma compañía que detrás del Super Bowl, por eso siempre ganan los mismos. ¿Ya comprende, compadre?
1: Oye, baby, podría decir este organizador que, bueno, pues ya viste a Bad Bunny, por ejemplo, ¿no? Que no ganó en la categoría de artista latino, sino en la categoría así, la premium.
3: Y ya sabes dónde estuvo, ¿verdad? Protagonizando el Super Bowl. ¿Ya comprende, compadre?
1: ¡Exacto! ¿Qué te parece si escuchamos a BTS, su éxito, Swim, aquí en Studio EXA?

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1: Un video de un ataque del ejército estadounidense contra un sitio no identificado provocó la molestia de Katy Perry por utilizar en el material su música sin su autorización. El clip publicado en una de las cuentas de TikTok utiliza de fondo Firework, un éxito de Katy Perry lanzado en el 2010. Ante esto, Katy Perry respondió en su cuenta de X.
2: Me siento profundamente consternada y enfadada por el uso de mi canción. Yo no aprobé esto. No me lo pidieron y no lo apruebo en absoluto. Ver un mensaje de autoestima y elevación transformado en una banda sonora para la destrucción y la violencia es una violación total de todo lo que representa mi canción. La música debe servir para unir a las personas y no para glorificar la guerra.
3: Esa Katy Perry se enojó, Bibi.
1: Pues tiene derecho.
3: Y no es la única.
1: Así ha habido varias más que han protestado contra el uso no autorizado de su música. Pero bueno, ya me imagino quejándose con Justin. ¿Tú cómo la ves, Justin? Dime algo.
3: Sería un enojo político, Bibi, de alto nivel.
1: Bueno, mientras son peras o manzanas, escuchemos Firework. Es Katy Perry, tú estás en Estudio EXA.

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23: Aunque no pudo ahondar en su personaje ni en detalles de la producción, la actriz Jesusa Ochoa confirmó que formará parte de la próxima serie de Timbiriche. Al respecto dijo:
24: ya oficialmente se puede comentar un poquito más. Sí, es una serie que grabamos hace 2 años. Todo estaba muy secreto, pero ahorita que ya salieron las primeras imágenes, sí lo puedo confirmar. Todavía no podemos decir mucho, pero ahí viene. Pronto van a salir más imágenes y más información. Nosotros como actores no nos metemos en la parte de producción. Marcamos nuestra línea desde un respeto hacia ellos y hacia nuestro mismo proyecto.
23: La producción ha mantenido bajo llave los personajes que interpretarán Jesusa Ochoa, Luis de la Rosa e Iker Solano, pues todavía se arreglan algunas cuestiones legales. Aún así, poco a poco se han filtrado datos más allá de lo oficial, incluida la fecha de estreno, que será en noviembre. La serie se filmó en Sudamérica a finales del 2024 y su lanzamiento se ha pospuesto precisamente para dejar bien amarrado el tema de derechos. Espero que esta de Timbiriche no sea una micronovela porque hay mucho que contar. Además, no sé si es amor, pero es lo que vamos a escuchar de Timbiriche aquí en Estudio EXA.
25: ¿Bueno?
26: Sí, sí, Talía, ¿hablas tú?
25: Sí, ¿quién habla?
26: Eri, ¿cómo estás?
25: Bien, ¿y tú?
26: Oye, pues hoy hay una función muy buena. Quería ver si querías ir al cine.
25: ¿Ahorita?
26: Pues, es a las 8.
25: Es que me da pena.
26: ¿Pero por qué?
25: Pues porque hace mucho no te veo.
26: Yo tampoco, pero vamos, ¿no?
25: No sé, déjame ver.
26: ¿Qué tienes que ver?
25: Tengo que ver, pues, pedir permiso.
26: ¿Y a quién pídele permiso?
25: Es que ahorita no está mi mamá.
26: Entonces, ¿me hablas o te hablo al rato?
25: No, háblame al rato.
26: Ok.
25: Oye, pero no me cuelgues.

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1: Aunque Selena Gómez es la imagen de la marca, ahora el éxito de Rare Beauty va más allá del nombre de Selena Gómez. Su equipo analizó qué era lo que hacía que millones de personas conectaran con Selena. Más allá de su carrera en la música y la actuación, encontraron un rasgo que terminó marcando el rumbo de su marca: que ella siempre se ha mostrado cercana y abierta con sus seguidores. Durante mucho tiempo, Selena sintió la presión de proyectar una imagen de perfección. Con el paso de los años, entendió que era más importante hablar con honestidad sobre las dificultades que había vivido. La presencia de Selena Gómez en redes sociales también impulsó el crecimiento de la marca, con cientos de millones de seguidores entre Instagram, TikTok y YouTube. Ella ya contaba con una comunidad enorme antes del lanzamiento de la marca. Sin embargo, gran parte del éxito llegó gracias al contenido creado por sus propios usuarios. Hoy en el modelo reciente escuchemos Te Olvido. Es lo nuevo de Selena Gómez con Becky G y Benny Blanco. 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
2: Luis Miguel vuelve a los reflectores como parte de la campaña Nuestra Fórmula es Siempre Juntos, con motivo de los 100 años de una empresa refresquera en México. Una alianza que también marca su reencuentro con una marca con la que colaboró hace 35 años. Bajo este concepto, la campaña busca celebrar los momentos, reuniones y recuerdos que han formado parte de la vida de millones de mexicanos durante un siglo. Esta nueva colaboración retoma su relación con la marca luego de que en 1991 protagonizara una de sus campañas más recordadas con el concepto Vive la Sensación, que marcó a toda una generación. Al respecto, Luis Miguel dijo:
3: con esta refresquera llevo 35 años de historia. Celebrar los 100 años de esta bebida en el país tiene un significado muy profundo para mí. Una relación llena de música, recuerdos y momentos mágicos. Una historia con México que no se explica con palabras. Se siente en el corazón.
2: Y si es en vidrio, sabe mejor, ¿no?
3: Sí, porque allá en Estados Unidos no sabe igual que en México.
2: Claro que no. La reaparición de Luis Miguel ocurre después de que circularan rumores sobre su estado de salud, aunque hasta ahora no ha dado declaraciones sobre una intervención médica. Lo que sí es que su reaparición, además de incluir un comunicado, incluye una foto en la que aparece de perfil tomándose su chesquito. Su retorno a Instagram se asume como un regreso. Escuchemos, ¿será que no me amas? Esto es Luis Miguel y tú estás en Estudio EXA.

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1: Pompas de jabón. La nueva canción de Gloria Trevi es una explosión de alegría y energía contagiosa. Una celebración por cada día y una divertida manera de agradecer la vida. El video fue grabado en Miami, Florida, en días de verano entre amigos y burbujas de jabón. Por cierto, hay una versión que va a lanzar la Trevi en la cual está invitando a sus fans para que manden una participación y a ver, en una de esas hacen una edición fan del video y todos brincando, bailando. Si eres un fan, mándaselo a Gloria Trevi, síguela en sus redes, vas a ver qué padre que te vean todo el mundo apoyando a la Trevi en este video. Por cierto, Gloria Trevi continúa su Celebration Tour con fechas en Nicaragua, Guatemala, Panamá, Costa Rica, México y España. Hoy en el modelo reciente, escuchemos Pompas de Jabón, lo nuevo de Gloria Trevi. 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
1: En el corazón de la colonia Roma Norte, en la Ciudad de México, se encuentra un lugarcito de café y matcha que durante mucho tiempo pasó desapercibido para la mayoría de quienes pasan a diario por fuera del lugar. Sin embargo, una visita de Harry Styles bastó para convertirlo ahora en una parada obligada para sus fans, quienes llegan con uno como el que pidió Harry Styles. La bebida consiste en un matcha latte preparado con media porción de leche de almendras. Su sabor, intenso y poco convencional, puede no conquistar al primer sorbo, aunque conforme se bebe resulta más fácil apreciar sus notas características. Un sorbo de matcha, media onza de leche de almendra y un toque de Harry Styles. La receta perfecta para que un café pase de nadie lo pela a viralismo pop. 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
1: Se nos termina el tiempo. Un placer compartir esta hora con ustedes. Y para despedirnos, la reflexión de hoy es simple. En un mundo lleno de prisa y de ruido, encontrar a alguien que te saque una sonrisa honesta es sin duda la mejor de las suertes. Muchas gracias a nuestra flamante productriz y locutriz, Feli Pérez.
2: ¿Y usted qué? ¿Ya va a pedir también el té de matcha estilo Harry Styles? Eso se me antoja para que sepa. Pero realmente mal, ¿pero qué tiene si él lo toma? Pues porque yo no. Oigan, raza, si ustedes quieren comentar acerca de esta nota u otra más, o nos tienen un chisme más potente, más sabroso y más indecente, pues ¿qué esperan? Agréguenos como su contacto de WhatsApp 664-281-5103 si usted reside dentro de la República Mexicana. Pero si anda en el extranjero o es fronterizo o qué tiene, ¿cómo le puede hacer, Zamora Morales?
1: Marca, signo de más, 52-664-281-5103. Si estás en México y en Nuevo México.
2: O en donde quiera, ¿verdad? Porque ¿qué tiene? Hasta allá en los grandes Corea apoyando a BTS, ¿qué tiene?
1: Exactamente, hasta allá nos pueden escuchar solo si descargan la aplicación EXA FM. Puedes escucharnos en todas partes y mandas el WhatsApp desde cualquier parte y acá te contesta la Meli.
2: Por cierto, ¿ya fueron a las plataformas digitales de streaming? Busquen nuestro podcast. ¿A quién
3: le importa?
2: Vuelvan a escuchar, diviértanse, relájense y pues el buen chisme siempre nos tiene que acompañar.
1: Sí, baby, que nunca nos falte el chisme.
2: Por cierto, que le vamos a enviar saludos a todos aquellos quienes se tomaron el tiempo de seguirte en tus redes sociales. Lalo Zamora, 3-bajo seguiditos en Instagram, en TikTok
1: y en Facebook, que soy como Lalo Zamora. Le mandamos un saludo a ver, saludos a Laura, saludos a Jorge y saludos a Carla. Les mandamos un fuerte abrazo, muchísimas gracias, un cariño enorme y
2: recuerden, ustedes y nosotros tenemos una cita.

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2: 916.

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2: Nueve treinta y dos.

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2: 946.

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0: 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Son las 10.
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2: 1014.

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2: Diez treinta y dos.

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2: 1045.

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0: Hola, hola, bienvenidos a un nuevo episodio de Ya Oíste. Yo soy Génesis Sainez Silva, un gusto estar con ustedes. Hoy abordaremos un tema que la verdad yo siento que es muy poco conocido, pero que es muy importante hablarlo, y es el embarazo psicológico. Y para ayudarnos a entender qué es, por qué ocurre, cómo se trata, nos acompañan la doctora Diana Bautista II, que es ginecóloga. Mucho gusto, ¿cómo está, doctora?
1: Muy bien, un placer estar con ustedes y muy contenta de hablar de este tema.
0: ¡Uy! Se va a poner interesante. Y también tenemos a nuestra queridísima amiga Sharon Paredes. Ella es neuropsicóloga, ya nos ha acompañado en otros podcasts. Bienvenida, ¿cómo estás?
2: Muchas gracias, aquí de vuelta, ya sabes, que me encanta estar con ustedes, compartiendo conocimientos.
0: ¡Uy! Yo soy feliz porque siempre que les digo, cuando iniciamos el podcast, nos desconectamos del mundo y aprendemos. Me gustaría que nos contaran un poquito de qué es en realidad esto.
1: Ok, pues el embarazo psicológico es una condición en donde la mujer cree que está embarazada, pero además tiene síntomas de embarazo. Entonces, dentro de estos síntomas, pues podemos tener congestión mamaria, crecimiento abdominal, sensación de movimientos fetales, puede llegar hasta el punto en que la paciente puede tener contracciones.
0: ¿Qué?
1: Entonces tiene todos los síntomas de una paciente embarazada y hasta muchas veces hasta exacerbados.
2: Otro de los síntomas que comparte la doctora, incluimos la amenorrea, y es algo muy importante que dice la doctora, no es una cuestión solamente de creerse, porque los síntomas están ahí. Exacto, los síntomas son reales. Entonces estamos hablando no solamente de una cuestión psicológica, no solamente de una cuestión fisiológica, sino también neuroendocrina, ¿no? Porque también tiene que ver los cambios hormonales. Entonces, ¿en qué se presentan estas situaciones? ¿En dónde las podemos ver? En personas, en mujeres que hayan tenido un duelo, por ejemplo, perinatal, postnatal, también en personas que tengan muchos deseos de quedarse embarazada, también se presentan en pérdida de pareja. Pero está muy asociado, ¿verdad?, con esta obsesión, puede llegarse a convertir en una obsesión o también este deseo intenso de estar embarazada, ¿no? Entonces, no solamente en eso, también en personas que incluso tienen miedo de quedarse embarazadas.
0: Creo que he escuchado más esa parte del miedo porque, pues claro, ¿no? O sea, se protegen y todo, pero dices que yo no quiero. Y tantito a lo mejor no vino su periodo porque a lo mejor se estresó de que justo ya dijo, ya no, ¿qué acabo de hacer? O el trabajo y no les baja, ¿no? Entonces es como de ya. He escuchado más que es por el miedo que por otra, que es la parte justo del duelo. Eso se me hace muy interesante. O sea, a partir de un duelo, ¿vuelven como esa parte, se activa o cómo es eso?
2: Sí, o sea, digamos que son situaciones o factores de riesgo, y más en una mujer que probablemente, ¿verdad?, tiene un historial para procesar emociones de una manera no confrontativa. ¿Cómo se puede diferenciar? Que en la psicosis, una vez que ya es revelado a través de estudios, ya sea de sangre, ¿no?, o también sí, en este tipo de estudios clínicos en donde ya se le menciona a la mujer, no estás embarazada, cuando es psicosis, a pesar de que me están diciendo la verdad, yo todavía me aferro. Entonces, aquí, por ejemplo, tendría que ver con una cuestión de cómo se conecta con la realidad. Y, por ejemplo, en otras situaciones que no tienen que ver con psicosis, todavía la persona sí mantiene este contacto con la realidad porque llega a cuestionarse. Claro. Y entonces los síntomas que tuve que fueron, entonces puede que se trate de otra cosa, o sea, todavía tengo un cuestionamiento reflexivo.
1: De hecho, la paciente, bueno, hay que diferenciar, hay la paciente que también simula, esa es la paciente que no va a tener síntomas, sino que dice yo estoy embarazada y me lo estoy inventando, ¿no? Por ciertas cuestiones psicosociales principalmente. Okay. Pero la otra es la que ella cree que sí está embarazada. Y la que, como ya mencionamos, tiene síntomas y que además se hace prueba de embarazo.
0: Se me vino, qué bueno que lo mencionó, porque se la hace la prueba y sale positiva.
1: Hay cosas que pueden suceder. Una es, la prueba puede ser, tienen falsos positivos. O sea, entonces la prueba confirmatoria es en sangre, es una hormona que se llama gonadotrofina coriónica, fracción beta, okay, que es exclusiva del embarazo y que se va duplicando, triplicando cada 48 a 72 horas. Sin embargo, lo primero que hace la paciente, pues eso, la mujer, es hacerse una prueba en orina.
0: Claro.
1: ¿Vale? Entonces, pueden haber elevaciones mínimas por la alteración neuroendocrina, pero esa hormona no va a elevarse arriba de 14 miliunidades. O sea, es muy poquito y es poco significativo. Entonces, ¿qué es lo que hacemos nosotros? Tomar esa hormona de control. Ahora, algo importante que tenemos, la presión social. Eso es súper importante, que actualmente muchas de las pacientes, más las que van al instituto, pues están embarazando ya un poquito más grandes, ¿no? Porque ya tienen una licenciatura, tienen posgrados, maestrías y todo eso. Pero también hace que la gente te diga, oye, ¿y para cuándo?
0: Ya se te fue el tren.
1: Ya se te fue. Yes. O vas a tener alteraciones, o no te vas a poder embarazar. Y fíjate que me he dado cuenta que hay como un piquito, como a partir de los 35 años, que la presión social como que pega todavía mucho más, ¿no?
0: Sí, ¿no?
1: ¿No? De yo ya tuve tantos, o ya te casaste, o todo eso. Entonces, eso involucra mucho que las mujeres empiecen con este tipo de trastornos.
2: Hay algo importante que me gustaría mencionar, y es que el ISSSTE tiene el código mariposa, que justamente este código mariposa se centra en brindarle empáticamente a una mujer que ha pasado por un proceso de duelo peri o postnatal. Y entonces, en ese momento, lo que se recomienda es darle un espacio y también brindarle quizá contención emocional y consejería.
0: El tratamiento que lleva es más parte psicológica, va de la mano con la parte ginecológica. ¿Cómo es ese trabajo en conjunto para ayudar?
2: Es psicológica. O sea, una vez que ya se identificó que no hay un embarazo real, ya es psicológico, y en algunos casos puede ser con tratamiento farmacológico y con el psiquiatra.
1: La paciente tiene un por qué siente esos síntomas, ¿no? No de repente me los inventé.
0: De la nada.
1: Si bien están relacionadas con el deseo de un embarazo, también es cierto que, ejemplo, o sea, tenemos alteraciones en hormonas. Las mujeres nos regimos por hormonas.
0: Sí.
1: Todos nuestros días están regidos por hormonas, y de acuerdo a la edad que tenemos, pues es obviamente si se disparan, si bajan, si se alteran y todo eso, ¿no? Yo les digo, es como de repente ir al dentista, ¿no? Pocas veces vas regularmente al dentista, ¿no? Lo mismo, pero cuando vas te encuentras todo lo habido y por haber. Igual sí, con los ginecos, ¿no? Cuando vamos, pues encontramos todas las alteraciones hormonales que puedes llegar a tener, y eso lo vinculamos a la sintomatología que tú tienes, tengas o no un deseo de embarazo.
0: Okay.
1: Entonces, en ese sentido, por ejemplo, muchas mujeres dicen, oye, yo digo que soy embarazada porque aparte de que no menstruo, pues tengo secreción por el pezón, ¿no? Y tengo salida de leche, ¿no? Lo que llamamos la galactorrea. Pero además, yo siento que mis mamas están congestionadas. Pero además, siento que ya me estoy hiperpigmentando, ¿no? O sea, que me salen las manchitas del embarazo, dichoso melasma. Fíjate, me está creciendo el abdomen. Entonces, ¿de dónde me crece el abdomen si no estoy embarazada? Y puede ser esto tan prolongado como el trastorno que tenga cada paciente, ¿no? Porque hay unas que se pueden aventar los 9 meses diciendo que están embarazadas, y hasta que ellas puedan aceptar una asesoría por psicología, porque tampoco las podemos obligar a ir.
2: De hecho, pues me gustaría dejar el correo de saludmental@iste.gov.mx si llegan a tener alguna otra duda también al respecto del tema, o bien alguna orientación, pues podemos responderles por correo electrónico.
0: Muchas gracias por acompañarnos en este podcast, en su espacio. Espero que se lo hayan pasado muy bien.
2: Claro, sí, muchísimas gracias a ti por invitarnos.
0: Para la próxima ya vamos a buscar más temas y que nos acompañen en esta mesa de debate.
1: Claro que sí.
0: Perfecto, gracias doctora, gracias Sharon, y gracias a ustedes por escucharnos hasta este punto. De verdad que el podcast no sería nada sin ustedes. Cambia mucho el escuchar y el tener información. Y pues recuerda que la salud mental también es importante para todos hoy en día. Yo soy Génesis Zaine Silva, y fue un gusto estar con ustedes. Nos vemos en un próximo episodio de Chao ISSSTE. ¡Adiós!
2: ¡Adiós!
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1: 1116.

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2: Once treinta y tres.

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2: Esta canción me gusta mucho porque tiene el feeling de Puerto Rico, mi isla, que yo amo con todo el corazón. Así que espero que se la disfruten.

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2: Hola, ¿qué tal? ¿Cómo están? Soy Jordi Rosado y esto es XFM. Y bueno, pues quiero presentarles lo mejor de Jordi en EXA. Lo mejor que sucedió esta semana en el programa. Espero que les guste, que tengan excelente día. Arrancamos.
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2: Mi querido Huguito Corona, ¿cómo estás, amigo?
3: Amigo, muy bien, muy contento de estar con ustedes.
2: Ahora veo que no vienes solo, traes un amiguito.
3: Traje un amiguito.
2: Que tu amiguito parece que no es amiguito alumno, es amiguito maestro.
3: Es amiguito maestro. Les voy a presentar, está con nosotros Mike Sandoval.
4: ¿Qué onda?
2: ¿Qué onda, Mike? ¿Cómo estás?
4: Bien, gracias. Feliz de estar aquí. Gracias por la invitación.
3: Querido amigo, tiene un podcast de terror que se llama Los Horrorama. Los pueden seguir en Instagram como Los Horrorama.
2: ¿Qué?
3: ¿Y por qué viene Mike? A ver, hace unos meses, seguramente aquí en la gente no se acuerda, pero yo tengo muy buena memoria. Hace unos meses estábamos hablando de la película de La Momia, que estrenó este año, en abril. Y Jordi soltó una idea muy al aire, como soltamos muchas veces aquí. Él, oye, deberías armarte un programa, un curso de terror para la gente que no ve nada.
2: Claro.
3: Manolo y Jordi, ¿no?
4: De mí no vas a estar hablando.
2: Exacto. Sí, dijimos como que de Kinder en adelante. Es como, ¿qué sería Kinder 1, Kinder 2? Básicos para los que queremos quizá alguna vez ver terror, pero que pues, no podemos entrarle así a cualquier cosa.
3: A cualquier cosa. Entonces, yo me fui con eso en la cabeza. Y tres meses después, al lado de mi querido Mike, hemos armado un curso básico de terror para la gente que no ve nada de terror hasta para que terminen siendo unos expertos.
4: Profesor,
3: dígame.
4: Pero no la vamos a ver ahorita, ¿sí?
3: No. Con calma.
2: O sea, esa va a ser tarea.
3: Va a ser cada quien, como en cada profesión, ¿no? Uh-huh. Hay diferentes maestros. La gente decidirá, cada uno trae su curso. Okay. La gente decidirá con qué maestro va a tomar esta carrera de cine de terror inmersivo.
2: Inmersivo, exacto. Yo siento que está padre decidir con qué maestro, pero creo que lo chingón está escucharlos a los dos, porque toda la gente que nos está escuchando allá afuera, pues sí es de mucha utilidad esto, en serio. O sea, yo quisiera, por ejemplo, esta idea surgió porque sí se me antoja de repente ver algo de terror o de suspenso o más fuerte, pero el problema es que tú, una persona como yo, neófita en el asunto, agarras cualquier película y tú no sabes si estás viendo algo de prepa, de universidad, de un nivel altísimo, donde en lugar de invitarte poco a poco, te ahuyente de por vida, ¿no? Yo veo algo... Absolutely.

0: Totalmente.
1: Yo perdono una película y es gore o algo así, y jamás en la vida vuelvo a intentarlo, ¿no? De hecho, El Exorcista lo vimos hace poquitito, hace como 2 años aquí abajo.
2: Ah, claro, sí,
1: sí. O sea, y fue por primera vez que lo vi, que ya me había dado cuenta que ya lo había visto en cachitos. Uh-huh, o sea, durante los últimos 40 años de mi vida. O sea, ya nada más tenía que unirla. O sea, pero realmente ya lo había visto. Y hace poco también surgió, porque yo le dije a Hugo, digo, fíjate que mi novia me insistió mucho, a mí me gusta mucho el cine, a los dos nos gusta mucho el cine, y me insistió mucho en que viera El Orfanato, que no lo había visto. Y me costó trabajo porque odio los jumpscares y no sabes qué va a pasar. Pero cuando acabó dije, gracias. Gracias por hacerme ver qué peliculón. O sea, claro, qué cosa tan mala. O sea, más allá del género, la película es fantástica, ¿no?
0: Sí, claro.
1: O sea, entonces, por eso dije, pues sí, estaría padre aprender. Entonces, está muy chido para toda la gente que nos escucha, tanto los principiantes como los que sí les gusta el terror. Que ahora sí que desde el punto de vista de dos expertos como ustedes, ¿cuál sería, no sé, el nivel licenciatura o a qué nivel vamos a llegar?
2: Vamos a llegar a posgrado.
1: ¿Ah, de plano?
0: Sí, sí, sí.
1: O sea, ¿de kinder a posgrado?
0: Sí, sí, toda la carrera.
1: Ok, ¡ay, qué horrorama!
2: Pues básicamente tenemos dos listas. La gente, por favor, vaya anotándola. Mike va a empezar ahorita con su lista, con la primera película. Después voy a seguir yo y así nos vamos a ir para que pongan y que ustedes decidan cuál va a ser su tira de materiales.
0: Ajá, exacto.
2: ¿No? ¿Les
0: tú
2: parece?
0: Armando
1: nos
0: ahí
1: parece bien.
0: Ahí.
1: ¿Podemos poner fondito de escuela, por favor, para que... fondito escolar, por favor.
2: Pero de escuela de terror o de escuela de suspenso o
0: Estamos en kinder, espérate.
1: Vámonos. conociendo a Hugo, te faltó un segundo para decir, ¿pero escuela de paga o escuela de gobierno?
2: No, esa sí, no. Esa sí da miedo. ¿No? Pero bueno, ok.
1: Sí, sí, ajá. Dan más miedo las de paga, ¿eh? Las de paga ya ahora dan mucho más miedo que cualquier prepa 5. Saludos, por cierto, a la prepa 5.
2: La prepa 5 de Cuapa.
1: De Cuapa, exactamente.
2: Entonces, nivel preescolar. Empezamos, maestro Miguel Sandoval.
0: Pues yo empezaría con algo muy ligerito, justo como para introducir a pocos sustos, pocas cosas.
1: ¿Kinder?
0: Kinder 1.
1: Kinder 1. ¿Va a haber Kinder 1, 2 y 3?
0: Para sí, haciendo Kinder 1, 2 y 3.
2: Okay, Kinder 1, 2 y 3.
0: Aquí en México se conoce como El Extraño Mundo de Jack, película de 1993. Animación, pero justo es lo suficientemente familiar como para que no te espante, pero tiene ahí sus cosas.
1: A ver, pregunta, maestro.
0: Dígalo.
1: A mí Coraline sí me sacó un pedo.
0: Sí,
1: O sea, ¿está más leve que Coraline?
0: Sí, mucho más, mucho más.
1: Ah, ok. Es que nunca he visto El Extraño Mundo de Jack. ¿Tú lo has visto?
2: No, ¿en serio?
0: Nunca he visto El Extraño Mundo de Jack. Es un peliculón.
2: No. ¿Y tengo una sudadera? ¿Funciona?
0: Sí,
2: porque ya le perdiste el miedo. Yo también la tengo como Kinder 1. Es una de las que coincidimos en Nightmare Before Christmas. Y la pueden encontrar en Disney Plus.
0: Exactamente.
2: Okay. Para que no digan, ¿no? Y básicamente, pues, la historia de Jack Skellington, el rey del Halloween, que decide que de pronto ya no se la quiere pasar tan mal y quiere reinventar la Navidad secuestrando a Santa Claus.
1: ¡Ah, qué canijo!
0: Maravillosa.
2: ¿Ah, sí?
1: No, porque yo creo que con Santa Claus uno no se mete, pero hasta Dani se sacó de onda. Está bien.
2: ¿Ya la notaste, Manolo?
1: ¿Ya?
2: ¿Ya estamos? Ponga atención.
1: No, ya, El Extraño Mundo de Jack.
2: Kinder 2, empiezo yo.
1: Kinder 2.
2: Paranorman.
1: Ay, me encanta Paranorman.
2: Paranorman también es una película animada de los estudios Laika que me parece que es una película además que te presenta a los monstruos clásicos del cine. Uh-huh. Entonces, para que conozcas un poco más, esa es mi parte de Kinder 2.
1: ¿Puedo decir nada más una cosa de Paranorman?
2: Sí.
1: A mí me parece la mejor película que he visto de representación adolescente. De cómo se siente un adolescente, cómo actúa un adolescente. Yo les puedo asegurar que si tú ves Paranorman y tienes hijos adolescentes, vas a entender mucho que tus hijos no es que estén raros, que sean distintos, que qué les pasó, que se los cambiaron por una copia pirata. No, es la adolescencia. A mí yo la recomendé Paranorman, pero para entender la adolescencia a varios padres.
0: Ah. Yo tengo Las Brujas de Nicholas Roeg. Una película noventera, inspirada en una novela de Roald Dahl. Con Angelica Houston, no sé si la llegaron a ver.
2: Que hubo un remake.
0: No la vi, ¿no? Sí, hubo un remake, que no vi por cierto el remake, pero la original se me hace como...
2: Que se convertían en
0: ratones.
2: Sí, la vi.
1: Muy bien, amigo.
2: Y el remake, no sé por qué, la vi también y fue como de... Sí, pero fue como de... Yo tenía el recuerdo de la original.
0: Yo me quedo con la original 1000 veces, sí.
1: Una pregunta, Las Brujas de Eastwick era una película ochentera cero de miedo, ¿verdad? ¿Era una comedia o algo así?
2: Comedia sensual. De hecho, sí tenía ahí como unos tintes sexosos, según yo recuerdo.
1: A ver, ve apuntando cuáles has visto. Okay. Está chido para ver también, nosotros que somos realmente súper malos para esto, a ver, capaz que una de esas hemos visto más de las que creemos,
2: ¿no? Y que la gente allá afuera también nos diga, ¿no? Que nos diga, esta no creo que sea tan de terror, pero sí.
1: Vayan mandando, ¿y si sí?
0: ¿Y si sí? ¿Y si sí? Por ejemplo, yo esta de las brujas la puse porque siento que de niño sí te daba mucho miedo, pero no es tanto como para que le quites así las ganas de seguir viendo, ¿no?
1: Voy a decir una tontería, no sé si está en su lista, yo creo que no, pero a mí, por ejemplo, Gremlins me asustó.
0: Ahí vamos.
2: Me gusta tu participación, Jordi. Sí, más uno.
0: Sí. Gracias,
2: amigo. Más uno en el examen final.
0: Punto extra.
2: Kinder 3.
0: Kinder 3.
2: Vas.
0: Yo tengo The Monster Squad, película de 1987, dirigida por Fred Decker. Es igual, son morros, niños, adolescentes, que de repente despiertan a los monstruos clásicos del cine y pues se tienen que enfrentar a ellos. Entonces sigue siendo como para niños, pero ya un poquito más grandecillos, pero ya empiezas a ver monstruos clásicos, ¿no? Entonces creo que está muy bien para el Kinder 3.
1: ¿Cuáles son los monstruos clásicos? La momia, el fantasma.
3: El hombre lobo, Drácula,
0: el monstruo de la laguna.
1: Todos los Universal Monsters. Es la canasta básica del horror.
0: Exactamente, sí.
2: La canasta.
0: Pero es muy divertido, es como, ¿vieron Goonies?
1: Sí,
0: es como Goonies, pero con monstruos. Entonces,
1: Goonies me encanta.
0: Te va a gustar mucho.
1: Muy bien.
0: The Monster Squad.
1: ¿Sabemos dónde está o no?
0: No está en ninguna plataforma muy fácil de conseguir, pero se consigue.
1: ¿Y saben cómo se llamaba en español?
2: El Escuadrón de los Monstruos. Ajá. Y está ilegalmente en YouTube.
0: ¿Sí podemos decir eso aquí o qué?
2: Sí, o sea, pues, son fines didácticos, hombre. Claro, tampoco estamos invitando.
3: Oye, aquí estoy en Netflix también, sí.
2: A ver, pero según yo salió una serie, no sé si sea la misma, pero ahorita la vemos. Kinder 3 de mi parte, Monster House,
0: también
2: muy animada.
1: Buena. Muy buena, sí la vi.
2: Aquí sí ya hay un poquito de terror, aunque es animada, porque sí hay unos sustos, unos jumpscares que te sacan de onda, pero para un niño están bien todavía. Están controlables, están, no te van a quitar las ganas de dejar de verla, que es parte de lo que decíamos al principio.
1: A ver, maestro, les voy a hacer una pregunta ya de nivel, creo, importante. ¿Qué sigue en el nivel del jumpscare? O sea, ¿cómo se llama el jumpscare en español? ¿El susto?
2: Susto. Sí, un susto.
1: Un susto.
3: Un pedote.
1: El susto que... O sea, el susto puede haber una película con muchos jumpscares, con muchos sustos.
0: Sí.
1: Pero yo creo que hay niveles más cañones hoy en día para espantarte, ¿no?
0: Yo no soy muy fan del jumpscare. Se me hace como un recurso... Si lo usas bien y medido, está bien. Pero hay películas que siento que abusan y se vuelve como un recurso muy barato para asustar nada más. A mí me gusta cuando se te queda como más... Te deja pensando, ¿no? Y
2: sí, como más psicológico.
0: Sí, absolutamente.
1: Yo, por ejemplo, nunca vi estas películas de... No sé cómo se llaman. Se me olvidó las de la computadora. Como que te metías a internet y te salían cosas. ¿Cómo se llaman?
2: Te metías en internet.
1: O sea, como que abrían la computadora y la bronca era la computadora. No me acuerdo, ahorita seguro me voy a acordar. Paranormal, ¿no?
2: Hay una que se llama Unfriended. No sé si sea esa.
0: O
2: Actividad Paranormal.
1: Actividad Paranormal.
2: Ah, ok.
1: Nunca la vi, pero por el póster y por todo lo que veía, me imaginaba que el pedo era internet, ¿no? O sea, es que como que te metes o algo así. Entonces yo me imagino que ese es otro tipo de terror, que es como de que ya te quedas pensando que cada vez abres tu computadora y tal, o cuando la película era de ya checaste a los niños y sonaba el teléfono y era como de que nadie me llame, ¿qué me van a llamar? ¿Por qué me suena el teléfono
0: claro,
1: solo?
0: Se te queda más acá arriba.
1: Que no es un jumpscare, sino que son cosas más que mentales.
2: Yo creo que es como el high tension, como el momento de tensión donde que se va construyendo y que al final del día un jumpscare, por ejemplo, en una película de vampiros o de fantasmas, sabes que no te podría pasar, pero que alguien esté en tu casa viéndote con tus cámaras,
1: exacto.
2: Eso sí puede pasar. Sí,
1: exacto, ¿no? Exacto.
2: Es eso. Okay.
1: Como otro nivel que yo siento que es ya más fuerte que quizá el jumpscare. Quizás algo básico.
2: El hijo de su bicho.
1: Ah, o sea, como que es algo básico desde, no sé, psicosis, que me digan o algo así. O no sé qué será muy básico de miedo. Hasta, digo, no estoy diciendo que psicosis sea algo básico. Sí. Psicosis pues, es una obra maestra. Me refiero a desde cosas muy sencillas como el susto, jumpscare, a cosas ya más elaboradas como algo que sí te puede pasar ahorita en este momento en tu casa, madre santa.
2: Exacto.
1: O sea, que no te va a aparecer, es más difícil que te aparezca un fantasma, pero sí es muy fácil que alguien te esté viendo por tus cámaras.
2: Claro.
1: O sea,
2: yo creo que es ese, yo creo que es el momento de tensión.
1: Ok. Oigan, vamos a ir rápido a acorde, está interesantísimo. Hugo Corona y Mike Sandoval están haciendo hoy una una guía de estudio.
3: Curso de introducción.
1: Curso de introducción hasta llegar a nivel experto de miedo y terror.
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1: Sí, efectivamente, están escuchando lo mejor de Jordi en Exa. Vamos a musiquita y regresamos de volada.
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1: Saludos a toda la gente que está allá afuera. Seguimos escuchando lo mejor de Jordi en Exa. Continuamos.
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1: Ok, vamos a primero de primaria.
2: Ya estamos en primaria.
1: ¿Los 6 años de primaria?
2: Sí. Okay, felicidades primero. Por su graduación, muchachos.
3: Gracias.
2: Asumiendo que ya las vieron, ¿verdad? Que las van a ver. Pero bueno.
1: Pues primero, aquí yo ya vi Monster House y ya vi Paranormal.
2: Ya estás del otro lado. Primero de primaria. Coraline. Una película animada que incluso hace... El año pasado cumplió 15 años. Es una película igual de los estudios Laika, que me parece que también tiene como su chiste, porque una de las cosas que menciona muy bien la película y habla mucho de la depresión. Entonces, sí es un tema fuerte, es un tema que hay que tratar con cuidado, pero que sí da miedo, ¿no? Entonces, está en Prime Video, la pueden ver. Entonces, Coraline es mi... grado 1 de primaria.
1: Okay. Sí tiene jump scares, ¿no, Coraline?
2: Creo que tiene más como psicológico, ¿no? Ajá, sí. Lo que hablábamos antes del corte, pero sí debe tener por lo menos un par.
1: Ok, Coraline.
0: Perfecto. Yo me fui todavía con algo medio tranquilón. Me quedo con Ghostbusters de 1984.
1: Ah, muy bien.
0: Es además una de mis franquicias favoritas de toda la vida. Y siento que ya empiezas a tocar unos temas ahí un poquito más adultos, un humor un poquito más grande, pero sigue siendo como bastante apropiada para...
1: Y parece edad. Que no, pero Ghostbusters empieza con la toma de la biblioteca, donde cuando menos te imaginas, sí te dan un sustito.
0: Sí, sí, sí. Entonces es la mezcla perfecta ahí entre comedia y susto.
1: Sí, porque tienes sustos que de repente una cara de una viejita que se vuelve horrible y de repente un monstruo gigantesco de malvavisco.
0: Sí, sí,
1: o sea, justo. Entonces está increíble, un monstruo que todos te comienzan. ¡Ay, Ghostbusters! ¡Ah, pues mira! No manches, estoy tan mal.
0: Y esa la encuentran en
1: ¿Sí, Prime. Ghostbusters, ¿no?
3: Sí, por supuesto.
1: Estamos en primero de primaria.
3: Me encanta.
1: En nivel primero de primaria.
0: Sí, sí, sí, sí.
2: Daniel ya se quiso ir a eso, en primero de primaria. Y pues no, tranquilo, chavo.
1: No,
2: que me acaba de decir, no, calma.
3: Bueno, yo en primero de primaria también me quería ir a eso, pero. No pude.
2: Segundo de primaria, yo traigo igual un clásico de 1982, Gremlins. Ya le hemos hablado.
1: Sí.
3: La 1, la 2, la franquicia. Fíjate.
2: Las dos. Okay. Yo creo que las dos pueden ser, porque justamente creo que la primera tiene esta cosa de ser como película de Navidad, pero no, y arruinan una fiesta. Uh-huh. Y la otra es la invasión en Nueva York, que hace poco hablamos de ella. Uh-huh. Pero la 1 y la 2, ya que estás muy participativo, Manolo Fernández.
3: ¿Punto extra?
2: No. Hasta que las veas.
3: Me caga el profesor.
1: ¿No has visto ni la 1 ni la 2?
3: Sí, claro.
2: Está bien.
1: Gremlins lo que tiene, a mí lo que me asustaba es que sí tenía jump scares. No había nada más que me asustara, más que la tensión de, pues obviamente cuando se van a reproducir y esas, como larvas que se hacen en el piso, que era como muy chingón verlas, cómo iban a explotar y qué iba a salir. A mí, ya sabías, por el póster. Pero pero posteriormente, lo que me asustaba de Gremlins eran los jumpscares, porque te salen de la alacena, te salen de la chimenea.
0: De la alberca.
1: Te salen de la alberca.
0: Y tienen unas escenas bastante violentas. Hay una escena donde la mamá de la familia mete a uno en la licuadora. Ah, sí, y luego donde matan a una viejita que la aventan por las escaleras. Sí. O sea, sí tiene su... Ya le va subiendo ahí al...
1: Tiene razón, sí, sí, de la licuadora está
2: buenísimo. Primaria. ¿Tú qué traes? Sí.
0: Yo también traigo Gremlins, precisamente.
1: Ah, sí.
0: Ahí coincidimos, sí.
1: Mira qué bien. Sí, sí, sí.
2: Ahí está, hablando de... Entonces, sí, la 1 y la 2.
0: Sí.
2: No importa quién la recomiende, la 1 y la 2.
0: Ya las vi las dos, muy bien.
2: Ok. Nivel 3. O sea, bueno, tercero de primaria.
0: Yo traigo algo que ahorita está muy de moda, además. Evil Dead 2, de 1987, dirigida por Sam Raimi. Se me hace justo esa transición ya a cosas con una violencia un poquito más gráfica, pero al final del día sigue siendo una película sumamente original y sumamente divertida.
1: ¿Evil Dead es el videojuego o no?
0: No. Es una franquicia de películas, pero justo la 2.
1: Acaba de salir
2: El Despertar del Diablo.
0: Ándale, la pasaban en el Canal 5 como El Despertar del Diablo.
2: El Despertar del Diablo. Sí, eso estás hablando de Resident Evil.
1: Ah, sí.
0: No, esto es Evil Dead.
2: La 2. Todavía de Sam Raimi.
0: Sí.
1: El Despertar del Diablo, la 2. ¿Esa sabemos dónde estará? ¿En Netflix?
2: No, pero ahorita la busco.
0: Según yo está en Apple.
2: Ah, ok. Pero mira, yo traigo en YouTube, $45. En Google Play, $45.
0: Ah,
2: en HBO Max.
0: Ajá, sí.
2: Ya me dijeron.
0: Sí.
2: Ya me dijo el productor, Tony. Yo traigo otro clásico. Este sí está también en HBO Max. Es una película de Alfred Hitchcock, Los pájaros. Que sin Hitchcock, pues no hay curso.
0: Pues sí.
2: ¿No? O sea, creo que... Obviamente, si ustedes han visto clásicos o películas de Hitchcock como Psicosis, como Los pájaros, Vértigo, Dial M for Murder, o sea, siempre hay puntos extras. Pero Los pájaros me parece que además es como el terror de la naturaleza atacando al hombre. Uh-huh. Que también es importante porque hay películas, por ejemplo, como Tiburón o cosas que tengan
0: que ver con... Lo que te decía, yo hubiera puesto ahí como materia complementaria... Tiburón, sí.
1: ¿Ninguno tiene en su lista Tiburón?
0: No. No la metí, no.
1: Ay, Tiburón es fantástico.
0: Es increíble.
2: Pero ahí la pongamos. Ahí la ponemos.
0: Sí.
1: Oigan, fíjense que acabo de ir al museo de la academia. No sé si ya los dos fueron. Uh-huh. Pero me encantó ver varias cartas de Hitchcock firmadas y cómo hace su
0: perfil.
1: Su perfil. Sí. Cómo sí firmaba con su perfil, uh-huh. Pero ya verlo en pluma. Ahora sí que a mano de él, híjole, sí da mucha emoción.
2: ¿Y no viste la libreta telefónica, Cristian? No, está Cristian. Es que hay un museo en Los Ángeles que la entrada tiene el directorio telefónico, o sea, no tenían PAL, no tenían agenda tal. Entonces, el directorio telefónico de la secretaria de Hitchcock. Ay. Y entonces, es que no me acuerdo si era de Hitchcock o de Spielberg. Pero de repente está ahí.
1: Es de Spielberg.
2: Y vas viendo así, o sea, ahí tiene el teléfono de quien me digas, pero ahí está la directora telefónica porque la secretaria sí, háblale a Tom Cruise, y marcaba para...
1: Sí.
2: Estoy casi seguro que es en la de Warner Brothers.
1: Sí, creo que sí.
2: Casi seguro que es en la de Warner Brothers en la entrada. Sí, está muy bueno ese museo.
1: Okay. Sí, está buenísimo.
2: ¿Listo? ¿Estamos?
1: Listo, ya lo les iba a decir ahorita del museo, pero se me olvidó.
2: Y ahí también está el tiburón, ¿no?
1: A la parte de arriba está la exposición de tiburón,
2: sí.
1: Que está buenísima también. Si no la han ido a ver, véanla porque es más reciente.
0: Uh-huh. Sí, porque aparte está, cumplió 50 años, ¿no?
1: Entonces, sí, por eso está...
2: Y ahora que estuve en Londres, me paré, de repente volteé y encontré una placa así de... En esta casa me vio Hitchcock y yo... ¡Ah! Me la mandaste, sí cierto, de hecho. ¿Hace un año?
0: Sí, punto extra.
2: Punto extra.
0: Ay,
2: vamos a hacer lambiscón. Primaria alta.
1: Primaria alta.
2: Acá ahora se le conoce. Cuarto de primaria. Hay una película que a mí no me gusta en particular, pero que siento que traumó a toda una generación, que se llama Jeepers Creepers, El Demonio. Está en Prime Video. Por alguna razón, ese monstruo en particular, hay una generación que le tiene mucho miedo. Yo no logro entender, pero sí creo que también es... fue como la primera película de los 2000 que llamó la atención.
0: Hay 1, 2 y 3, ¿no?
2: Ajá.
0: ¿La 1?
2: La 1.
1: Jeepers Creepers 1.
2: ¿Tú?
0: Yo tengo una película muy importante también para el género, Night of the Living Dead, La Noche de los Muertos Vivientes. Película de 1968 de George A. Romero, que además también pues introdujo muchos conceptos muy novedosos, ¿no? De entrada... Para hacer una película de esa época, el protagonista es un personaje afroamericano y fue muy revolucionario para la época y además es un peliculón también.
1: ¿Ah, sí?
2: ¿Que la primera, fue la, la primera película de zombies?
0: Pues sí, al menos el zombie moderno, como se le conoce.
2: Ah, sí. ¿Estás listo para ver zombies?
1: Sí, el otro día, no sé por qué ahora mi tele se prende todos los días en el mismo canal, o sea, como que prende, ya ves que ahora la Samsung.
2: ¿Quién es que te diga por qué?
1: Samsung.
3: Pero le puedes cambiar ese canal.
1: ¿Ah, sí?
2: Sí, sí. The Walking Dead,
1: no me aparece. Pasó, ¿no? Que me salió un programa de Monterrey o de Guadalajara, de los de la noche, donde salen muchas chicas bailando y sí. Tal. Estuve re feliz. Como mes y medio hasta que me dijo Melissa, ¿por qué ves eso? Yo, es que se prende ahí.
3: Solita.
1: Primero se prendía en unas historias de Salomón y de, bueno, del antiguo Egipto, de Cleopatra
2: sí,
1: y tal.
2: Sí, sí, sí.
1: Ah,
2: sí,
1: mandamientos.
2: Sí, sí,
1: me
2: sí.
1: Chingué los 10 mandamientos como un año, no, como un mes, perdón.
3: Sí. Luego, los 100 mandamientos. Nada más eran 10.
1: Y ahora está en un canal, luego me pasó el canal de David Letterman, que hicieron un canal de David Letterman, que dije, no es mala idea, tenemos demasiadas entrevistas. Y luego, ahora está este... Que veo de Walking Dead.
2: A mí sí, también me pasa.
1: Entonces, güey, espérame.
3: A mí ayer...
1: Prendo la tele y... ¡Ah!
3: Lo aprendí en uno que es británico y sale la chica de Ted Lasso, la que es la modelo, la flaquita. Y de repente, la que es
2: acaba la novia.
3: La novia. Y de repente la veo encima de un señor completamente desnuda y yo así... ¡Wow! ¡Esto no es Ted Lasso! O sea...
2: Sí. John Temple se llama.
3: Sí. Ya. Y entonces de momento ya le cambié a La Rosa de Guadalupe.
2: Obviamente.
3: También es terror.
1: Quinto. Pero la noche de los muertos vivientes contra Jeepers Creepers.
2: Sí. Quinto de primaria, yo tengo Los Otros. Una película protagonizada por Nicole Kidman, dirigida por Alejandro Amenábar. Esa está en Prime Video y la verdad es que no me gustaría platicar mucho de ella porque si no se arruina la sorpresa.
0: Absolutamente.
2: ¿La has visto?
1: Yo la he visto, me encantó.
2: Buenísima película.
3: ¿A tú también?
1: Yo también la he visto, me encantó. Los otros, mira, o sea, hemos visto hasta nivel quinto de primaria. Sí, y sí, claro que me dio miedo, por supuesto que me dio miedo. Y y es buenísima.
3: Sí, muy bien. Esa se lo va a proponer a mi hijo. Le voy a decir, vamos a ver a terror juntos.
0: Y no, y aparte es muy buena película.
3: Es muy buena película.
1: Buenísima película, sí.
0: Yo tengo una cosa que también para mí es así súper importante en mi vida. Es Alien, del 79, de Ridley Scott. Obra maestra del terror y la ciencia ficción.
1: Al mismo tiempo, sí, ahí se juntaron dos géneros,
0: sí,
1: ¿verdad?
0: Sí, sí, sí, sí.
1: No, bueno, Alien es... Bueno, además sigue la mata dando, ¿no?
2: Sí.
1: Ya hay alienitos, alien en el supermercado.
2: Están los aliens de Toy Story.
1: Alien en Las Vegas. También. ¿Cuántas aliens habrá?
2: Cuatro, seis, ¿no? Cinco... No, son 5, 6, 7, 8, 9. 9, creo. A ver, son alien, a las Alien 4, Alien cuatro, Romulus, sí. Luego...
0: Covenant,
2: las otras 3. Alien contra Depredador, Alien contra Depredador 2.
0: Esos no son canon.
2: Oh, bueno.
1: Y también es como Batman, que lo van agarrando diferentes directores.
2: Sí. Sí, sí, sí. De hecho, la primera es de Ridley Scott.
0: Ridley Scott.
2: La segunda de James Cameron, la tercera de David Fincher.
1: Uh-huh. Entonces, wow.
2: La primera película que hizo David Fincher.
1: No manches.
3: Uh-huh. ¿La del 79 dices tú?
0: Sí, la primera.
3: ¿El octavo pasajero?
1: Sí, Alien el octavo. Esa sí la vi yo.
2: Esa está en Disney Plus. Porque
1: es de lo que me traumó.
3: Nunca le he entrado al universo a Alien.
0: Uf, yo soy ultra fan. Sí, sí, sí. Okay.
2: Sexto de primaria.
1: Buenas?
2: Sí, algunas.
0: Algunas.
2: Esta última que salió el año pasado de Romulus con de Fede Álvarez está muy bien. Okay. A mí me gustó mucho.
0: Sí.
2: Sexto de primaria, ¿listos para graduarse?
3: Sí, señor. Sí,
1: aquí ya vamos a acabar, ¿no? Y la próxima semana vamos a seguir con secundaria y prepa, ¿no?
2: Sí, como quieran, sí, como sí. Diga el señor productor. Pero, ¿qué tienes tú en sexto?
0: Yo tengo Pesadilla en la Calle del Infierno, Nightmare on Elm Street, película de 1984 de el finado Wes Craven.
2: Que en paz descanse.
0: Que en paz descanse y que lo extrañamos mucho.
1: ¿De qué va, eh? Porque tú he oído toda la vida esta película.
0: Oh, es un peliculón también y es como de estos monstruos ya más contemporáneos, entre comillas, porque pues es una película de los 80s, pero ya más conocidos, ¿no? Con el icónico Freddy Krueger, que es pues desvividor de niños.
2: ¿Es Freddy? Es de Freddy. Sí, básicamente sí, sí. Es la historia de cuatro adolescentes que viven en el mismo barrio en Estados Unidos. Uh-huh. Y que empiezan a notar que en sus sueños se aparece un personaje llamado Freddy. Y pues están viendo que muchos de sus amigos están muriendo en sus sueños por esta razón. Okay. Y ya, eso.
1: Aquí van a ver mi nivel de cosa básica. ¿Cómo se escribe Krueger? ¿Con K o con C?
0: Con K.
2: Krueger. Krueger.
3: Profesor,
2: dígalo.
3: Ya la vi.
2: Ay, no mientas, sí. Por convivir. No,
3: esa sí la vi y sí fue como un ¡wow!
2: Sí.
0: Ah,
2: sí.
0: No, es que
3: la sábana.
0: Aparte es la primera película donde aparece Johnny Depp. Es su debut. Sí.
1: Ah, mira.
0: Okay. Entonces van a ver un par de caras conocidas.
2: Sí, pues ahí sí que
1: hasta ahí estamos.
2: Lo dejamos.
1: ¿Cuántas llevas vistas? No manches, estoy bien feliz.
3: Pues no tantas. 1, 2, 3, 4, 5.
1: 3, 4, 5, 6, 7.
2: Estoy orgulloso.
3: Sí, bien, yo 5.
1: Oye, entonces parece que no estamos tan mal. O sea, sí, que podemos...
3: me falta una para pasar.
1: Muy bien. Oiga, está buenísimo. Qué buen ejercicio. Gracias por hacerlo.
2: No. Y que la gente nos diga cuáles han visto, cuáles no, cuáles dan miedo. Por ejemplo, platicábamos hace poco, Mike y yo. Yo nunca he visto
0: Hellraiser.
2: Que es el del personaje de las puntas. Uh-huh. Toda la vida me ha dado miedo ese güey. Nunca la he visto, no pienso verla. Ese descubrí que ese es mi trauma.
1: O sea, como que hay un personaje que te que recuerda no algo que no.
2: No puedo verlo, no me gusta. Entonces.
1: Tú no has visto Hellraiser. Y yo nunca he escuchado a Hello Seekers. O sea que.
0: ¿Cuál
3: todo bien,
0: miedo?
3: Todo bien. y a mí me da miedo Hello Kitty.
0: También, sí.
1: Pero bueno. Oigan, gracias, muchas gracias.
3: Esta es la primera parte.
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1: Saludos a toda la gente que está allá afuera. Seguimos escuchando lo mejor de Jordi en Exa. Continuamos.
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1: Mi querido Tony Montoya, estás aquí.
0: Amigos.
1: Con nosotros, ¿estás listo para...?
0: Así es.
1: Nos vas a hacer un...
0: cálculo mental.
1: Cálculo mental, perfecto. Yes. Tú los armaste, tú los hiciste.
0: Sí, yo perfecto. Los hice.
1: Muy bien. Te tengo una propuesta, amigo.
0: Ajá.
1: Cristian, ¿puedes pasar, por favor?
0: No.
1: Muchísimas gracias.
0: No.
1: Sí, amigos,
0: no.
1: Vamos a jugar cálculo mental. Les voy a pedir a ustedes que jueguen cálculo mental. Ábrelo.
0: No.
1: Pásale tu computadora, por favor, a Cristian.
0: Yo los hice, maestro, yo los hice.
1: Por eso, vamos a ver qué tan bueno eres.
0: Con mi libro de Baldor en la mano.
1: Vamos a ver qué tan bueno eres para acordarte de los mismos que hiciste.
0: A ver si tienes el Baldor o te vale.
1: Señores, vamos a jugar cálculo mental a las 11:51 y ustedes la idea es que jueguen también. Ya no los veas, ya volteate.
0: Qué groseros. Me metieron a la cabina con engaños.
1: Ok, vas a por favor, Cristian Álvarez. Bueno, Cristian, tampoco sabía, tardes. No
3: yo
1: te
3: tampoco
1: preocupes.
3: Sabía, ¿eh? No fue plan con...
1: Saquemos nuestra cartera, amigos.
0: No,
1: ¡santo Dios!
0: No.
1: Esto se está volviendo turbio. Yo diría 50 pesos.
0: Ay, tú, porque el sueldo del...
1: 20
0: café.
1: Pesos, ¿quieres?
3: Un café es más caro.
1: ¿Cuántos quieres?
0: Ahí está.
1: Claro, un café es más caro que 50.
0: Mira, te voy a...
1: ¡Ay! ¿Cuánto?
0: 50,
1: está bien. 50, ahí está. Ahí están mis 50.
0: Es que nada más tengo...
1: Tony está sacando
3: el humilde.
1: Está bien, no pasa nada, saca la morralla, no pasa nada, la morralla
0: vale,
1: igual vale.
0: Amigo,
1: o sea, vale igual.
0: Los 15.
3: Entonces si puedes llevar él alguno, porque este ya se lo sabe.
1: Ahora, la cosa es que digas los mismos que dijo Tony, ajá, pero al revés, acomódalos como sí, tú sí, quieras, sí, porque no, este canijo.
0: Sí, puede ser.
1: Ya lo sacas, tienes ventaja. De hecho, tú deberías de poner 100 pesos por la ventaja que tienes.
0: No, traigo justo. Efectivo.
3: Jordi justo.
1: O sea,
3: estamos terminando.
1: Tengo que... tú los hiciste. Pago. A sí. ver, vamos a jugar cálculo mental. Y en este cálculo mental, Tony los hizo y los armó y nos los iba a decir. Mira, puedes no cambiar el orden, pero sí cambiar desde arriba para abajo,
3: sí,
1: o algo así.
3: El orden, o sea, de dictado.
1: Exactamente, de dictado. Vamos a ver qué tan bueno eres con tu propio cálculo.
12: A ver, pues dale.
1: Pero si vas a poner 50 pesos.
12: Sí, sí, si pongo los 50. Okay. No, ahorita bajo el cajero.
1: Sí, quedamos claros que entonces quien gane el cálculo mental se lleva los 3 billetes.
12: 150 okay.
1: La idea es que todos ustedes, estamos haciendo live, ¿no, verdad? No. Bueno, la idea es que todos ustedes jueguen allá afuera y traten de hacer el cálculo mental más rápido que nosotros, a o por lo menos al mismo tiempo, y pues también, pues vaya, ¿sabes qué? Que es que entrenar el cerebro es bueno, amigo.
12: Yo sé.
1: Perfecto.
12: Yo sé, por eso hice mis operaciones.
1: Perfecto, amigo, muy bien, pues vamos a ver.
12: Te
1: pues,
12: pasaste.
0: En una de esas, si ganas, te puedes llevar boletos para Harry Styles. Ah, no, sí. Ya no, ¿verdad?
1: No, ya no. A ver, vamos a hacer un en vivo, lo va a hacer ahorita Vanna. ¿En qué lo hacemos? ¿En Instagram?
13: En Instagram.
12: No, vale. Mames, les dije corto. Les dije intervención corta.
1: ¿Es corto? ¿Es corta?
0: ¿Déjalo jugar?
12: Hagámoslo, hombre, ya.
1: No, vamos a jugar, o sea, la gente quiere hacer cálculos mentales. Mira, aquí me dicen, ¿por qué no haces cálculo mental y metes a Tony? Y
12: queremos ver a Tony, dice. Venga, okay. Hagámoslo.
1: Vámonos, ok, vámonos con el primero. La idea es que ustedes jueguen allá afuera, señores, y cuenten, y todo velo, ya está ahí todo. Sí. Okay. Tiene muchísima ventaja, ¿eh? Es más, ok, que no ponga 50 pesos más, pero que tenga un acierto menos.
3: No, sus 50 los hizo. No, pero...
12: No, normal, normal, normal.
1: ¿Por qué normal pesos? Si tú los hiciste? Pues, o sea, tú sabes las respuestas.
12: Ay, pero no me acuerdo de todas.
1: ¿De todas? Ahí está.
0: Pero sabes danos, un número aproximado del resultado.
1: ¿Cuántos...?
0: Todas están muy similares los resultados.
1: Sí, o sea, ¿cuántas nos das de ventaja?
12: Juguemos ya, por favor.
1: O sea, ¿no quieres ventaja?
12: Sí, tengo, o sea, no.
3: Hay handicap a favor, ¿eh?
12: No quiero entrar en tus juegos mentales.
1: No, no son mis juegos mentales. Es simplemente que tú tienes ventaja, pero bueno.
12: Hagámoslo.
0: Ahí hay unos de antes.
1: Hay unos de antes.
0: De los que hicimos el gana la Jordi,
1: pero también los
0: yo
1: hice
0: guardé la hojita.
12: También los hice yo.
1: Sí, pero ya
12: no me acuerdo. Bien, sinceramente no me acuerdo de los resultados. Claro. Sinceramente, no me acuerdo.
1: Bueno, vámonos.
3: Estamos venga, esperando juguemos. Que van a poner like.
1: Listo. Todo el mundo a jugar allá afuera, señores. Hagan cálculo mental. La idea es nada más sumar muy fácil y decir el resultado tan rápido como puedan. ¿Listos? No usen calculadoras ni nada. Pues sería una tontería. Pues la idea es que...
3: tontos ellos mismos.
1: Exacto, exacto. Esos tontos. Soy tu maestro, Cristian Álvarez.
3: No. Adelante, estoy codictando la clase contigo ahorita.
1: Exactamente. ¿Estamos listos?
3: ¿Listos?
12: Listos.
1: ¿Le puedes poner fondo de escuela, mi querido Elías, por favor? Ok, listos. Pero yo digo, de aquí ya puedes empezar.
3: Vamos a empezar con el primero. Uh-huh. ¿Listos? Es 12... más 5, menos 3, más 8, menos 6, más 4, más 7, menos 2.
12: 23.
1: 17.
3: Jordi, 25.
0: ¿De alguien más cerqué?
12: Dije 23.
1: Sí, yo dije 25.
3: A lo mejor
1: pues
3: un número
1: no la respuesta.
12: Es que nunca había jugado cálculo mental con ustedes.
1: Ah, para que veas cómo... ¿Ya ves? O sea, no es lo mismo producir que estar enfrente del micrófono.
3: No es nada sencillo.
12: Maldita
3: sea. No es nada sencillo.
1: ¿Quieren doblar la apuesta?
12: No. No.
3: Es bravo, ¿eh? Y ahorita que ganes va a decir, ay, no, los 50 sí, que habíamos dejado. Sí.
12: Ah, pero si fuera un soundtrack...
1: Oh, ¿hay tiempo?
3: ¿Pero no lo es?
12: No lo es. Yo sé que no.
0: Porque ahí está la computadora.
1: Ahí está la computadora. Spotify, si quieres. ¿Quieres un soundtrack? No.
12: Hay un gana la Jordi.
1: Mañana va a haber. Mañana va a haber soundtrack VIP.
12: Sí, viene María Barracuda y Héctor.
3: Quijano
1: de Lupita. La Lupita.
12: Exacto.
3: ¿Vamos con el segundo o ya no quieren?
12: No, vamos con el segundo.
3: Ok. ¿Listos?
1: Listos. 20. Si puedes ponerle un ring al final cuando alguien gane. Gracias.
0: Para reconocer. No,
1: es como para cuando vamos al correo, cuando vamos al recreo, perdón, al correo.
3: De eso sí lo pusieron.
1: ¿Se lo puso? Ah, ok, perfecto. Gracias.
3: Vamos otra vez, ¿listos?
12: Venga.
3: Empezamos con 20, menos 4, más 6, menos 3, más 9, menos 5, más 2, más 1.
1: 26.
3: Uy, aquí lo dijeron... Siento una ligera tendencia que Manolo escuche su voz más...
1: Sí, yo también lo escuché.
3: Perdón, Tony. Sé que me estás diciendo, yo fui, pero...
12: Hagan lo que quieran. Siempre han hecho lo que quieran. O sea, lo digo en el mejor de los planes.
1: Siento parcial. No, pero ¿cómo en el mejor de los planes? Le estoy diciendo tu compañero, tu es productor siento, compañero.
3: Siendo no, parcial, eso... escuché primero a Manolo.
12: Y yo les dije, hagan lo que quieran.
1: ¿Pero por qué siempre te enojas cuando no ganas?
12: No me enojo.
1: ¿Sabes que yo hablé con mi hijo hace poquito? O sea, de 13 años, le dije, mi amor, ¿no sabes como Tony? Fuimos al pádel y se enojó. Le dije, mi amor, no seas así. Dije, si no, la gente de grande no te va a creer.
3: Aventó la pala y todo.
12: Basta. Continúa con la sección, por favor.
1: Manolo 1, Jordi 1, Tony. Si sabemos contar, sería 0.
12: Dale, amigo.
1: Por favor. A ver, déjame ver si la gente está allá afuera jugando. Ay, la gente está contestando cañón, ¿eh?
3: Queremos a Tony, ahí dicen Tony.
1: Hola, soy
3: para
1: David
3: Tony.
1: Centeno, soy Jess. La gente está jugando cañón allá afuera. Ok, muy bien. Muy bien, entonces dice, hola Jordi, yo opino que Mariana... Ah, no, eso fue hace rato. Bueno, a ver qué dijo de Mariana. Ya, vale,
3: sí, ya. Dice, ya que aquí.
1: Hola Jordi, yo opino que Mariana sí salió al principio de La Casa de los Famosos, sí, pero sí, que si hubiera sido Tony, Tony hubiera llorado.
12: Aprovecho para hacer un comercial nada más, amigo, que no tiene nada que ver con tu declaración.
1: ¿Entonces para qué lo haces?
12: Pues sí, porque corto? Sí tiene que ver, bueno, un poquito nada corto? Más.
1: ¿Qué, amigo? ¿Qué?
12: Esa tarde, aproximadamente 6 de la tarde, en tu
1: ¿qué
12: TikTok.
1: ¿Qué tarde? ¿Hoy?
12: Hoy en tu TikTok empiezan los recortes de la entrevista de Mariana.
1: Ah, buenísimo, gracias.
12: Ahí para que lo chequen en su TikTok.
1: Es que Tony también produce TikTok.
12: Exacto. Jordi Rosado
3: Y edita Lolo. Leo.
12: Y edita Lolo.
1: Perfecto, muy bien.
12: Venga, pues.
1: Buenísimo.
3: ¿La tercera están listos? ¿O ya?
12: Sí.
3: ¿O ahí ya se quedó?
12: Vamos ya, con la
3: entre
12: tercera.
3: Entre los ganadores.
12: No, vamos con la tercera.
3: Okay. No es raro que sea Jordi Rosado O y Lolo. Oh, hay una tendencia.
12: Puede ser.
1: Pero mío es Jordi Rosado y luego doble O porque es O de oficial.
3: O sea, le estás ganando a Lolo por una O.
1: Por una O.
3: A ver si no se enoja Lolo al rato que regreses a casa.
12: No, el de está becado también.
1: Ayer volví a ver ¿cómo se llama? La forma del agua, de Shape of Water.
3: Ah, sí. Muy bonita, ¿no?
1: Y sí, pero nunca acerques a Lolo a un animal.
3: No es Gremlin.
1: A una cosa como esas, ¿eh? Porque no se los quiero spoiler, pero el monstruo de
3: tiene un Shape of Water peculiar gusto.
1: Se come al gato.
3: Tiene un peculiar amigo. Gusto.
1: ¿Vale?
12: Sigue con la sección. Por no. favor. Por y favor.
1: Bueno. ¿Y los revenidos?
3: ¿Ya empezamos con el tercero o todo?
1: Ya, no, ya.
12: Ya, ya, ya, ya, hombre. Dale, hombre.
3: Yo pensé que era un bloque corto.
12: No.
3: Listo, va a ver. Vamos con 18.
12: Ajá.
3: Más 7. Menos 5. Más 3. Menos 2. Más 6. Menos 4, más 10, nos da...
1: 33.
12: 33.
3: 33.
1: 34, yo dije.
3: Sí, pero
12: no,
3: estabas
12: 32.
3: Manolo. Ah. Manolo, 33.
1: ¡Ay, se me fue por uno! ¿Se fijan qué bien estoy? O sea, se me fue solo
3: sí,
1: por uno.
3: Muy aproximado.
1: Y ya, Tony, se han ido todos.
12: Hasta pareciera que yo los hice.
1: Pero, Tony, ¿qué pasó?
12: Amigo. No estaba preparado para esa
3: los
12: sección.
3: Los hizo Cloud, los claro, hizo pues Brock,
1: es que
3: los
1: ese
3: hizo...
1: Ese es lo bonito del radio, que nunca estamos preparados para nada. Mm-hmm. Nunca sabes lo que va a pasar.
3: Es espontáneo.
12: Sí, ya esto. Lo sé, ya lo aprendí. Ya lo aprendí.
1: A golpes.
12: A la mala, pero lo aprendí.
1: A la mala. Hay sí. una película que se llama así, también es buena.
3: Uh-huh. Aquí en la escaleta decía, momento de improvisación.
12: Lo discrepo.
1: Discrepo de la mala, bueno.
12: Préstame una hoja, amigo. Estoy teniendo mucho calor aquí en tu cabina.
3: Acostúmbrate, imagínate, es mala que está todo el tiempo aquí adentro.
1: Y aquí me dicen, Jordi, ¿puedes escribir a Tony? Me da muchísima curiosidad, es que tiene una voz muy bonita. A ver, ahí les va.
12: Esa música romántica.
1: Tony, ponme música romántica, sexy. La de entrada, yo les diría, métanse rápido a mi live de, ¿qué dijimos?
13: Instagram.
1: De Instagram para que conozcan a Tony. Tony es... Como dicen en Love Actually, en la película. Tony es el guapo de la producción. Tony
3: de
1: es
3: la estación,
1: el que...
3: De la estación, amigo.
1: ¿De la estación?
12: Sí, no,
1: de la estación. ¿Es el más guapo de la estación?
3: Es el rumor. Hubo una encuesta. Él nos
1: habló. ¿No pato? Manches.
3: Sí.
1: ¿Como en la oficina?
3: ¿Como en la oficina?
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1: Saludos a toda la gente que está allá afuera. Seguimos escuchando lo mejor de Jordi en EXA. Continuamos.
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1: Está aquí el diablito del Tlacuache.
24: Aquí estamos. Haciendo la paz.
1: Acérrimos, esa era la palabra.
24: Acérrimos.
1: Que, o sea, los, exactamente, quiere decir nuestros enemigos.
24: Competencia acérrimos.
1: Competencia acérrima. La competencia acérrima.
24: Exacto.
1: Los 40 principales.
24: Así es. Y aquí haciendo la paz. Ponte el himno de la alegría.
2: Exactamente, el himno de la alegría. Así es.
1: Manolo Fernández, hoy estás del otro lado, completamente parcial.
24: Ay, Manolo.
1: Señores, el Tlacuache contra Jordi en EXA. Jordi en EXA contra el Tlacuache. Vamos a ver en este caso. ¿Quién es mejor? Aquí sí.
24: ¿Quién es mejor?
1: Ok.
24: Tlacuache contra Jordi en EXA.
1: Así es.
24: Ah, caray.
1: Parece película de Kubrick eso.
24: ¡Yo sí! Creo. Diablito.
1: Yo sé quiénes son, pero no tengo ni idea cómo se llama. Jordi después, obviamente, porque solo somos dos,
24: obvio.
1: Déjalos que jueguen tantito más, que la gente juegue. Jueguen, a jugar allá afuera. Este programa es para que se diviertan, no para que se apachurren. Ok, vas.
24: Esta es Vilma Palma de Vampiros.
2: Muy bien.
24: Y es Déjame, e, bien. Déjame, sí. Déjame, ¿no?
2: No.
24: ¡Chin! ¿No es el nombre de la canción?
2: No.
1: Ok, Vilma Palma e Vampiros.
24: Ajá.
1: ¿Algo de sangre, algo así era?
2: No.
24: Bésame, bésame. No.
1: Déjame, algo de déjame.
2: No, pero fíjate, pero sí. ¿Qué en pista?
24: Sí.
2: O sea, sí. Se repite dos veces el título. Así que dijiste, bésame, bésame. Exacto, son dos veces.
24: Déjame, bésame. Te pido algo. Oh, oh, oh. Déjame, déjame.
2: No.
24: Déjame, bésame.
2: No.
1: Que te toca la piel.
2: No.
24: Oh, bye, oh. Bye.
2: No.
24: Bye bye.
2: Bye bye.
1: ¿Ah? No mames, ¿cómo supiste eso? ¿Cómo supiste bye bye?
24: No, no sé, porque me acordé un poco que.
1: ¡Wow!
2: Bye, yo bye. No sé mañana.
1: ¿Cuántos puntos se jugaba esta?
2: Tres.
1: ¿Tres?
2: Sí.
1: No
24: sí,
1: manches.
24: Contaba tres.
1: No juegues, 7 contra
24: perdón,
1: tres.
24: Perdón, amigo, perdón.
1: Exacto. Ya me duplicaste y uno
24: seguro
1: más.
24: Seguro ahorita va a poner una de 5.
1: No manches. No.
2: La siguiente vale 5.
1: No, bye bye. Me la voy a aprender bien porque esa ya varias veces la he escuchado y no sé.
2: Esta va de 4 puntos.
24: Ok.
1: Tan cañón está.
2: Sí.
24: Por 4 puntos. Ustedes jugarán. No importa si están teniendo sexo en la oficina. Sí.
1: Jordi. Me confundí, creí que era Ace of Base.
24: Yo también, no es, sí es Ace
2: no,
24: of
2: es,
24: Base.
2: No es Ace of Base.
24: No es Ace of Base.
2: No.
24: Ay,
1: no, está dificilísima.
2: Por eso vale 4 puntos.
1: El nombre, la canción se llama Cocoyambo.
2: Ajá.
24: Oye, ¿te sabes Cocoyambo?
1: Pero es que es el. O sea, es de Eurodance. Y Eurodance tiene unos nombres. No, no sé.
2: ¿No?
24: Yo no voy a saber esta.
2: ¿Quieren pista?
1: Sí.
24: Sí.
2: ¿Qué tienen en común Barack Obama y Donald Trump?
1: Mr. President.
24: ¡Ah! ¡Yeah! ¡Yeah!
1: ¡No manches!
24: O sea, ¿sí sabías que existió un grupo que se llama Mr. President?
1: Me acordaba que tenía un nombre raro o tal, pero con el Mr. President sí dije Mr. President.
0: Mr. President.
24: Oye, ¿sabes qué? Que son veces que no te son de veces.
6: Son de veces
1: que no es que te las sepas, es que algún día lo has visto escrito en algún lugar y tu cerebro te...
6: Oye,
1: te
6: pues avienta. Estas eran las que luego ponías ahí en Music System.
1: Sí, exacto. Oye, ¿cuánto fueron? 4, ¿verdad?
0: Sí, o sea, ya van empatados a 7 puntos.
6: Ok.
1: ¿Sí?
0: Sí.
6: Ya estamos en...
1: 1, 2, 3, 4. Sí,
6: sí, está bien. Aquí ya es.
1: Tlacuache contra Jordi Nexa.
6: Aquí se decide. Ay.
1: Esta ¿quién va? Es el jefe? Así como aquí tenemos al jefe supremo naranja, que es Jesse Cervantes. ¿Quién es el jefe supremo Radiópolis?
6: Ay, tenemos a nuestro Julio César.
1: ¿A Julio César? Ah.
6: Julio César. Nos damos a Julio César. Julio César. Te queremos, Julius.
24: Julio César, Julius. Julius César.
0: Ok, esta va por.
24: Por mí.
0: Así da. Por 2 puntos.
6: A ver.
0: No, 3 puntos.
6: Venga. Yo.
0: Diablito.
6: Esas son puras mentiras. ¿Puras mentiras?
0: No.
6: Bueno, esas son puras mentiras.
0: ¿Tampoco?
6: Mentiras.
0: Ok.
6: Ay, los amigos invisibles. Ay.
0: 3 puntos para el Diablito.
6: Mentiras.
1: 1, 2, 3. Ay. Esas son puras. ¿Sabes qué? No sabía yo que la cantan, o sea, sabía que se llamaba, que la canción, pero no sabía que no se
6: los grandes amigos. Saludos.
1: Va una bien perrona, ¿eh?
0: Sí. Va la última, de hecho va la última, y ¿ya? Va por 3.
6: Ah, ok.
0: ¿Ya? Va por 3, eso quiere decir que si la ganas, Jordi, empatan y nos iríamos una muerte súbita. Okay. Si la gana, te barre.
6: Okay. Ay, bueno, tampoco, están bastante
24: rellenos. Para muerte súbita, para ganar o perder, esto es la última de la ronda.
0: Yes. Espera, estoy viendo porque tienes la con la que cerramos.
24: Ay, güey.
0: Okay.
1: Todos jugando allá afuera, señores, es viernes. Ya olvídense un poco del trabajo, ya. Ya. Dejen de trabajar.
6: Los que van manejando, cierren tus ojos.
1: Ya, ¿para qué les importa?
6: Inhalen, exhalen, suelten el volante, ya.
1: Claro, ¿para qué les importa ahorita cumplir a su jefe? ¿Qué fue? Ya deja eso desde la escuela.
6: Déjalo para el lunes, ya. Sí, o sea,
1: desde la escuela tienes que hacerle caso a alguien, ya.
6: Sí.
1: Ya basta. Ve contra la autoridad. ¿Listos?
0: Venga.
1: Por 3 puntos, más adelante. Ok, venga. Concentrado. Adelante.
6: Okay. ¡Ay,
1: Jordi!
6: ¡Empate! Jordi. Habrá empate.
1: El padre de todas las mujeres jóvenes de este país se llama Chayanne. Ajá, y la canción es Torero.
0: ¡No!
6: ¡Buen torero!
1: ¡No! Jordi Salomé, Chayanne.
0: 3 puntos para Jordi.
6: ¡Ah, sí, no es torero, ¿ah?
1: ¡No!
6: Esa estuvo buena,
1: No manches.
6: Esa estuvo buena.
1: 1, 2, 3.
6: Wow, ya estamos.
1: Estamos empatados.
6: Ahora sí.
1: Muerte súbita.
0: Muerte súbita. El que gana, gana
6: sí,
0: todo.
6: Sí, señor. Venga.
0: Ay, buscar.
1: Ay, Salomé. Es buena,
6: Salomé. Baila, qué ritmo.
1: ¿Ya no ha vuelto a hacer música, Chayanne?
6: Sí.
1: O sea, ¿ya solo vive de sus éxitos?
0: Pues es que le va re bien. A ver.
1: Ay, Chayanne, tanto tiempo buscándote y nada.
6: Y nada, es Chayanne.
1: Chayanne. ¿Sabes qué? Un día, esto es real. Un día, Melissa, mi novia, se pierde en Miami. Se queda así perdida, tal, no se da cuenta, no sé qué le pasó. O sea, bueno, por alguna razón no me acuerdo por qué, pero está ahí en un bar, perdida, lejísimos de su casa. Y de repente está en una barra platicando, una barra o no sé. Y dice, no, es que me perdí, me agarré para tal, luego me perdí, luego tal. Y agarró y le dijo, ¿cómo crees? Le dice, pues, mesero, así, sí. Entonces, no había Ubers, nada. Y ya estoy lejísimos de donde mi casa. Y le dice uno de los chavos que está ahí al lado, me dice, pues si quieres yo te llevo, claro que sí, ya. La lleva, tal, van platicando todo el camino. Ya va, mil gracias, tal, la deja. Y ya se quita la gorra y era Chayanne.
6: ¡No!
1: Y le dice, aquí, ya es lindísimo, dice, tipazo Chayanne, me llevó a mi casa.
6: Wow.
1: No se dio cuenta que era Chayanne hasta. Y platicaron 15, 20 minutos en el coche. Hasta que ya al final él se quitó la gorra, los lentes. Así dijo, guau, gracias, bye.
6: Wow.
1: ¿Qué tipazo, no?
6: Ese man que es de esos, ¿no? De los que salvan gente.
0: Sí, bueno, ¿sabes qué?
6: Anda por la gente.
0: ¿Sabes qué
6: cura,
0: dijo cuando se quitó los lentes?
6: Curando gente.
0: Le dijo, oye, abre tus ojos.
6: Ay. Sí, pero siento que es de los que cura gente, ¿va? Sí. Chayanne, sí.
0: Muerte súbita.
6: Señor.
0: Con esta.
2: se define.
6: Ahora sí, ahora sí.
1: Todo. Ay, espérate, venga. No, no, no, Tlacuache no nos puede ganar.
6: Todo puede pasar, no pasa nada. Diablito.
2: Diablito.
1: Sí, sé que es muy conocida, pero no, no, verdad, no, no sé. Tendría que robar. Y robar como un buen ratero. Como de la Buenos Aires.
0: Cinco.
6: Ya, ya digo.
0: Ya.
6: Los amantes de Lola.
0: Ajá.
6: Y podría gritar.
0: No.
1: Jordi, los amantes de Lola, aún.
0: No.
1: Jordi, los amantes de Lola. No, no voy a decir la palabra porque me vas a
0: decir. Sí, son los amantes de Lola.
6: No es guitarra.
0: No, no son guitarras blancas.
1: Jordi, los amantes de Lola. Quisiera beber de tu sangre. Quiero beber de tu sangre.
0: No.
1: Beber de tu sangre.
6: No manches. Gran final, Gran final.
1: Amigo, ha sido un honor,
6: No, fue muy buena. Muy buena competencia, la verdad,
1: Muy buena competencia.
6: Muy buena competencia.
0: Muy cerrada. Gracias.
1: Muy buenas canciones.
6: Muy buenas canciones. Los amantes de Lola.
1: Pero no sabes quién.
6: Entonces, ¿podría gritar? No.
0: No, beber de tu sangre.
6: Beber de tu sangre, chihuahua.
0: Podría gritar que me muero
1: beber. Y aún es la de Coda, ¿verdad?
0: Aún es la de Coda.
6: Aún es la de Coda.
0: Sí.
6: Oye, pues, felicidades.
1: Oye, a ver, quiero hacer una cosa.
0: Sí, señor.
1: Si todavía podemos.
0: Sí, señor.
1: Es mi invitado, es el único.
0: Sí.
1: Estoy dispuesto a dejar esta.
6: No, ya, sí, por favor.
1: Otra más. Y si gana, ganó.
6: No, Jordi, ya quedemos así. No, mira, los tlacuacheros somos así, perdemos con la frente en alto. Con la frente en alto, porque fue una gran competencia, la verdad. O sea,
0: son cosas del diablo.
6: Al final, mira, yo te pasé el nombre del grupo.
0: Nadie sabe para quién trabaja.
6: Ahí está.
0: Como dijo Luis Enrique, yo no sé mañana.
6: Sí, no, está bien. Vámonos con la frente en alto, mi Jordi.
1: No, y si lo dice él es porque lo sabe. ¿Por qué? Porque más
0: sabe el diablo.
6: Por viejo que por diablo.
1: Amigo,
6: entre estas y el jingle, no, bueno.
1: Ahora versión diablito.
0: Ahora versión diablito, sí.
1: Oigan, señores,
6: los quiero,
1: pásenla,
6: chicos.
1: Muy bien, gracias, que tengan un excelente fin de semana. Gracias, Manolito, gracias, estuvo buenísimo, güey.
6: Gracias, Manolito, muy bueno,
1: gracias, pero viste cómo no hay.
6: Sí, no.
0: No hay chanchullo.
6: No hay chanchullo. Al contrario.
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1: Sí, efectivamente, están escuchando lo mejor de Jordi en Exa. Vamos a musiquita y regresamos de volada.

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3: Saludos a toda la gente que está allá afuera. Seguimos escuchando lo mejor de Jordi en Exa. Continuamos.
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3: Me da muchísimo gusto. ¿Se acuerdan que hace 2 años prácticamente les hablé de una serie que no solamente yo, sino que todo el mundo estaba hablando de ella, que se llama Nadie nos va a extrañar, en Amazon, en Prime Video, más bien en Prime Video, que por cierto, la primera temporada estuvo en el top 10 de Prime Video durante 18 semanas seguidas, que yo les dije, qué bruto, qué serie noventera, bueno, que nos recuerda a los noventas, de unos chavos que está muy interesante porque pues son prácticamente pues como los nerds de la escuela, y estos nerds resultan ser pues que están traficando con algo. Tú en un principio dices, ¿qué trafican? ¿Qué hacen? ¿Qué negocio tienen? Y resulta que como lo que ellos trafican pues es inteligencia, es datos, es la información. Entonces venden tareas, venden exámenes, no, venden tareas, y a partir de eso pues hacen su coto de poder en la prepa. Y la verdad, que lo que empieza siendo algo divertido y lindo termina siendo una serie súper, súper entrañable, y que yo adoré y la mencioné aquí. Y como yo les dije, no fui el único, fui yo junto con otros 240 países que les gustó y que les llamó la atención. Se llama Nadie nos va a extrañar. Hablamos de la primera temporada hace 2 años y ahorita se viene a estrenar la segunda temporada, y están aquí los protagonistas, Virgilio Delgado. Miguel Virgilio, ¿cómo estás?
4: Muy bien, Jordi, muchas gracias.
3: Personaje, diles, Virgilio, ¿eres?
4: Es este Noch, el de líder Noch de este negocio.
3: Perfecto. Hasta ahorita.
4: Hasta ahorita, ya verán, ya verán.
3: Qué humilde, qué humilde. Macarena, ¿cómo estás, Maca?
5: Bien, bien, muy contenta, bueno, de estar acá.
3: ¿Qué Macarena es?
5: Daniela, el segundo mejor promedio de la generación.
3: Segundo mejor. Así cada quien dígame algo que tenga que ver importante de su personaje. Camila Calónico, ¿cómo estás, Miguel? Cami, ¿bien?
6: Muy bien, muchas gracias.
3: ¿Y personaje?
7: Soy Marifer. Es la artista del grupito de Nerds.
5: La de las canciones.
7: La de las canciones.
3: La de las canciones. Y Nicolás Asa, Nico, ¿cómo estás?
8: Todo muy bien. Yo interpreto a Alex, el vato del videoclub.
3: El vato del videoclub. El galán que en un principio dices, no puede ser parte de, lo, de los que no son tan populares, pero se hace parte y hacen un equipo padrísimo. La verdad es que está increíble. Cuéntenme un poquito, segunda temporada. Primero, qué emoción hacer una segunda temporada. Me acuerdo que vi un video, creo que les hicieron un video que subieron a redes de cuando les avisaron de la segunda temporada, ah, o no, sí, Maca, sí, así.
7: Sí, estábamos en el upfront, ¿no? Justo de Amazon. Y ahí nos, o sea, como que dimos el anuncio público que iba a ser la segunda temporada. Pero bueno, también antes nos habían avisado por mensaje y nos volvimos locos. Cada uno por su parte. Sí. Creo que ahí tendrá videos cada quien o momentos en el que me puse a gritar. Pero fue muy padre. Fue algo inesperado porque aparte empezó como siendo una primera temporada y nos vamos a quedar en una primera temporada, y gracias al público creo que se logró esta segunda temporada, que ya en estos tiempos es algo difícil en el medio.
3: ¿De qué va la segunda temporada? Para toda la gente que nos está escuchando, que además está muy padre que puedan ver la primera porque les va a enganchar y es muy rápida de ver. ¿Cuántos episodios es la primera? ¿Se acuerdan?
8: Son ocho y esta vuelve a ser 8, poquitito más largos.
3: Ok, poquitito más largo. Uh-huh. ¿De qué va esta segunda temporada? Quien quiera contestar.
4: Yes. Bueno, yo, porque yo soy bueno no spoileando.
7: ¿Qué les parece? Exacto.
4: El presidente de México.
7: Porque todos los demás decimos spoilers.
4: ¿Qué les puedo decir? Pues esta segunda temporada abarca el último año de prepa, uh-huh, con todo lo que significa el último año de prepa, ¿no? Uh-huh. Es un año donde tienes que decidir qué quieres estudiar. Hay muchísimas decisiones. Tienes que despedirte de tus amigos. Tienes que cerrar este ciclo que es la prepa, que además para estos personajes fue tan importante. Uh-huh. Además de muchísimas subtramas que hay entre cada uno de los personajes por individual. Se trata el duelo de estos personajes que tuvieron en la primera temporada, y además de que hay un nuevo negocio, hay una competencia ahí que tienen que luchar.
3: Llega un grupo nuevo de chavos, ¿no?
4: Llega la nueva generación, claro, porque nosotros ya pasamos a tercer año. Ajá. Y llegan los de primero, que los de primero hay una competencia directa, y muchas más tramas a lo largo de toda esta serie, pero creo que se basa en eso, en el futuro y en el duelo que viven los personajes y qué les espera.
7: Ya, y en el año que viene la temporada, claro. El año que es.
4: Ah, sí, también se trata todo el contexto del país, ¿no? En el 94, finales del 94 pasó algo importantísimo, hay casi todo un capítulo dedicado a ese suceso, ¿no? El error del 94.
3: El error de diciembre, ¿no?
7: Uh-huh. Sí.
3: Oiga, fíjense que a la gente que vivió los 90s le va a volver loco, porque les va a recordar desde los detalles, la ropa.

0: ropa, los dulces que comen en el recreo, los detalles, la música, los Walkmans. O sea, hay tantos elementos noventeros muy bien hechos. Pero si ustedes tienen chavos nuevos o jóvenes o gente que me está escuchando que no vivió los noventas, igual se va a enganchar porque la historia es muy linda. O sea, es divertida, pero al mismo tiempo es muy profunda, Cami. O sea, hay partes muy profundas. De hecho, tu personaje pues tiene todo un viaje súper, súper profundo, ¿no?
1: Sí, bueno, pues es la búsqueda de la identidad, ¿no? Que creo que es algo que sucede justo en esas edades de la prepa, y que ahorita con esta segunda temporada justo vamos a ver a estos personajes en este cuestionamiento que todos vivimos de ¿y qué vamos a hacer después? Sí. ¿No? Y también esta onda de tener a tu grupo de amigos y se ven diario y luego ya no, y pues también como ir en contra de las expectativas de los adultos, ¿no? Del mundo adulto que quiere que estudies, que te dediques a lo que se dedicó tu papá o tu mamá o tu hermano, y creo que son estos personajes tratando de explorar qué son ellos realmente.
0: Claro. ¿Saben qué les va a conectar mucho a la gente que nos está escuchando? Que es una serie con una cierta inocencia de chicos de sexto de prepa o de quinto de prepa en el año pasado, en teoría. Uh-huh. Pero que te conecta esa inocencia con la verdad, con lo que vivimos todos, con lo que vivimos en ese momento, con lo que estás descubriendo, con lo que te está lastimando, con lo que te está doliendo. Y entonces te conecta precioso y, como decía, va a un nivel súper, súper profundo. Ahora, Nicolás, ¿cómo se llega de una primera temporada a una segunda? ¿Cuánto tiempo? Porque cuando alguna serie resulta tan exitosa como en este caso Nadie Nos Va a Extrañar, de repente todo el mundo queremos una segunda temporada, pero es que tan rápido se arma, qué tan difícil es hacerlo. Ahorita acabamos de ver La Oficina. La Oficina también es de Amazon Prime, ¿no? Sí. La Oficina también es de Prime Video, perdón, yo sigo diciendo Amazon Prime, de Prime Video. exactamente, de Prime Video. Y La Oficina salió, ¿vieron La Oficina o no?
2: Sí, claro.
0: Que a todo mundo nos volvió loco también La Oficina, y todo el mundo es como, no más, ya queremos la segunda temporada. Y es como, no, espérame, pues es que no está tan fácil. O sea, es, de entrada, escríbela, porque no sabes qué va a pasar. ¿Cómo es de una primera temporada a una segunda? ¿Qué tiene que suceder, Nico?
3: Mucha suerte dentro de... O sea, muchas cosas, pues. Una fue que conectaran la gente, que la pidiera. Y mucha gente involucrada en la serie también ponía como... Pues sí, como no negociables que si se iba a hacer fuera una continuación digna, ¿no? Sí. Y que fuera... Y que se encontrara que sí hay mucho más que contar. Se encontró, está increíble esta segunda temporada, pero sí, nosotros cargamos mucho tiempo con ese nerviosismo, ¿no? De, ajá, o sea, ¿qué va a pasar si nos renuevan? Va a haber una manera de seguir esta historia que, pues, en la primera temporada fue muy... Pues, es muy redondita, ¿sí? Y se logró. La verdad es que la van a disfrutar muchísimo, pero pasaron... La grabamos en 2023, uh-huh, la primera temporada. La estrenamos en 2024. Y a finales de 2025 se grabó esta segunda. Pero fue un proceso de primero saber que íbamos a juntarnos a grabar esta segunda temporada. Luego leer. Hace un año más o menos estábamos leyendo los guiones. Sí. Respirar, porque ya vimos que sí sabían, que sí supieron por dónde.
0: ¿Te podías salir? O sea, si una vez que ya en la lectura puedes decir, ¿sabes qué? No, yo no, neta no le entro, no está tan buena.
3: Pues no creo.
2: No, del todo no. Había un contrato.
3: No creo, pero sí hubiera sido diferente la energía. Yo creo que a la que hubiéramos entrado, si hubiéramos sentido todos como, ay, estamos haciendo esto, pero claro, no queremos. Llegamos con todas las ganas del mundo porque vimos que sí había más historia, ¿no? Y de eso trata, pues Nadie Nos Va a Extrañar en general como tesis, ¿no? O sea, de cómo la vida sigue después de, no, en este caso de un memo, y cómo, pues... Hay algo que pasa muy fuerte después de la primera temporada, pero la primera temporada no se trata de eso, se trata de 40,000 otras cosas. Sí. Y en esta segunda, pues exploramos esas 40,000 otras cosas.
0: Oigan, y díganme algo, después del éxito de Nadie Nos Va a Extrañar la primera vez, Maca, pues yo creo que mucha gente los descubrimos. Bueno, sí. Bueno, yo a The Grass ya lo conocía en varios otros proyectos, pero en el caso de ustedes tres no los conocía previamente. Quizá no había visto algunos de sus proyectos que habían hecho, pero definitivamente este llamó mucho la atención. ¿Hubo más trabajo? ¿La gente volteó a verlos más? ¿Teatro, cine, no sé? ¿O a veces no es así?
4: Yo creo que justo creo que la carrera está pasando por un momento no tan grato, que algo que siempre digo, que dijo Fer Bonilla en justamente en el evento donde presentaron La Oficina. Oficina 2, que decía, ¿no? Las plataformas quieren a gente famosa, pero ¿por qué las plataformas no contratan a gente no famosa y ellos las hacen, ¿no? Y creo que fue un poco lo que nos pasó con Nadie Nos Va a Extrañar. Realmente como que cada uno tenía su carrera por aparte, tanto en comercial o no comercial o lo que sea, pero siento que aquí nos expuso, ¿no? Nos puso en el reflejo. Lo que esperas siempre, creo que cuando llega un proyecto y dices, ojalá este sea el bueno y ojalá este pegue, creo que aquí, pues ni siquiera lo esperábamos, que eso fue lo sorprendente. O sea, lo hicimos como sin pretensión de llegar a algo más. Obviamente sabíamos que era una plataforma grande, sabíamos que era un buen proyecto, pero fue así de aventarnos y realmente nos cambió la vida completamente a todos. Sí hubo más oportunidades de trabajo a cada quien por su parte, y sí hubo más oportunidades de tener una voz un poco más sólida y de poder, se intenta, ¿no? No todos los días uno habla con coherencia, pero de poder, tanto en redes como en estos momentos o donde sea, tratar de dar un mensaje que va un poquito más allá de lo profesional, ¿no?
0: Claro.
4: Pero sí.
0: Oye, y Virgilio, ¿cuándo se estrena esta segunda temporada? Ya dijo Nico que son 8 episodios, un poquito más largos, qué bueno eso.
5: Un poquito más. Sí. 8 episodios que salen todos de golpe para que se la maratoneen, como lo hicieron con la primera temporada, y sale este viernes 7 de agosto. Ya va a estar disponible.
0: Nadie nos va a extrañar, y además, lo que estoy leyendo aquí, pues es que, bueno, esta segunda temporada se suma al catálogo de la membresía de Amazon Prime, y acuérdense que los miembros de Amazon Prime México tienen acceso no solamente a todo este catálogo de excelentes series, sino también de envíos gratis y rápidos, y por supuesto a todo el entretenimiento que pueden tener ahí. Felicidades, chicos, la verdad.
6: Muchas gracias.
0: Soy muy su fan, Manolo también.
6: Me encantó.
0: Sí. ¿Verdad que cuando la vimos nos encantó?
6: Hablamos como 2 semanas aquí, todos los días hacemos una referencia, sí.
4: Con esta ya saben. Sí.
0: Y a mí me pasó un efecto muy lindo con ustedes, que pues llevamos ya un rato trabajando en esto, entonces conocemos a muchos actores y actrices desde hace muchos años, ¿no? Entonces los hemos visto tan... desde empezar, o ya los conocemos tanto que pues ya los ves más cercanos, quiero decir, ¿no? No todos como amigos, pero sí cercanos. Pero, por ejemplo, yo a Camila nunca la había visto en vivo. Y me la encontré en este... No, pero no a Camila, discúlpame, a Macarena.
4: Y yo.
0: Y este... Y un día me la encontré en el teatro.
4: Sí.
0: Y yo fue así de... ¡Ah! ¡Macarena, soy tu fan!
4: Soy yo tu con Jordi, porque... Jordi, yo soy tu fan.
0: Porque es muy lindo ver a alguien que no has visto más que en la pantalla. O sea, y eso pasa con... En nuestro caso, que estamos ya más grandes, con las nuevas generaciones de actores como ustedes, que están muy jóvenes. Así es que, bueno, muchas felicidades. Gracias. Que sigan teniendo muchas una gran gracias. Carrera, porque seguramente ya han empezado desde hace mucho tiempo. Gracias. Luego la gente, hablamos de un proyecto y dices, ¡ay, empezó! Y uno dice, ¿cómo empecé, güey? Llevo 15 años partiéndome la cara, ¿no? Sí. Pero bueno, en su caso, están muy jóvenes. Les deseo que les siga yendo muy, muy bien. Y pues bueno, gracias por venir.
6: Muchas gracias.
0: Gracias por su tiempo y por esta segunda temporada. Nadie nos va a extrañar.
4: A ti.
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21: 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Continuamos.
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0: ¿Cómo estás, amigo? ¿Bien?
6: Amigo, feliz de estar aquí con ustedes en un martesito de terror.
0: Qué bueno, qué bueno. Se han puesto buenos los martes de terror, ¿eh? La gente está muy feliz, muy contenta. Pero pues ahora vamos a lo más serio.
6: Claro.
0: Yo quiero decir algo muy sincero. Yo nunca en la vida he jugado Ouija, sí, ni la jugaría.
6: Sí.
0: O sea, sí siento que es un portal. Sí siento que hay gente que de repente se queda o que cambian algunas cosas de su vida a partir de esto. ¿Alguien más piensa eso o soy el único?
6: Yo también, yo respeto muchísimo. De hecho, mira cuál es la tendencia número 3 en ex-Twitter el día de hoy.
0: Ouija no more. No, Ouija nada.
6: Ouija. Yo me imagino que por lo de Fede.
0: Sí.
6: Pero no, yo también opino igual que tú. Yo respeto en demasía todo este tipo de cosas y prefiero, ¿no?
22: Sí, justamente hay que hacerlo también con conocimientos del ocultismo, ¿no? Entonces, de pronto, que curiosamente la Ouija... nace como un juego de mesa. Antes fue patentado en Estados Unidos por una empresa que se dedicaba a hacer juegos de mesa y se utilizaba como un evento recreativo. Entonces la gente se juntaba en familia a hablar con los muertos, ¿no? Entonces decían como de, es que se mueve, se mueve y se mueve. Entonces era una cosa de diversión familiar, claro. Y que fue evolucionando conforme pasan los años a convertirse ya en el aparato de culto que tenemos hoy.
0: O sea, en esa época era así de, habla con tu abuelito, habla con tu tío que falleció, dile, dile, di.
22: Así como... Todavía no había tanta publicidad, pero sí, por ahí va, porque eran los años 1890, más o menos, finales, bueno, de los 1900.
0: Yo me acuerdo de unos juegos de Ouija de plástico,
22: sí,
0: de, yo no sé si es esta marca, pero me acuerdo que había una marca muy famosa de juegos de mesa, no sé si era Monte Carlo o una de esas así, donde la Ouija, me acuerdo que era un corazoncito rojo,
22: sí,
0: de plástico súper básico, y la base, o sea, bueno, no sé, el tapete donde se lee, era, sí, pues también muy de plástico, como muy, muy infantil, muy amigable, sí, sí, quiero decir.
22: De hecho, mi primera Ouija fue de, creo que de Hasbro, o sea, era una cosa de, con estrellitas que brillaban en la oscuridad y un puntero que brillaba en la oscuridad, o sea, muy linda.
0: Oye, pero qué tal que diga, ¿no? Si se nota que es Chris Durden, ¿no? Mi primera Ouija.
6: Mi primera Ouija.
0: O sea, es como mi primera bicicleta.
6: Exacto.
0: O sea, my first Sony, o sea...
6: Qué curioso, yo también fui alguna vez a un puntero con estrellitas en el techo. ¿Qué dijiste?
0: Ese era otro, ¿no?
22: Ese era, ahí espantan de otra forma.
6: Pero también...
0: Ahí te espantan en la cuenta. O lo que te llevas a casa, sí, que tú sí, crees sí. que no te van a dejar Híjole, nada.
22: Ese sí da terror.
0: No.
22: Ese sí es terror.
0: ¿Se acuerdan de ese juego, de esa historia o leyenda que no sé si algún día fue real, pero de un cuate que se acuesta con alguien en Las Vegas o no sé dónde, y con una chava, y que al otro día se levantaba en la mañana y que veía en el espejo del baño, bienvenido al mundo del SIDA?
22: Ah, sí, sí.
0: O sea, son esas cosas que dices,
22: ese sí son leyendas urbanas.
0: Leyendas
22: sí.
0: urbanas que dices, ¿realmente pasó? Nunca
22: Yo
0: pasó.
22: Como que lo ubiqué mucho de Mujer Casos de la Vida Real. Siento que hicieron un episodio, de ahí salió la imagen y en todos lados después ya se
1: sí,
22: vio, ¿no?
1: Sí, tienes razón.
22: Pero no, es que había unas cosas bien perturbadoras. Y curiosamente, hablando de la Ouija, de que inició como un juego de mesa y se convirtió después en un aparato de ocultismo para poder contactar con otros planos, pasa lo contrario con la ruleta. No sé si sepan ustedes que la ruleta de casino inició como un aparato de adivinación, sobre todo en fechas de cosecha. Entonces la gente lo usaba como un aparato de ocultismo y posteriormente lo vieron como tan divertido que lo convirtieron en un juego de casino.
0: Ok.
22: Y de hecho,
0: pues ahí tiene 30 y tantos números porque son los días del mes.
22: Y hay rojo y hay negro.
0: No.
22: Y entonces, no solamente por todo este, todo tiene un significado en el ocultismo, pero además hay una investigación del FBI que empezaron a hacer, creo que en la década de los 80s o 70s, la empezaron a hacer porque vieron que había una relación muy grande entre las personas que ganaban y tenían pues, encuentros desafortunados, ¿no? Accidentes, con pérdida de la vida, etcétera, etcétera. Okay. Y dijeron, estamos detrás entonces de una mafia, ¿no? O sea, algo está pasando en Las Vegas, que hay una mafia que está acabando con la gente que gana en ruleta. Cuando se ponen a investigar y empiezan a sacar todos los datos de todo, se dan cuenta de que todas son coincidencias. No había una mafia detrás, no había un grupo delictivo que estaba buscando a los ganadores de las ruletas, gente que había ganado y 3 años después había fallecido, gente que había tenido accidentes después de haber ganado. Entonces cerraron el caso, pero se queda como para los investigadores de lo paranormal, pues esta recomendación de no jueguen a la ruleta porque inicialmente era un caso, un aparato de ocultismo.
0: ¡Qué cañón! Uh-huh. ¡Qué impresionante! Paso. Mira, aquí hay mucha gente que está mandando mensajes. Dice, hola Jordi, yo no jugué, jugó mi hermana y sus amigas en la secundaria, y a los pocos días, justo a las 3, la aventó una combi a mi hermana durísimo, con todo y cirugía de tibia y peroné. Llegó, y la prima de mi esposo también jugó, y la verdad quedó muy mal. No sé qué le pasó, pero hasta la fecha, digo, voy a decir la palabra que dice, y se quedó loquita, que digo, a mí me parece una palabra muy fuerte. O sea,
22: sí, pues quedó mal de sus facultades mentales, tal vez.
0: Exactamente. Ok, hay gente que está diciendo
22: que sí, que sí ha tenido experiencias con la Ouija.
0: Sí. Pues, ¿qué? ¿Nos arrancamos?
22: Nos arrancamos.
0: Vamos a escuchar entonces la historia.
22: Claro que sí.
0: Que tienes hoy.
22: Sí.
0: En Martes de Terror.
22: Exacto.
0: Adelante.
2: En la morgue. Había trabajado en la morgue del hospital de la ciudad durante 28 años, pero esa noche había algo raro en el ambiente. El aire acondicionado estaba encendido, una cosa común en todas las morgues, pues la temperatura debe de ser baja para preservar mejor los cuerpos. Pero de noche se sentía distinto, como si calara directo en los huesos. Los viejos focos parpadeaban débilmente, proyectando sombras danzantes sobre los cuerpos sin vida, y el característico aroma del formol flotaba en el aire, un constante recordatorio de mi macabro oficio. Había llegado el cuerpo de una mujer joven, de la cual se tenía la sospecha había sido envenenada. Yo era la persona indicada para determinar eso, pues era el único con especialidad en toxicología forense. Su piel, fría y pálida, contrastaba con su cabello oscuro. Sus ojos cerrados yacían inmóviles, un tributo sombrío a la belleza que debió haber sido en vida. Me preparé para el procedimiento, la luz cruda del foco brillando sobre el bisturí. El sonido metálico de mis herramientas contra la bandeja rompía el silencio opresivo. Un lúgubre concierto en solitario. Enfocando mi atención en el cadáver, corté la ropa. La piel debajo era tan blanca como la porcelana, dura al tacto, pero extrañamente flexible. Con la mano experta, hice el primer corte, un lento desgarro a través de la carne silenciosa. Y entonces sucedió. La mujer jadeó. El bisturí tembló en mi mano, casi cortando una arteria principal. Yo dejé escapar un pequeño grito. Anteriormente me había pasado. Mi respiración se agitó y no pude evitar sonreír avergonzado, pues, si alguno de mis colegas me hubiera visto, habría muerto de risa de ver un veterano de la morgue como yo, gritando asustado como un niño, por un simple reflejo postmortem. Me llevé una mano al corazón y respiré profundo, tratando de calmar mis nervios. Cuando estuve listo, procedí de nuevo con la incisión en Y. Deslicé el bisturí desde los hombros, bajando por las clavículas hasta el manubrio esternal. Luego, lo deslicé hasta el ombligo y entonces, su pecho, antes inmóvil, comenzó a subir y bajar con frenesí. Me alejé bruscamente, chocando con la mesa de herramientas, derramando forceps y bisturíes con un estruendo metálico. La visión de la mujer, incorporándose y llevándose las manos al pecho sangrante, con los ojos abiertos como platos y la respiración agitada, se desdibujaba con cada latido de mi salvaje corazón. El terror se apoderó de mí, se aferró a cada fibra de mi ser. El aire en la sala parecía engrosar, haciéndome cada vez más difícil el poder respirar. Creí que las luces parpadeaban furiosamente, arrojando sombras grotescas por todo el lugar. Pero entonces caí en cuenta de que eran mis ojos los que comenzaban a perder su capacidad para percibir la luz. El mundo parecía moverse a cámara lenta. Los grotescos detalles de la mujer en mi plancha se volvían cada vez más borrosos. Un dolor agudo desgarró mi pecho, arrancándome el aliento. El suelo frío y duro de la morgue se encontraba con mis rodillas y finalmente con mi rostro. Intenté gritar, pedir ayuda, pero mis pulmones se negaron a cooperar. La sala se desvaneció lentamente en la oscuridad. Los ojos aterrados de la mujer, el último recuerdo grabado en mi mente. Y así, en un giro macabro del destino, me convertí en un habitante más de mi propia morgue, aterrado hasta la muerte por la presencia de la vida.
0: ¡Wow! No juegues. Me convertí en un habitante más de mi misma morgue.
22: Así es.
0: ¡Qué fuerte, amigo!
22: Está rudo y justamente también viene un poquito a colación porque este fin de semana me toca ir, voy a hacer una exploración, bueno, no una exploración, una entrevista y un recorrido por una morgue. Entonces, pues vamos a ver qué encontramos por allá, independientemente de las historias que tenga el tanatopractor, lo que...
0: Pues, tanatopractor se llama la persona que abre los cuerpos y que los...
22: Les drena la sangre y les inyecta en lugar de sangre un líquido para preservar mejor el cuerpo. Entonces nos va a explicar todo ese proceso. Vamos a hacer un recorrido por ahí.
0: ¿Lo van a grabar?
22: Sí. Es para mi canal de YouTube. Entonces para que lo van a andar viendo por allá en un futuro.
0: ¿Cuál es el canal?
22: Chris Durden.
0: Así que lo sigan con
1: Chris
0: K,
1: ¿verdad?
22: Chris con K. K-R-I-S-D-U-R-D-E-N. En todas las redes lo pueden encontrar así. Entonces, Chris Durden.
0: Oye, pues muy interesante nuestro Martes de Terror de hoy. Muy buena la historia, gracias. Sí. Repite otra vez tus redes para que la gente te pueda
22: seguir. Claro que sí, en todas las redes encuéntrenme como Chris Durden, K-R-I-S, Chris Durden, D-U-R-D-E-N.
0: Perfecto, gracias Chris, muchas gracias.
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0: Y a ver, yo les pregunto a toda la gente que nos está escuchando ahorita en todos lados, en su coche, en su oficina, al comando Godín, a toda la gente de los Ames de Case, a toda la gente. ¿Qué quieres cambiar? Todos tenemos algo que queremos cambiar. O sea, cada quien tiene una situación distinta que quiere cambiar, a veces en el amor, a veces en la vida personal, a veces en la salud, a veces en tu físico, a veces en la relación con tus hijos. Hay muchas cosas. Yo no creo que haya nadie, o casi nadie, quizás sí, que ahorita yo diga, no hay nada que quisiera cambiar. Y bueno, pues para eso me da muchísimo gusto tener aquí a la autora y amiga Shulamit Graber, que nos hemos encontrado en varias cenas y que tiene un nuevo libro. Bueno, es una de las terapeutas con redes sociales, diría yo, terapeutas con redes sociales con más seguidores. Tiene 1.5 millones de seguidores en redes sociales y tiene un nuevo libro que se llama Nada Cambia Si Nada Cambias. Shula, ¿cómo estás? Qué gusto verte.
28: Muy bien, mucho gusto. Pues sí, aquí estrenando un nuevo libro que reúne 45 años de trabajo terapéutico con historias totalmente diferentes. Ninguna historia se parece. Y pensé, ¿pero qué tienen en común todas las historias? La gente busca ayuda porque quiere cambiar algo. Como tú decías, algo que le incomoda. ¿Qué es lo que hace que unos lo logren y otros no?
0: Okay.
28: ¿Qué es lo que hace que unos se puedan mover de un lugar incómodo y otros no? ¿Qué es cambiar? ¿De qué está hecho el cambio? Y entonces escribí un libro de eso.
0: Me encanta. A ver, vamos a hacer un ejercicio. Vamos a preguntarle a toda la gente que nos está escuchando que nos diga qué quiere cambiar. Esa puede ser una posibilidad de cómo regalemos los boletos. Díganos qué quieres cambiar. Si quieres, pon tu nombre. Di, soy Manolo, soy Jordi y yo quiero cambiar tal cosa. Y manden WhatsApp ahorita al 5584 111407. Y alguno que nos parezca muy interesante de alguna u otra manera, podemos regalar los boletos. Manolo Fernández, ¿tú qué quieres cambiar antes de empezar a escuchar a Shula?
29: Me encantaría cambiar este rollo que tengo en mi vida, que de repente procrastino demasiado, que de repente me espero demasiado para hacer eso que es hazlo ahorita y ya, y te sigues con lo que sigue, ¿no? De repente me cuesta, pasa la mosca y ya me fui con la mosca. Eso me encantaría cambiar.
0: A mí lo que me gustaría cambiar ahorita, Shula, y toda la gente que me escucha, es algo que ya llevo mucho tiempo trabajando y lo he mejorado, pero no he conseguido al 100%, y es balancear más mi vida personal con mi vida laboral. O sea, poder tener más tiempo. Ya conseguí muy buen tiempo desde hace muchos años para mi pareja, para mis hijos, pero me falta tiempo para mí, para mis amigos, para tal. Y a veces el trabajo me apasiona tanto que me quita ese tiempo, el poco tiempo que tendría para mí. Eso es lo que yo quisiera cambiar ahorita. La gente nos va a empezar a decir ahorita que quieren cambiar. Dice Nola Jordi, yo quiero cambiar primero. Que nada, creo que es sistema de creencias, porque sí puedo cambiar lo demás, pero no sé cómo. Dice, hay mucha gente que dice, hola Jordi, me gustaría cambiar mi economía, quiero ser más próspero, más abundante. Trabajo todos los días 12 horas, pero algo estoy haciendo que no me está dando resultados. Ahora sí, mi querida Shulamit, arranquémonos. ¿Qué tenemos que hacer para empezar a cambiar?
28: Justamente lo que yo intento en este libro y lo que intento en mi propuesta hoy terapéutica es, hay cosas que facilitan el cambio y cosas que la detienen. Es un proceso. Cambiar no es arte de magia. Okay. Esto que tú quieres hacer, de dedicar más tiempo a tu familia, es un proceso de balancear tu tiempo, de balancear, como yo le digo, el pie de tu vida. Entonces, lo que yo traté de plasmar en el libro y trabajar hoy para los que nos están escuchando es cómo está tu sistema de creencias, que es muy importante. ¿Has cerrado ciclos en tu vida? La gente quiere abrir oportunidades de hacer cosas nuevas cuando no ha cerrado ciclos. Quiere el nuevo trabajo, pero no se ha despedido del anterior internamente. Quiere la nueva relación, pero no ha elaborado la relación pasada.
0: Uy, qué interesante eso que estás diciendo.
28: Nuestros miedos. Los miedos son nuestros monstruos internos. Tenemos que domarlos. Tenemos que entender de qué están hechos, porque abajo de cada miedo hay una razón de ser y ha tenido un propósito en tu vida. Entonces tenemos que entender cuáles son nuestros apegos, nuestros miedos, nuestro sistema de creencias, los ciclos que no hemos cerrado. Y tenemos que trazar un pie de nuestra vida.
0: Okay.
28: Yo lo recomiendo mucho. Un pie con rebanadas. O sea, y ahí pon todas las áreas de tu vida.
0: O sea, piensen en un círculo, sí, en un pie así.
28: No, yo compré, para este ejercicio, compré un pie.
0: Ajá, un pie de queso, así.
28: Un pie de queso y tracé las rebanadas de mi vida. ¿Cuáles están muy anchas, que ocupan mucho lugar adentro de mí? ¿Y cuáles están tan angostas que se deshacen a la hora de servir, que ni se antojan? ¿Y qué áreas quiero ensanchar y qué áreas quiero engrosar? Porque primero, para cambiar, tenemos que entender qué queremos cambiar.
0: O sea, lo primero sería tener un mapa. O sea, un mapa de en qué estoy dedicando demasiado tiempo y dónde me está faltando para conseguir las cosas. ¿Cuál es el objetivo del PAI? Digo, además de verlo, obviamente, verlo físicamente y
28: es
0: gráficamente.
28: Es trazar otro PAI de cómo quisieras tu ideal. Porque cuando lo vemos físicamente, yo hice ese ejercicio y me sorprendí de que mi parte social, mi parte de fiesta de amigas, ocupaba mucho espacio. Y pensé que estoy en una edad que me quiero meter hacia adentro. Así escribí el libro, que quiero ser más introspectiva, que no quiero estar, quiero amigas que me aporten, pero quiero reducir mi círculo social. Y ojo, cuando tú cambias, la gente reclama. Porque la gente te quiere en el mismo lugar que te conoció siempre.
0: Sí, y que le des el mismo servicio que le das, el que sea.
28: Exactamente.
0: Porque puede ser, si es social, es, Chula, oye, hoy vámonos al, no sé, al restaurante que sea.
28: Sí, sí, sí.
0: Y nos vamos a comer, y es como, ¿cómo? Ya Chula no puede, si yo sí puedo, sí. O sea, yo quiero ir con ella, ¿no?
28: Y hay que tener cuidado de que cambiar es dejar de traicionarte a ti.
0: Ok, porque cuando estamos dándole demasiado a los demás, muchas veces nos estamos traicionando, claro, y pasando sobre nosotros.
28: Claro, claro, por complacer, porque también es un valor social que hay que complacer, que hay que ser bonito, que hay que verte bien. Entonces, también digo que cambiar es de valientes, porque es de atreverte a tú ser quien quieres ser.
0: Ahora, ya pusimos esta gráfica de pastel o este pie, ¿no? Y vemos, ok, ¿dónde nos falta, dónde nos sobra, qué tenemos que hacer? Pero dijiste algo. O sea, que dije, que chambota, o sea, hay mucha chamba que hacer.
28: Mucha chamba.
0: Es cómo voy a cerrar los ciclos, tal. ¿Qué me duele? ¿Por qué no hago esto? ¿Por qué procrastino, que decía ahorita Manolo? ¿Por qué yo sigo poniendo arriba el trabajo frente a un amigo?
28: Claro.
0: ¿No? Una comida, claro, con un amigo.
28: Y tú dijiste una respuesta, Jordi, porque te apasiona. La pasión es el hilo conductor de la vida. Yo te entiendo perfecto, pero entonces hay que ver cómo esta pasión a lo mejor necesita reducirse un poco y tampoco pasa nada.
0: Okay. Ahora, ¿cómo empezamos a hacer todo ese trabajo? Porque digo, obviamente hay que leer el libro y seguramente en el libro pues ya viene paso a paso, ¿no?
28: No es tanto porque quiera hablar del libro, pero lo que yo quise hacer es un libro en donde te lleves ejercicios. Cada capítulo de qué hacer y cómo cambiar tiene un ejercicio concreto. Y tuve la fortuna de acompañar el libro con cerca de 30 historias de pacientes que me permitieron contar su historia de cómo han cambiado, claro, anónimos. Y entonces el libro es una guía con ejercicios, justamente cómo se rompe una creencia. Okay. ¿Cómo lo he hecho yo a través de 45 años de estar con pacientes? ¿Cómo se cierra un ciclo?
0: ¿Me puedes compartir, nos puedes compartir, claro, una de las anécdotas que venga en el libro de alguno de tus pacientes anónimos? ¿De sí, qué problema tenía? ¿Qué tuvo que hacer para arreglarlo? ¿Qué tuvo que cerrar? ¿Cómo lo encontró? ¿Y cómo está hoy?
28: Te voy a decir un caso parecido al que nos escribió del tema económico. Ajá. Esta era una familia donde a lo largo de las generaciones, como que tener dinero era mal visto. Okay. Como que había que trabajar, dedicar tiempo, chambear, pero sentir que lo que obtenías no debía ser tan grande. Y este joven vino a terapia y tuvimos que trabajar 3 generaciones de lealtades. Incluso invitamos a la sesión al papá.
0: Okay.
28: Y tuvimos una sesión con el papá.
0: Wow.
28: Porque lo más difícil para cambiar, si me dijeras, dime una cosa que es la más difícil, son las lealtades. Las lealtades son, nos mantienen atadas a todo un linaje generacional. Y tememos traicionar. Y este joven no podía tener dinero porque estaba siendo leal a 3 generaciones.
0: Eso es impresionante cómo lo dejamos y lo traemos, ¿no? O sea, es como lo que te, aunque tú no te hayas estado con tu abuelo, que tu abuelo decía, no, el dinero es difícil de ganar, aunque tú no hayas conocido a tu abuelo, aún así lo tienes, ¿no?
28: Lo tienes. Ajá. Y hay que poderse despedir. Tuvimos que hacer una carta para despedirse de aquel abuelo que ya no estaba vivo. Y el padre también hizo lo mismo. Y cuando él pudo trabajar esta lealtad, en ese momento, dice, es que fue una magia. Le digo, no fue una magia. Te despediste de una lealtad y empezó a ser no solo productivo, sino le empezó a ir muy bien económicamente. Es un caso hermoso, pero es un caso que trabajó sus lealtades.
0: Ojo ahí. O sea, fue muy importante que hubiera, que tuviera una terapia contigo. No todo el mundo tiene la oportunidad de tener una terapia, pero sí todo el mundo tiene la oportunidad de leer un libro.
28: Claro. Pues, y eso es lo que quise hacer. Quise que el libro fuera más que un tratado de sabiduría sobre el cambio. Y un poco lo que digo aquí es que tomar otro rumbo duele, pero quedarte en el mismo lugar puede doler más.
0: Me encanta. A ver, repítelo, por favor.
28: Tomar otro rumbo duele, pero quedarte en el mismo lugar puede doler mucho más.
0: Claro, por supuesto. Qué fuerte. A ver, yo les pregunto, ¿cuánta gente, cuántos de nosotros estamos en el mismo lugar? Llevamos años en el mismo lugar y no queremos cambiar y salir de ese lugar por el dolor que vaya a generar, pero no nos damos cuenta que estamos generando un dolor todos los días. Es como, claro, no sé, voy a decir una analogía muy sencilla, pero es, o sea, tú tienes una cortada en algún lugar o un dolor en algún lugar y todos los días te duele. Y no quieres ir al quiropráctico porque te va a enderezar los huesos. Y ese momento del quiropráctico te va a doler así de ¡ah! Muchísimo. Pero es como, ay, no quiero el dolor del quiropráctico que me empareje el hombro. Sí, maestro, pero todos los días, cada vez que levantas tu bolsa, cada vez que levantas una cosa, te duele el hombro, te quejas, no puedes hacer ejercicio. Es como todos los días te duele. ¿Por qué no mejor un buen dolor y que te deje de doler por siempre a que te duela poquito a poquito? ¿Te parece bien si vamos a un corte comercial y regresamos para seguir platicando?
28: Claro que sí.
0: Órale, perfecto. Estoy platicando con Shulamit Graver. Nada cambia si nada cambias. El libro es editorial Diana. Tomar otro rumbo duele, pero quedarte duele mucho, mucho más.
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8: Señores, son las 12 del día con 20 minutos y me da muchísimo gusto recibir aquí a mi querida Marta del Hoyo. Marta, ¿cómo estás?
10: Hola, Jordi. Muy bien.
8: ¿Cómo te ves? Famosa influencer, amante del teatro y cantante y actriz.
10: Sí, sí, todo eso. Todo eso puedo ser. Todo eso. Creativa, todo... intensa, loquita.
8: Sí, es intensa, ¿eh? Yo sí. Que la sigo. Tiene toda intensidad, sobre todo por el arte que le gusta. Diles sí. Cómo te siguen, por favor, Martita.
10: Marta del Hoyo. Así. Marta del Hoyo, ese es mi nombre de nacimiento. Marta del Hoyo con H, del Hoyo, H-O-Y-O.
8: Van a encontrar dos H's ahí, Marta con H en medio y Hoyo obviamente con H. Y Carlita Medina, regresas a tu casa.
11: Nunca te fuiste.
10: Nunca me fui. Es que parpadeé y vine, pero un hijo después.
8: Oye, ¿sabes que nadie se sentó en tu lugar?
10: ¿En serio? ¿Nadie en todos estos años?
8: No dejamos que nadie se sentara ahí.
10: Wow. Wow, es bonito regresar, no. Porque yo estuve en esta cabina cuando estrené esta cabina, okay. De hecho, porque esta no se veía así, uh-huh. De hermosa como se ve con estas letras maravillosas, con todo esto, a mí
8: pues
10: me tocó estrenar
8: alcanzó,
10: la marquesina,
8: Carlita,
10: ¿eh? Pues sí, pero aquí se quedó, imagínate,
8: qué bueno,
10: tanto
8: qué
10: les costó que se tuvo que quedar tantos años.
12: Había pasto cuando tú estabas aquí.
10: Había pasto, claro.
8: Oigan, pues bienvenida a las dos, Carlita, que te sigan en dónde, para que toda la gente te vaya siguiendo ahorita.
10: @ Carla Medina. Okay. Mi nombre se escribe con C, de con corazón.
8: Carla con C y Medina. Sigan a las dos, por favor, Marta del Hoyo y Carla Medina, para que las vean siguiendo, porque son nuestras invitadas hoy para el Unilingüe. Chicas, vamos a arrancar.
10: Ándale.
8: Vamos a ver.
10: Sí, una primera.
8: Cáliz básico. Carlita, ¿estás lista?
10: Ahí tú nos vas diciendo.
8: Manolito, ¿estás listo?
12: Sí, señor.
8: Vámonos, perfecto. Suéltala, por favor.
12: Soy Unilingüe.
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0: conoces tu mamá.
1: ¿Saben qué siento?
2: Dime. Ay, ¿qué, cómo crees?
1: Que va bien padre. No, no, está increíble.
0: Oye, esto
1: va,
0: sí lo sentí,
1: bien.
0: La sentiste.
1: La sentí completamente, sí, sí, la sentí en el corazón. Sentí como, mi pecho como que se ampliaba, así como que.
3: ¿Sentiste el rosato?
1: El rosato, o sea, muy bien.
0: ¿El rosado?
1: Sí, sentí el rosado y el rosato, exactamente, sentí ambos. Oigan, este. Vamos, suéltala. Ahora sí, con toda la actitud, ¿eh? Párala tantito. Para decirlo sin música. Con toda la actitud, por favor. Sí, sí. Suéltala. Sí.

0: ¡Qué bárbara! Sí, qué muy bien. Sí, ya.
1: Se sudó, se qué sudó, bruto. Se sangró.
0: Pero ya, ¿sabes qué?
2: El apellido pasa a ser Mars, es Marte, mejor. Sí. Ay.
0: Pero ¿sabes qué? Me impresionó, me impresionó cómo empezaron realmente como... como muy abajo y pueden llegar a esto. O sea, fíjense,
2: gracias,
0: unas personas que no cantan a lo que pueden llegar, ¿no?
3: Pero ¿sabes cómo lo hicieron?
0: ¿Cómo lo haces tú, mi amor? Oiga, no, felicidades, cantan precioso, no. Qué bruto.
2: Gracias,
0: cantan
2: gracias.
0: Increíble. A ver, ¿dónde las podemos ver cantar? ¿Dónde podemos escucharlas? ¿Dónde? A ver, Martita, ¿dónde?
1: Yo, a ver, yo tengo en mi canal de YouTube ahí algunos covers, también en Instagram acabo de subir un cover muy padre de Bad Idea de Waitress con Humberto Montt, que es un actor y cantante increíble aquí en Ciudad de México, entonces hicimos un cover juntos, muy divertido. Y así también me pueden ver actuar próximamente. Voy a filmar el domingo.
0: Qué bueno, felicidades en Los Cabos, ¿no?
1: Sí,
0: ¿no?
1: Sí, sí.
0: Padrísimo. A ver, entonces, ¿tu canal de YouTube es igual Marta del Hoyo?
1: Marta del Hoyo, MX.
0: Perfecto, pero... para que la vean. Y la verdad sí tiene muchísimas entrevistas y muchas cosas. Tiene mucho contenido muy interesante, sí. mucho contenido. Y muy distinto. O sea, como que haces muchas cosas diferentes y de repente bromas en la calle y de repente cantas y de repente una reseña de teatro.
1: No se aburren. No, sí, se aburren.
0: No se van a aburrir para nada. Sigan entonces a Marta del Hoyo, por favor.
1: Gracias,
0: y mi querida Carlita, cuéntame, ¿dónde te podemos ver cantar, platicar, hablar de tus libros, hacer contenido, todo?
4: Pues pueden seguirme en redes sociales, estoy como @carlamedina, mi nombre se escribe con C de corazón. Estoy ahorita grabando una serie, por eso mi cabello padre. De villana maldita.
0: Sí, porque me yo siempre te he visto en güerita.
4: Sí, yo nunca había traído el pelo negro azabache.
3: Sí, entonces, yo te vi y te dije, trae cabello de maldita.
4: Ajá, traigo cabello de villana maldita, entonces próximamente en VIX lo van a poder ver. Y regreso a los musicales.
0: ¡Ay, cuéntanos!
4: Este año, no les puedo contar todavía, pero regreso a un musical aquí en México.
0: Ah, qué bueno, sí. Qué bueno, qué
4: entonces
0: padre.
4: Entonces estoy muy contenta.
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0: Muchas gracias. Pues bueno, esto fue lo mejor de Jordi en Exa. Nos escuchamos la próxima semana, mismo día, misma frecuencia y por supuesto siempre, siempre en Exa FM.
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México y Monterrey. También a los que me escuchan en Morelia, Nogales, Oaxaca, Puebla. A los de Tampico, con mucho cariño también, Tijuana. A los de Veracruz, El Paso, Texas, Monclova, Piedras Negras, en Zamora también, Michoacán y por supuesto en Exa Celaya. Y a ti que me escuchas a través de la app de Exa FM en todo el mundo mundial, donde quiera que te encuentres, pues bienvenido, vamos a pasarla súper increíble. Y les decía que hoy es un día especial y les tengo chismecín porque es 8 de agosto y celebramos por supuesto el Día Internacional del Gato. Sí, así como lo escuchas, fue fundado en 2002 por el Fondo Internacional para el Bienestar Animal y bueno, pues para concientizar sobre los derechos y la salud de los felinos. Ay, los gatitos que todos amamos, que son tan tiernos, que parecen peluchitos. Vamos a platicar de esto, por supuesto, en nuestro tema del día. ¿Cómo se llama tu mascota? Ya sea un gatito, un perrito o cualquier tipo de mascota que tengas. Pues bueno, aprovechando que es el Día Internacional del Gatito, obviamente vamos a platicar acerca de gatitos y va a estar muy, pero muy padre. Así es que manda tu mensaje a la línea Lisliver 557924-7383, porque si participas en el tema del día, nos compartes cómo se llama tu mascota y algún dato curioso de tu mascota o lo que tú nos quieras compartir, vas a poder tener la posibilidad de llevarte dos premios. Bueno, un premio de, pero tenemos dos para dos personas, obviamente, un pase doble para ir a ver a Sentidos Opuestos este 12 de agosto en el Auditorio Nacional, o un pase doble para el concierto de Lizzy Rocks en Ronda Fest este 16 de agosto, que va a estar mi concierto el domingo 16 en Central Granada 67. Va a estar padrísimo, así es que te puedes ganar pase doble para que no te pierdas la oportunidad y por supuesto participar por el gusto de hacerlo. A todos los Lisilibres que se encuentran en la República Mexicana, bueno, pues simplemente por compartir, piérdele el miedo a mandar un mensajito, no pasa absolutamente nada. 557924-7383. Pídele prestado el celular a tu mamá, tu papá, tu abuelito o a tu abuelita y mándame un mensaje. Quiero saludarte, quiero conocerte y quiero saber desde qué parte de la República Mexicana me escuchas. Y bueno, pues va a estar con nosotros Daphne Josset este día para platicarnos de sus nuevos proyectos y del éxito detrás de Tommy Zombie. Y bueno, pues, ¿qué les parece si comenzamos con una canción muy peculiar? Esto es algo que todos amamos, pero en un estilo un poco felinesco, ¿será? Y esa es la canción de Golden, cantada por gatitos.

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1: Y estamos escuchando esta canción como primera propuesta del ExaVox de la película, por supuesto, de Sync, I'm Still Standing, que bueno, pues todos amamos esta canción por dinámica, alegre, y por supuesto nos recuerda pues la película que todos hemos podido disfrutar. Y esto va a competir contra otra de la película de Río, que se llama The Hot Wings, I Wanna Party. Escuchar cuál te gusta más la próxima semana para disfrutar I'm Still Standing de la película de Sync o I Wanna Party de la película de Río de Hot Wings. Bueno, pues vota por tu favorita. Recuerda que puedes hacerlo a través de Instagram, ahí en la cuenta de ExaFM y Lizzy Rocks. Te dejamos en las stories una cajita para que solo le des clic y votes por tu favorita. Así de fácil, así de sencillo. 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Y bueno, por acá también tenemos saluditos, gracias a todos los que están participando. Les recuerdo que en nuestro tema del día de hoy estamos platicando acerca del nombre de nuestra mascota. Obviamente, platícame qué es tu mascota, porque hay muchísimos tipos de mascota. Lo más común puede ser un perrito o un gatito en casa, y hoy es el Día Internacional del Gatito, pero por supuesto que, bueno, pues hay muchísimos Lizzy Livers que, hablo por mí, yo he tenido conejito, he tenido rana, he tenido perrito, gato no, pero esto platicaremos más adelante. Pero bueno, hay muchos niños que tienen hámster, otros que tienen hurones, otros que tienen periquitos, qué sé yo. Platícame a través de la línea Lizzy Livers 557924-7383 para que además te puedas ganar tu pase doble para ir al concierto de Lizzy Rocks este 16 de agosto en Ronda Fest. O también, por supuesto, pues puedes ganarte por ahí un pase doble para ir a ver a Sentidos Opuestos, tu mamá, tu papá, tus tíos, tus abuelitos, el 12 de agosto en el Auditorio Nacional. Oigan, la semana pasada estuvieron compitiendo dos canciones increíbles. Fue la de Popular de Wicked y también la de This Is Me, The Greatest Showman. ¿Y qué creen? Pues con el 72% de los votos gana Popular, que es una de las canciones más emblemáticas del icónico musical de Broadway Wicked, interpretada por Ariana Grande en su papel cinematográfico de Glinda para la adaptación de cine, obviamente. Estoy segura de que si no has visto la obra, no has visto la película, pues definitivamente conoces la canción. Esta la has escuchado, así es que, ¿qué les parece si vamos a disfrutar de esto que se llama Popular?
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1: Oigan, pues les tengo chismecín, pero antes recordarles que en nuestro tema del día estamos platicando acerca del nombre de nuestras mascotas. ¿Qué mascota tienes? O si no tienes, ¿cuál te gustaría tener y cómo le llamarías? ¿Te imaginas? Así soñar no cuesta nada. Entonces, si de pronto en tu casa no te dejan tener, pues bueno, compártenos 55 79 24 7383 para que compartas ya, porque ya viene el tema del día en un ratitito más. Pero ahora quiero invitarte a viajar hasta 1995. ¿Cuántos años son eso? Como más de 30, 31. Muy bien, para conocer acerca de una película súper divertida de Disney que se llama A Goofy Movie, protagonizada por nuestro queridísimo Goofy, o Tribilín, como mejor lo conozcas, y por supuesto su hijo Max. Y es que ¿quién no está enamorado, se ha enamorado alguna vez de ese orejón largo, simpático, con una risa de verdad increíble, Goofy? Y bueno, pues la historia comienza cuando justamente Goofy decide llevar a Max a un viaje por carretera para pasar tiempo juntos y disfrutar entre padre e hijo. Pero lo que parece una aventura cualquiera termina convirtiéndose en un viaje lleno de música, diversión y momentos que nos enseñan lo importante que es escuchar a las personas que queremos y aprender a entendernos, aunque a veces pensemos un poquito diferente. Y bueno, pues esta película, que por supuesto te invito a ver, se desprende una canción súper icónica, divertida también, y esta canción se llama Eye to Eye. Y bueno, pues es una canción icónica, representativa de la película, y de verdad que a mí me encantaría que la escucharas, porque sé que si la escuchas vas a querer correr a ver la película. Recuerda, la canción se llama Eye to Eye y de la película A Goofy Movie, y obviamente pues la puedes encontrar en la plataforma de Disney. Y bueno, pues mientras nosotros vamos a escuchar esta canción, te invito a seguir mandando mensajes a la línea Lizzy Liver 55 79 24 7383. Y esto que es Eye to Eye.

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3: Sí, por supuesto, del tema del día, hablando de, pues, nuestras mascotas, ¿no? Y es que, como lo decía hace un ratito, lo más común es tener un perrito, un gatito, pero justamente estábamos echando chismecín, claro, también peces y tortugas, y yo tuve un conejito, y bueno, pues, también les estaba platicando que tuve una ranita, pero era una ranita como muy verde, limón, con ojotes, era como brasileña, en realidad tuve dos, pero la verdad es que son súper delicadas, y bueno, pues, ya luego les contaré el story time de la historia trágica, porque no los quiero poner tristes, pero ustedes cuéntenme. Ya tenemos un buen de mensajes, vamos a leerlos en este momento. Hola Lizy, mi gatita se llama Feira y es la nietecita de una gatita que tenía mi mamá. Me llamo Dania, regálame boletos para tu concierto, porfis. Ay, claro que sí, con muchísimo gusto. Vamos a ver todos los que participen y veremos quiénes son los ganadores. Lizy, buenos días, bonito sábado, mi mascota es una perrita schnauzer y se llama Silvana. Siempre persigue a mi mamá cuando está en la cocina porque es muy comelona. También quiero votar por la canción de Zinc y te mando un gran abrazo con cariño desde Oaxaca y soy Itzae. Te mandamos un saludo hasta Oaxaca. Qué gusto que participes con nosotros en el tema del día y que mandes tus saluditos. Por acá, ¿qué tal? Y si soy Genaro de Tantoyuca, Veracruz. Ya un año que te descubrí. Hermosa, gracias. Gracias a ti. Respecto al día de los gatos, yo soy gatuno. Me encantan los michis. Tengo 10 en casa. Todos tienen su nombre, pero la más simpática se llama Michelle. ¿Cuál será la persona que más gatos tiene en su casa? Seguramente, no sé, más de 20 será. A ver si alguien nos está escuchando que tenga así muchos, muchos gatos, además de él que tiene más de 10, que también nos comparta. Me da, también hay gente que adopta muchos perritos, pero más lo hace como en adopción, por apoyo y todo. Pero los gatos, no sé si sea tanto por eso o porque hay personas que disfrutan tener muchos, muchos gatos. Así es que nos digan quién tiene muchos, muchos. Por acá me dicen, Liz, si te escucho, mi perrito se llama Zeus. Mi nieto le dice perro panzón. Saludos a los exarrebeldes con muchísimo cariño, claro que sí. Lizy, ya escuchamos desde Ixtapalapa con gran alegría este sábado. Yo siempre he querido tener un gatito en casa, pero desafortunadamente no podemos, pues ya tenemos a Luna, una perrita muy linda y tierna y no permiten tener más mascotas. Saludos, te queremos mucho, soy Ros García, te mandamos un saludo. Ay, a veces pasa así, pero bueno, uno como que quisiera tener 15 mascotas, bueno, yo sí. Y por acá también tenemos, Lizy, qué gusto escucharte como cada sábado, me encanta tu alegría y esa gran energía y que eres muy feliz, muchísimas gracias, haciendo lo que te gusta, soy muy feliz haciendo esto, por supuesto, gracias. Quisiera felicitar a mi pequeño Jonathan David, que ayer fue su cumple, le cantamos las mañanitas con muchísimo gusto. Y también nos comentan, mi hija adoptó a una gatita que llegó solita por la azotea y ya no se fue, se llama Mini y tenemos tres perritos, una Pug que se llama Moca, un Husky y Nala, y australiano que se llama Cobarde. Muchos saludos. Gracias, gracias de verdad por mandar también las fotografías. Más saludos tenemos, Liz, y feliz fin de semana. Te platico que actualmente tengo de mascotas hasta tres gatitos. La primera se llama Kira, ella tiene 15 años de edad y equivale a 76 años humanos. Después de mucho tiempo la adoptamos a otra gatita que se llama Bonnie, ella tiene un añito, y adoptamos a otra chiquita que se la lastimaron y no tiene una patita, pero la queremos mucho y se llama Rayitas. Estos gatitos hacen muy felices a mis niños, así es. Y es que tengo más mensajes que compartir en un ratito más. Gracias a todos por participar, pero así es, ¿saben? Lo más bonito es cuando le das hogar a una mascota rescatada, ya sea gatito, ya sea perrito, cualquier tipo de mascota que necesite ayuda, que no tenga un hogar, eso te llena el alma y te llena la casa de una energía súper bonita y mucha felicidad. Las mascotas son parte de nuestra familia. Más al ratito voy a seguir comentando los mensajitos que me mandaron, que me faltaron muchos por mencionar. Gracias a todos los que participan y bueno, pues, ¿qué les parece si vamos a escuchar esta canción en especial que se llama así? Todos quieren ser un gato.

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Oigan, tengo invitación importante, pero antes mensajes para todos ustedes. Hola Lizy, buen día, soy Verónica Escamilla. Mi mascota es una iguana que se llama Domingo, porque llegó el domingo. Ay, soy Exa Rebelde, te mandamos un super saludo, está preciosa, gracias por la foto. Y por acá también, Lizy, te saludo como cada sabadito. Las mascotas de mi querido se perdieron el mes pasado, se llamaban Shadow y Vita, unos gatitos que alegraban mucho los días con sus travesuras. Esperamos que regresen, porque luego los gatitos suelen irse de pachanga y regresar, así es que esperamos de verdad que regresen. Y Adriana, te mandamos un súper saludo. Por acá, Lizy, tengo 5 gatos, se llaman Piñón, Luca, Jack, Gato y Garu. Me llamo Kalel y quiero boletos para tu concierto. Ahorita vamos a ver quién se los va a ganar. Y muchísimas gracias. Buenos días, me llamo Tadeo, tengo 3 mascotas, un pitbull que se llama Gia, el otro es Chihuahua y se llama Nano. Y él se llama Nano y se siente el dueño de la casa y es muy comelón. Y el tercero es Chihuahua cruzado con salchicha y se llama Bongo. Te mando saludos desde Zacatepec. Claro que sí, saludos para ti. Estoy listo para jugar mi partido de fútbol. Que te vaya súper bien, disfrútalo. Mi papá tuvo 16 gatos cuando era pequeño. Ahorita vamos con más comentarios, pero les tengo una gran recomendación. Bueno, ya les he platicado que este domingo 16 de agosto será mi concierto Lizy Rocks, por supuesto, para bailar, cantar, jugar y divertirnos. Y bueno, pues me voy a presentar dentro del marco de Ronda Fest. Ronda Fest es un festival que se presenta todos los domingos de agosto, pero el 16 me toca a mí, así es que me encantaría verte por ahí. Y además de haber actividades lindas para los niños y toda la familia, pues bueno, el motivo principal es el concierto de diferentes artistas. Por ejemplo, este domingo estará Mariana Mayol, el domingo pasado estuvo Yami y el próximo domingo me toca a mí y el último domingo de agosto le toca a Ni Locos. Así es que no te puedes perder. Esto es en Central Granada 67 en Polanco, Ciudad de México. Y bueno, pues si quieres ir a mi concierto puedes entrar en mis redes sociales y ahí encuentras el link para adquirir tus boletos. Y les tengo que decir que este lunes y martes va a haber una promoción especial con el código Lizy 2x1, así 2x1, Lizy 2x1, y van a poder conseguir sus boletos al 2x1, por supuesto, solo lunes y martes, para que se pongan súper, pero súper atentos. Y bueno, ¿qué les parece si nosotros vamos con música? Y a propósito del Ronda Fest y para que nos vayamos poniendo en ambiente, esta canción de Lizy Rocks que se llama Soy una taza.

0: porque está aquí conmigo una gran actriz, mágica, hermosa, preciosa, una chica súper sonriente que ustedes ya conocen, y ella es Daphne José.
1: ¡Hola!
0: ¿Cómo estás?
1: Muy bien, muy emocionada de volver a estar aquí contigo y poder platicar un ratito.
0: Me encanta de verdad que estés de vuelta, porque además han pasado muchísimas cosas en tu carrera en este último año y creo que tienes mucho que contarnos. Y para empezar, por supuesto, todo lo que fue tu participación en Tommy Zombie como Lorena. ¿Cómo te sentiste? Cuéntanos.
1: Fue un proyecto, la verdad es que fue padrísimo, estuvo increíble poder interpretar este personaje que es tan emotivo, como que tiene mucha energía, como de ser la antagónica, el protagónico antagónico. Es un personaje increíble, que la verdad es que yo le tengo muchísimo cariño a Lorena desde que, porque hubo primero un piloto, ves que cuando vine te estaba platicando de que no, es que hay un proyecto, pero no puedo decir nada todavía.
0: Sí, me acuerdo perfecto.
1: Era Tommy Zombie. Entonces, wow. Hicimos el piloto, después era como de que se autorice, después ya se autorizó, empezamos a grabar y fuimos a talleres, que nos aprendimos la canción, todo eso, y la verdad es que fue un proyecto increíble. Valoro mucho el haber estado con mis compañeros, que agradezco infinitamente a Pedro, a Manolo, a Zuli, que me dieron la oportunidad de poder estar ahí, y a nuestra directora Leti, que es una directoraza.
0: Oye, Daphne, la verdad es que yo te vi espectacular, te vi crecer como actriz en este... ¿qué fue lo que más te enseñó Lorena a ti, Daphne?
1: Yo creo que el valorar nuestras amistades, o sea, el valorar con quién estamos, el agradecer completamente pues quién nos apoya, y pues también creo que aprendí mucho de este proyecto, el que hay gente que no le gusta tu brillo y va a hacer todo para apagarlo, pero tú tienes que seguir adelante y pues dar todo de ti.
0: Me encanta lo que comentas, porque esto nos puede pasar muchas veces en la vida, todas las familias, los niños y niñas que nos escuchan, los jóvenes, es que cuando nosotros hacemos las cosas de corazón, y como bien lo mencionabas, el corazón brilla, y el corazón de todas las personas puede brillar cuando es feliz, cuando se hace lo que a uno le gusta, pero nos vamos a encontrar en el camino de pronto pues con envidias, y eso, bueno, pues ya tiene otra razón de ser como más profunda de cada ser humano. Pero lo importante es que nosotros tengamos paz, que tengamos muy claro nuestro objetivo. Y en este punto, ¿cómo haces tú? O sea, ¿cómo en esos momentos en los que puedes sentirte un poco bajoneada de alguna situación que estés pasando, que estés percibiendo justamente, pues esta mala energía, ¿cómo haces tú para respirar? ¿Dónde buscas tu paz? ¿Qué herramientas utilizas como para centrarte y seguir con todo, la mejor actitud?
1: Mira, yo creo que todo el mundo lo sabe, lo he dicho muchísimo, que mi mamá es mi mejor amiga. Claro. Entonces, mi mamá me ha apoyado muchísimo desde el día uno que le dije quiero ser actriz, ahí ha estado mi mamá. Entonces, mi mamá, sí, siempre le voy a agradecer todo lo que hace por mí, mis papás, mis abuelos, todos, o sea, pero mi mamá es como que mi mejor amiga, y siempre que pasa algo le digo, oye, mamá, me pasó esto, o me hicieron esto, ¿qué hago? Y mamá me dice de que, pues, tienes que seguir confiando en el proceso, y pues, creo que con mi mamá el poder decirle, tener la confianza de contarle todo lo que hago, que sea como mi amiga, pues me ayuda mucho en mi salud mental, que es importantísimo.
0: Claro que sí, y qué bonito que lo mencionas, es que los consejos de los papás son los más sabios, de verdad, los más atinados, aunque no siempre lo entendamos, generalmente lo venimos a entender cuando ya somos más grandes, ¿no? Pero en tu caso, que tienes esta relación tan bonita, tan cercana y tan especial, eres muy afortunada, y qué bonito que lo expresas así, porque también todas las personas que nos están escuchando, que nos están viendo, también pueden tomarlo como un ejemplo, decir, wow, o sea, qué bonita relación. Y a veces los papás no saben cómo acercarse a sus hijos, y a veces los hijos tampoco sabemos cómo acercarnos a los papás. Así es que qué padre que compartas pues esto, y que tu herramienta y tu principal motor sea ella, ¿no? Y
1: sí.
0: Pues ahora sí que las mamás siempre están ahí.
1: Sí.
0: Bueno, y platícame un poquito, yo te he visto que has participado en varios capítulos de La Rosa de Guadalupe, te he visto súper bien haciendo personajes, pues creo que en su mayoría un poquito más villanescos. ¿Cómo te has sentido de participar en esta producción y con esos personajes que a la vez he visto que han representado también como situaciones que sabemos que hoy viven chicas pequeñas, pero que son situaciones que deberían, que, o sea, que nos sorprende que sean como de esta edad.
1: Exacto, sí. Pues yo la verdad estoy agradecidísima con La Rosa de Guadalupe, que me ha dado la oportunidad de interpretar diferentes personajes, porque aunque uno diga, bueno, es un capítulo X, no, porque es armar tu personaje, la vida de tu personaje, en literalmente una semana que tienes. Entonces, como que yo siempre trato de que cada personaje sea diferente, tanto en el look, por ejemplo, unos usan más maquillaje, otros usan menos maquillaje, unos usan de que cabello lacio, otros cabello chino. Entonces trato de que cada personaje sea diferente. Y ya llevo 8 capítulos. Ya sí. Voy a cumplir mi aniversario de 10 capítulos. Ya falta poquito.
0: Está increíble, porque además eso muestra mucho de tu talento, de tu profesionalismo, de tu disciplina. Y como bien lo dices, son proyectos como tan cortitos, pero son como un shot de mucha experiencia, ¿no? Sí. Como de poner en práctica así velozmente todo. Y de verdad que te han hecho crecer. Te hemos visto crecer muchísimo como actriz. Y ahora me gustaría que le dieras a todos los Lisilivers un consejo justamente para aquellos que no, a lo mejor no tienen la fortuna de tener esta persona cercana, y desde tu interior, un consejo para luchar y seguir adelante a pesar de las dificultades, a pesar de las malas vibras que nos encontramos en el camino. ¿Cómo poder hacerlo y seguir adelante?
1: Que sigas siendo tú, no te compares con nadie, que ella está más flaquita, o que ella tiene más, o que ya tiene más dinero. No te compares con absolutamente nadie. Tú siendo tú vas a lograr lo que tú quieras hacer. Y pues que siempre tu corazón esté en paz, sea una buena persona, no busques hacerle el mal a las demás personas, y que siempre pienses en grande, y que pues Dios siempre va a estar contigo.
0: Me encanta, muchísimas, pero muchísimas gracias. ¿Qué te parece si me acompañas a primero tus redes sociales, otra vez y con calma, para que puedan identificarte?
1: Me pueden encontrar en Instagram y en TikTok como daf-jos.off y en YouTube como Daphne Joset.
0: Ahí está, muy bien. Y bueno, pues básicamente en el buscador realmente sale muy fácil, ¿no? Solo pongan Daphne Joset y sale. Ahora, ¿alguna canción, tu canción favorita del momento, algo que quisieras que pues compartir con los Lisilivers que vayamos a escuchar?
1: ¿Quién soy? ¿A dónde voy?
0: Me encanta, aparte es una canción preciosa. Claro que sí, de Tommy Zombie, así es. ¿Quién soy? ¿Es el título?
1: Sí,
0: perfecto,
1: ¿quién soy?
0: Sí. Muy bien, pues entonces, ¿qué te parece si vamos a escuchar ¿Quién soy? De Tommy Zombie, donde también

0: aquí están los cumpleaños.
1: ¡Liz Lever! Sí tenemos, por supuesto, muchas, pero muchas felicitaciones. Y bueno, pues una muy especial para Agustín de parte de su mamá, porque es su cumple. Y también dice para mi hija Claudia que su cumple fue el día jueves. Espero que la hayan pasado increíble. Los amo mucho con todo mi corazón. Mamá, porque es su cumple. Y también dice para mi hija Claudia que su cumple fue el día jueves. Espero que la hayan pasado increíble. Los amo mucho con todo mi corazón. Muchísimas, pero muchísimas felicidades. Y también felicitaciones para Jonathan David, ya que ayer fue su cumpleaños. Y aunque está un poco lejos, aquí también lo festejamos. Y que toda la familia lo ama. Ahí es, Annie, para ti que festejas algo especial. Estas son las mañanitas, Lizzy Rockeras.

0: requisito importante. Quiero invitarte para que en este momento corras y abras tu aplicación de YouTube, ya sea en la computadora, en la tableta, en el celular, donde puedas, ábrela rápidamente y córrela al canal de Lizzie Rocks, porque estamos a punto, a minutos de estrenar el video de Bully Promedio. Ya finalmente llegó el día, hoy es 8 de agosto, por eso les decía que era un día muy especial, además de ser el Día Internacional de los Gatitos, es un día muy muy especial porque hoy estrenamos el video de Bully Promedio y la canción en todas las plataformas digitales, así es que córrele, te invito para que en este momento abras tu aplicación, abras por supuesto la computadora, la tableta, el celular, lo que tengas a la mano y puedas disfrutar junto conmigo el estreno de esta canción, una canción hecha con todo mi corazón para todos aquellos niños, niñas o personas que aunque sean jóvenes, adultos, que han sufrido algún tipo de acoso, algún tipo de bullying, pues bueno, pues hoy hay una gran noticia porque se vale poner límites a través del respeto, desde el respeto y desde el amor también, para todas aquellas personas que generalmente están buscando hacernos sentir mal o hacernos daño. Se vale decir basta, no, tú tienes tu vida, yo tengo la mía, a mí me gustan unas cosas, a ti te gustan otras y está bien, podemos respetarnos y cada quien su vida. Así es que esta canción espero que llegue al corazón de muchísimos niños y niñas, también de muchísimas personas que incluso cuando son adultos pueden estar sufriendo bullying en la oficina, en el trabajo, en la familia. Inclusive a veces pensamos que las bromas pues son divertidas, pero dicen por ahí que una broma no es adecuada cuando no todos se pueden reír. Así es que hay que tener muchísimo cuidado porque a veces no nos damos cuenta cómo podemos estar lastimando el corazón de alguna persona, personita, y bueno, pues justamente esta canción nos recuerda que es posible respetarnos y que es posible también poner límites y decir no, por favor, no basta. Y una cosa muy importante que va a ser un spoiler del video es la importancia de también nosotros actuar, no solo ser espectadores cuando estamos presenciando una situación de bullying, de acoso, cuando estamos viendo que a alguien lo están molestando, no solamente quedarnos mirando sino tomar acción. Y la acción no es golpear al agresor, la acción no es empujarlo, no, una acción muy sencilla es solo crear como una especie de bando, de barrera, es decir, ponerte al lado de la persona afectada, todos juntos y así muchos a la vez. Eso definitivamente hace que la persona que está dañando pueda pensárselo un poquito y como decir, ok, todos están de ese lado y yo estoy solo de este lado. Entonces, pues bueno, estoy muy emocionada, muy contenta, ya nos vamos a despedir y quiero agradecer muchísimo a todo mi equipo de producción, gracias a mi productor Tony, por supuesto a Elías, Oscar y Levi en los controles, a Monse en los teléfonos, Mariana, Steph, Frida, Oscar y Abraham en las redes sociales, Pato Navarro en el podcast y El Jiménez en la edición. Yo te invito para que corras a mi canal de YouTube Lizzie Rocks, así me encuentras, Lizzie Rocks, para que puedas disfrutar y bueno, pues ahí estamos en el chat en vivo ya para disfrutarlo todos juntos. Compártelo y ayúdame para que esta canción suene y resuene en todas partes y que le llegue a los corazones correctos. Muchísimas gracias a todos, yo me despido, pásenla increíble, sigan disfrutando de estas vacaciones y por supuesto que tenemos por ahí ganadores, en un momento más nos comunicaremos con ustedes para darles la gran noticia, el pase doble para el concierto de Lizzie Rocks, pase doble para Sentidos Opuestos, tenemos ganadores, en un momento más les mandamos mensajito. Yo soy Lizzie Rocks, si tú eres mi Lizzie Líder, a YouTube, vámonos.
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3: Muy buenos días, sábado, bienvenidos. Yo soy Denise González y hoy tengo un programón aquí en De Chave porque ustedes saben que hay sábados buenos y sábados excelentes. Y hoy estoy aquí en vivo desde el Hotel Las Brisas Mérida. Ya saben que cuando uno está aquí en Las Brisas Mérida, lo reciben con cafecito, panecito recién hecho, plática todo dar. Y hoy va a estar conmigo una persona que ustedes seguramente ya han escuchado, ya conocen, Julio, el ejecutivo de venta del restaurante Cume. Pero fíjense que nunca hemos platicado mucho con él de qué hace, cómo es su vida, de a qué se dedica. Siempre nos habla de cosas deliciosas, la comida, los cafés, el pan, los desayunos, pero uno, bienvenido Julio, ¿cómo estás?
4: Muchas gracias, ahora sí que estoy muy bien, les agradezco igual permitirme compartir nuevamente este espacio con ustedes y pues bueno, parte de lo que ha sido esta trayectoria de ejecutivo de ventas, pues ha sido ahora sí que muy gratificante porque nos ha permitido desarrollarnos, o bueno, en este caso desarrollarme de una manera pues muy buena, ¿verdad? Al final lo que siempre buscamos es que el cliente tenga lo que son experiencias únicas y hasta cierto punto el cumplirlas es gratificante.
3: Claro, pero además, dime algo, cuando tú estudias tu carrera, ¿no? Uh-huh. Y si cuando tú ya llegas a un lugar de trabajo, ¿sí es todo eso que te enseñan o hay cosas que dices, ay, esto no me lo dicen, pero se vive increíble acá?
4: Sí, efectivamente, cuando uno estudia la carrera, en este caso yo que estudié licenciatura en turismo, normalmente nos dicen, la hotelería es así, debes de mantener una disciplina, debes de seguir un lineamiento en el cual no se debe de salir, ¿sí? Entonces, ¿qué pasa? Desde cierto punto uno dice, wow, o sea, es muy quizás a veces duro, pero no es así. O sea, al final lo que mantiene a uno es que todo lo que se aprendió en la universidad se logra plasmar acá.
3: Claro.
4: Por ejemplo, yo que tuve parte de organizaciones y eventos en lo que era la universidad, en el tema de la gastronomía, cómo nos enseñaban a preparar los alimentos, el servicio al cliente, en este caso servicios de comedor, claro, y liderazgo. Entonces llega un punto en el que dice, ¿cómo lo piensas plasmar? Uh-huh. Llegas, yo por ejemplo empecé aquí en la hotelería en recepción, sí, y tuve una larga trayectoria en ese ámbito. Entonces ya cuando doy el paso hacia acá, entonces digo, creo que es momento de impulsar todavía más el conocimiento que ya se tiene.
3: Claro, ¿sí? Claro, y que además todos tenemos la idea de que las ventas son complicadas, ¿no? De que, híjole, no, es que la parte de ventas, qué miedo, o ay, no me gusta. Pero, ¿cómo se vive este mundo de la venta per se, ¿no? En un restaurante, ¿cómo se hace? ¿Qué vendes?
4: Ok, nuestro principal objetivo siempre es vender las experiencias.
3: Eso.
4: Como siempre lo comento, sí, aquí nosotros tenemos esa filosofía, ¿sí? Al final nosotros buscamos que el cliente sienta que su evento o su celebración haya sido algo especial y que puedan volver a disfrutarlo, uh-huh, ¿sí? Quizás no este mismo año, quizás el siguiente, o si no es con esta misma persona, puede ser con algún familiar, alguna amistad, ¿sí? O sea, no estamos ahora sí que vamos, siempre viendo los mismos rostros, uh-huh, pero sí es importante que nosotros al final con la venta que se ejecute se logren crear este tipo de emociones, ¿sí? La venta en sí a veces no es fácil.
3: Exacto.
4: Sí, no es fácil, lo puedo asegurar.

0: pero hay todo tipo de clientes, ¿sí? Entonces, nosotros no tenemos por qué ver de cierta forma a un cliente indispuesto. Tratamos de buscar la forma en la que se sienta, ahora sí que, tanto convencido como agradecido por la satisfacción o por los ajustes que se llegaron a manejar, ¿sí? Para que pueda decir, wow, lo lograron, lograron convencerme y hasta cierto punto opté por ellos y créanme que voy a volver.
1: Claro, sí, porque bien dices, o sea, y además cada cliente es diferente, ¿estás de acuerdo? O sea, a lo mejor lo que me gusta a mí, pues llega alguien más que no le gusta, ¿no? Y la misión como alguien que está en venta es decir, tengo que encontrar qué es lo que tú necesitas, hacer un traje a la medida para ti, aunque yo tenga un producto.
0: Así es.
1: ¿No?
0: Sí, nosotros no nos limitamos, siempre procuramos lograr una venta que sea, ahora sí que, recomendable, ¿sí? Ajá. Para el cliente, si por ejemplo nosotros ofrecemos quizás una cena romántica, okay. ¿Sí? Una cena romántica, pero sabes que en el menú no tienes un platillo con este ingrediente, no se preocupe señor, yo con gusto puedo verificar con el chef Brian, que ya lo conocemos, ¿verdad?
1: Sí, sí.
0: Y podemos hacer un ajuste, no hay problema, ajá, se busca la forma de ayudar al cliente, ajá. ¿Sí? Que si la decoración, cómo se puede planear, ok, si usted tiene una propuesta, por favor, lo podemos revisar y con gusto le brindo lo que es la información correspondiente para que ya se pueda, ahora sí que planear al 100%, programar. Así
1: claro.
0: Es.
1: Que además a veces no sabemos qué tantas cosas podemos hacer en los restaurantes. Digo, Hotel Brisas Mérida tiene muchos espacios, ¿no? Para hacer eventos, como bien dices, terrazas, el salón. Pero en el restaurante se pueden hacer desayunos de amigas. El otro día veíamos un desayuno de amigas. También se pueden hacer baby showers. O sea, como que puedes utilizar el restaurante para muchas cosas. Nos vamos a ir a un corte, pero te dejo. Los domingos pasan cosas especiales aquí en el restaurante Kium. ¿Te parece si vamos a un corte y regresando me cuentas qué es lo que pasa el domingo en el restaurante Kium?
0: Claro que sí.
1: Vamos a un corte y volvemos con más de Las Brisas Mérida.
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0: 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Porque aparte, yo sé que lo he dicho muchas veces, pero Equium tiene dos cosas muy bonitas. Uno, tiene el salón climatizado para quien le gusta estar, o también tiene la terraza, que en la nochecita está todo dar, ¿no?
1: Así es, sí, tanto en el día como en la noche son dos caras distintas.
0: Sí.
1: Es ahora sí que un restaurante o bueno, un edificio casi que distinto, porque digo, tanto el hotel en particular como el restaurante cambian mucho de imagen. Sí.
0: Claro.
1: Entonces, permite que al momento de que uno viene y lo ve por primera vez, digo... Normalmente cuando vienen quizás en la noche, al día siguiente dicen, oye, esto parece otro,
0: ajá,
1: este lugar parece otro, y no se imaginan, o sea, no se imaginan que cambia así.
0: Claro, que sí. Son dos mundos, es el mismo lugar y dos mundos distintos.
1: Así es.
0: Oye, pero cuéntame algo, el ritual del domingo es muy especial, el domingo es el día oficial de no cocinar, consentirte. Platícanos un poquito del buffet dominical que tiene el restaurante Kium.
1: Claro que sí, bueno. El buffet como tal empieza a partir de las 8 de la mañana hasta las 2 de la tarde. En él pueden encontrar una serie de línea caliente y línea fría. También, especificando un poco más al respecto,
0: sí.
1: En nuestra línea caliente tenemos lo que son nuestros platillos tradicionales, digo, porque no puede faltar nuestra típica comida yucateca.
0: Una cochinita, sí,
1: una
0: por
1: cochinita
0: supuesto.
1: Pibil, ¿verdad?
0: Ajá.
1: Sí, para que se disfrute una cochinita pibil, tenemos lechón, tenemos mondongo.
0: Ay,
1: sí.
0: Qué rico.
1: También tenemos nuestros famosos huevitos, ¿verdad? En este caso manejamos diferentes ingredientes, los cuales pueden seleccionar y se hacen al momento.
0: Ok, sí. Son huevos al gusto, ¿no? Tú decides cómo te los hacen.
1: Así es. Sí, tenemos huevitos al gusto, tenemos nuestros deliciosos waffles, claro. Sí, también tenemos lo que son nuestra línea de carnes frías, tablas de queso, sí, yogur, fruta. Sí, ahora sí que es un
0: el panecito recién hecho.
1: El panecito recién hecho, ¿verdad?
0: Claro.
1: Sí, y nuestras aguas frescas. Y no se puede decir del famoso café, ¿verdad?
0: Ah, no, bueno,
1: café
0: sí.
1: Americano.
0: El café ya, creo que eso es lo mejor. Cuando tú llegas a los restaurantes y huele a pan recién hecho, a café, es como, ay, ya podemos esperar. Pero lo bonito del buffet, no sé qué opinas tú, Julio, es que no tienes que esperar. Tú
1: exacto.
0: Llegas y te sirves.
1: Así es, no hay más. O sea, llegas, ves el pan y dices, a ver... ¿Qué vamos a disfrutar el día de hoy?
0: Ajá.
1: Yo tengo ganas del panecito. ¿Y el panecito? Elaborado aquí mismo.
0: Claro.
1: O sea, eso no se pierde, ¿sí? Tenemos nuestros panes con relleno de queso crema.
0: Ay, qué
1: tenemos con glaseado, tenemos nuestras conchitas, conchita de elote, ¿sí? Y ya a partir de eso podemos disfrutar de nuestro cafecito, ¿verdad? Posterior a eso... Una frutita, algo
0: ajá,
1: para aligerarlo un poquito,
0: un quesito.
1: ¿Verdad? Un quesito, unas carnes frías y de repente los huevitos, ¿sí?
0: Que no faltan los huevitos motuleños.
1: Uy, unos huevos motuleños.
0: Sí, unos huevos motuleños,
1: no,
0: porque a veces siempre
1: aquí...
0: uno piensa, ay, solo puedo hacerme, o yo por lo menos creía que... quiero unos huevos de alguna forma y siempre piensas en los huevos revueltos de tal y tal forma,
1: sí.
0: O el omelette. Pero acá está rico porque que si los huevos motuleños, que si con tocino, queso, champiñones, para aquel que no come carne, por ejemplo, ¿no?
1: Exacto, sí, ahora sí que es una propuesta muy, muy buena. Nosotros le permitimos al cliente seleccionar ese tipo de ingredientes y pues qué mejor también que disfruten de unos huevitos motuleños, ¿verdad? Digo, nosotros lo tenemos en la carta, pero no falta que con el buffet puedan solicitarlo.
0: Claro.
1: ¿Sí? Con su platanito
0: frito. Y dime
1: frito.
0: Algo, si tú vinieras este domingo con un hambre, de esos que los domingos te levantas a veces Por cierto, lo bonito también es el horario de ese buffet.
1: Ah, sí.
0: ¿Estás de acuerdo? Sí. ¿Cuál es el horario de ese buffet?
1: De 8 de la mañana a 2 de la tarde.
0: Eso es genial porque a veces los domingos nos levantamos tarde, pero si tú vinieras con un hambre feroz, ¿por qué empezarías?
1: No, yo empezaría primerito con la cochinita y el lechón. No falta.
0: Claro, ¿sí? Empezamos de ahí, ya después me voy por la fruta después de eso.
1: Así es, sí, no, y después, porque no lo saben, pero también tenemos pizza.
0: ¿En serio?
1: Tenemos pizza. Ajá. Sí, tenemos nuestra pizza hecha aquí en casa. Y en este caso, si ustedes gustan, la pueden ver en el área de que está justo por un lado de la fruta y yogurts.
0: Oye, eso está re bien, porque por ejemplo para los niños, ¿no?
1: Así es, para los niños que gusten. Ahora sí que una deliciosa pizza. Ajá. No puede faltar. Y también tenemos nuestras quesadillas.
0: Okay. Y el otro día también veía que tienen crepas.
1: Ah, tenemos crepas, ajá. Efectivamente, tenemos crepas, tenemos waffles, ahora sí que es un conjunto de entre lo salado, lo dulce, que no se pueden perder.
0: Sí, porque es como un buffet pensado para toda la familia, ¿no? Para quien le gusta esta parte que bien dices, que es regional, que sí, que la cochinita, lechón, lomitos de Valladolid, mondongo, también la parte americana que le llamaríamos, que son los waffles, las crepas, los frutos rojos, pero también veía para aquellas personas que, a lo mejor no a las 8 de la mañana, pero tienen una parte de ensaladas, Julio, que puedes armar también.
1: Así es. Sí, para quien guste algo ligero o si tienen una dieta en especial, digo, porque aquí también vienen deportistas, vienen runners, ¿sí? O sea, no falta que digan, bueno, yo quiero algo ligero, no me voy a exceder el día de hoy, aunque sea, pero puedo disfrutar aunque sea de lo que tiene el buffet.
0: Claro.
1: ¿Sí? Porque al final es completo, es muy completo. Está adaptado para toda la familia, para todo tipo de cliente. Entonces, ahí es donde pueden venir a conocerlo.
0: Claro, y que además el domingo es un día muy familiar, ¿no? Por eso es que el domingo para Brisas es la estrella. Es este brunch dominical de las 8 a las 2 de la tarde. Me parece a todo dar. Te puedes venir muy temprano si estás aquí hospedado, si te gusta, gente que gusta desayunar muy, muy temprano, o quien se levanta más tarde y todavía llegas. Porque nunca te ha pasado que te levantas en domingo a las 11 y todos, ¡corran! Porque se... ya no llegamos a desayunar, ¿no?
1: Sí, así es, sí me ha pasado a veces hasta las 12 del mediodía y de repente ya trae uno un hambre feroz.
0: Y aparte que llegas y no quieres comida, o sea, quieres desayunar.
1: Exacto, sí, aquí el buffet ahora sí que es muy, como les comentaba, es muy rico, no tiene ahora sí que una limitación, ¿sí? Y la verdad, por el precio... es que está muy bien, ¿sí? 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
0: es. Y hay algo que es el restaurante, el menú ejecutivo, pero vamos a un corte y me cuentas ese de qué trata.
1: Claro que sí.
0: Vamos a un corte y volvemos con más de Las Brisas Mérida.
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0: Estamos de vuelta en el Hotel Las Brisas Mérida y estamos platicando con Julio sobre todo lo que nos ofrece el restaurante Equium. Y antes de irnos a un corte, hablábamos sobre el brunch dominical, sobre la cochinita, los huevos motuleños, pero también para estas personas que de lunes a viernes ya se cansaron de comer lo mismo, ya los menús ya repetidos ya. El restaurante Equium tiene un menú ejecutivo, Julio. ¿De qué consta?
1: Ok, en este caso tenemos tres tipos de menús ejecutivos.
0: Ok.
1: Como tal, cada uno de ellos está enfocado en un tipo de cocina. Sí, tenemos lo que es nuestro menú ejecutivo internacional, el cual es de tres tiempos, ¿sí? Uh-huh. Y, por ejemplo, la entrada aquí se representa primero con una crema de elote. Sí, que la verdad está deliciosa.
0: Sí.
1: Sí, aquella vez, por ejemplo,
0: cuando... Que te la sirven calientita, ¿sabes? Que sale así el vaporcito.
1: Exacto. Ay, sí. Así sí, es. Sí, tenemos la crema de elote rostizado con aceite de chile morita. Y también tenemos lo que es nuestro famoso suprema de pollo rellena de espinacas, que es nuestro plato fuerte.
0: Ok.
1: Sí, que... Bueno, no sé si recordará.
0: Sí, sí, lo recuerdo. Que está acompañada de un puré de papa. Ay, no, sí está muy bueno.
1: Así
0: muy llenador, que ese es el punto.
1: Exactamente. Ajá. Y para un postrecito, digo, nunca falta un postre muy delicioso, nuestro famoso cheesecake.
0: Ay, qué rico.
1: Sí. Y que la verdad está muy bien, así que detallado.
0: Claro.
1: Sí, tiene sus frutitos.
0: Y aparte incluye bebida, ¿no? Si no estoy mal.
1: Así ajá. Es, incluyen bebida, cada uno de los menús incluyen una bebida, puede ser o un refresco o una cerveza.
0: Okay.
1: Sí, para quien le gusta algo ya.
0: Sí, más algo más solito.
1: Más ameno. Digo, porque no falta que uno viene cansado de trabajar y dice, ay, quiero desestresarme, de 1 a 4 de la tarde pasar aquí a conocer el nuevo menú ejecutivo y relajarse con una cervecita.
0: Claro.
1: Sí. Digo, entendemos que, por ejemplo, a veces...
0: Sí, hay que regresar a trabajar, pero pues te tomas agüita, refresquito.
1: Pero si ya uno se va a desconectar, qué mejor, ¿verdad?
0: Exacto. Así. Porque además también estos menús ejecutivos pueden ser, sí, para que te vengas un día, ¿no? Y digas, oye, pues hoy quiero comer diferente, pero también podrías hacer tu junta y tienes este menú que ya lo eliges y todos comen lo mismo.
1: Así
0: es. Además que a un costo súper accesible.
1: Sí, así es. Por ejemplo, nuestra carta en sí, la fija, se ha estado actualizando. Uh-huh. Hemos tenido nuevas incursiones de platillos, como por ejemplo la crema de jitomate, nuestra uh-huh. famosa sopa de lima, que la verdad ha sido un éxito rotundo. Uh-huh. Sí, tenemos nuestros taquitos.
0: El gobernador.
1: El taco gobernador, uh-huh. el taco de pato, uh-huh. sí. También nuestro postre, introdujimos lo que es el nuevo giboulé de foie.
0: Okay.
1: Ajá, el yogur de fresas.
0: Ajá.
1: Sí. Y pues bueno, tanto este menú como el menú ejecutivo brindan una nueva propuesta.
0: Okay.
1: Sí. Nunca está ahora sí que de más conocer, ¿verdad? Hace poco igual me preguntaban, oye, ¿qué tienes de nuevo? Y les comentamos, ¿sabe qué? Tenemos el menú ejecutivo. Ahora sí que
0: pruébelo.
1: Está delicioso. Son diferentes tipos de cocina. Sí, cocina mexicana tenemos, sí, y también tenemos lo que es nuestra cocina mediterránea, que es justamente parte de lo que nos representa, sí, que en este caso, pues, como saben, uh-huh. Equum tiene una influencia francesa, ¿sí?
0: Okay. Sí, y además que está cómodo esa parte del menú ejecutivo, porque ya es un menú de entrada, ¿no? O sea, ya tienes todo completito hasta el postre, ya no lo tienes que pensar, más bien nada más eliges cuál de estos tres menús te gustan.
1: Exacto.
0: Y te lo sirven, ¿y es de lunes a viernes este menú?
1: Así es de lunes a viernes a partir de la 1 a 4 p.m., sí. En este caso, el precio de los menús sí. es de 320 pesos.
0: Oh, está re bien.
1: Ahora sí que... Por menú, la verdad está muy completo,
0: ¿sí?
1: Muy delicioso, el precio es accesible y además tiene una bebida incluida, ¿sí?
0: Entonces, sí, está bastante accesible, la
1: está,
0: verdad.
1: Está muy, muy bien para que pueda quizás tú como ejecutivo venir a disfrutar de esta nueva propuesta en compañía de, no sé, algún amigo o algún compañero de trabajo, ¿verdad? O con tu supervisor, ¿verdad?
0: Claro.
1: Porque nunca falta que quieren una reunión.
0: Sí, okay, dices, ay, sí.
1: ¿Verdad?
0: Que te dicen, vamos a comer. Mientras comemos, seguimos trabajando. Oye, así pues es. Está todo dar. Bueno, bonito, a buen precio y en un ambiente relajado.
1: Así ¿no? es.
0: Que en vez de ver computadoras, en vez de ver computadoras, ves plantas.
1: Exacto, así es.
0: Sí, ves verdecito por lo menos.
1: Tenemos una bonita vista, tanto si gustan optar por la terracita que tiene nuestro nuestro jardinerita, así que sí, tiene plantitas.
0: Claro.
1: Ajá. Pero también tiene lo que es este esa vista, ¿no? Hacia afuera. Y sí. Si gustan estar en nuestras mesas altas.
0: También.
1: ¿Sí? Entonces, mejor.
0: ¿Verdad? O sabes que también puede ser, Julio, para esta gente que hace home office, ¿no? Digo, yo sé que ya no tanto como en su momento, pero todavía hay muchas personas que hacen home office y te puedes venir, echarte un menú ejecutivo, comer rico, estar en la terracita, venir a trabajar. ¿Se puede hacer eso?
1: Claro, por supuesto. Todos están totalmente invitados. Si haces home office, si sales así de pronto, no hay ningún problema. Nosotros aquí con gusto les ofrecemos esta carta a partir del horario que mencionamos.
0: De 1 a 4, de lunes a viernes.
1: Así es. Y nosotros ahora sí que les damos esta oportunidad de disfrutar.
0: Claro, esta opción. Y fíjate, también para aquellos que nos escuchan y no crean que el menú ejecutivo es me vas a enseñar tu credencial, ¿no? que estás en horario laboral. O sea, también podría venir yo con alguien y pedirlo.
1: Así es, sí, sin problema. Nosotros les damos ahora sí que la carta, tanto si gustan nuestra carta menú ejecutivo como la carta de normal. Nuestro servicio normal, exacto. No hay limitancias.
0: Ahí sí
1: no hay
0: limitancias.
1: Respetando solamente el horario y las fechas exactas, con gusto se les ofrece.
0: Eso está muy bien, porque a lo mejor dices, oye, yo quiero ir por el menú ejecutivo, aunque no sea yo un trabajador en ese momento, ¿no? Pero
1: exacto.
0: Se me antoja ir con mi mamá, con mi marido, con mi amiga y poderlo pedir, está re bien.
1: Así es. Sí, digo, nunca falta que, por ejemplo, salimos de trabajar, queremos relajarnos, ya ver a nuestra familia y decir, oye, ¿sabes qué? Buscamos un lugar para comer. Ajá. Y está la propuesta del menú de tres tiempos. Claro que sí, con todo gusto. No hay ningún problema, nosotros se las brindamos y si gustan también algo de nuestra selección del menú normal, también.
0: Adelante. ¿Y el menú cambia? O sea, es decir, si yo, por ejemplo, vengo y me gusta esta suprema de pollo, es el mismo menú que yo voy a encontrar, ¿no? Porque a veces nos pasa que llegas y ya el menú al otro día es otro. Aquí no.
1: Sí, aquí no. En este caso tenemos, ahora sí que, como le comentaba, tres propuestas en realidad. Okay. Por ejemplo, en nuestro menú ejecutivo Cocina Mexicana Contemporánea, ofrecemos una entrada con una ensalada de hojas mixtas con queso de cabra, nuez caramelizada, manzana y vinagreta. Tenemos lo que es nuestro plato fuerte, que consiste en cochinita pibil, que no nos falta, ¿verdad?
0: No puede aquí faltar eso
1: para
0: jamás.
1: Los yucatecos, no nos falta. Sí, que en este caso está acompañada de frijolitos, cebolla curtida y tortillas recién horneadas. Y tenemos nuestro postre, que es un flan de vainilla con caramelo. Muy delicioso.
0: Sí.
1: Así es. Y para nuestro menú ejecutivo Cocina Mediterránea tenemos lo que es una entrada como ensalada de betabel con jocoque y durazno. Y nuestro plato fuerte, que consiste en un pescado a la plancha con ensalada de mango y una cama de arroz al azafrán.
0: Oye, ¿y ese qué postre tiene?
1: Ese tiene un postre justamente de un pan de elote con caramelo salado y helado de vainilla.
0: Oye, ¿es el que tiene palomitas de caramelo?
1: Así es.
0: Ese lo tienen que probar porque aparte que es muy bonito. Fíjate que algo que también tiene el restaurante en Equium en sí es los montajes de los platos.
1: Sí.
0: Son como muy cuidados los montajes y el menú ejecutivo, por supuesto, no es la excepción.
1: Exacto. Así es. Nuestra cocina, como ya lo pudimos haber comentado anteriormente, es abierta. Se observa cada uno de los procesos y los cuidados que se tienen con cada uno de los ingredientes. Aquí, por ejemplo, es un deleite ver también cómo preparan, ahora sí que ya lo último del montaje de cada platillo, que si le ponen la palomita de caramelo con unas pincitas, que si le ponen aquí la salsita o el caramelo,
0: claro.
1: O que si lleva alguna verdurita encima, o algún algún detallito.
0: Claro.
1: ¿Sí? Entonces, exacto.
0: Muy bonito. Pues vamos a un corte y regresamos con más de Las Brisas Mérida.
2: Vamos a un corte comercial y regresamos. 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
1: 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Sí.
0: Ah, de veras, que era lo que me contabas hace rato de las pedidas de mano.
1: O aniversario, que justamente no puede faltar, ¿verdad?
0: Claro.
1: En nuestra vida. Ajá, o quizás algo como, por ejemplo, una comida ejecutiva, un desayuno ejecutivo.
0: Ajá.
1: Sí. o un coffee break, ¿verdad? Digo, normalmente los coffee breaks también se pueden llegar a brindar aquí en el restaurante. Claro. Sí, para... pues ahora sí que empresas que buscan un lugar ameno, sí, para convivir.
0: Claro. Uh-huh. Oye, dime una cosa, porque siempre hemos hecho mucha alusión a que en el restaurante aquí un vengas a desayunar, ¿no? Porque si el desayuno brunch, a comer con este menú ejecutivo o con la carta, pero también es un lugar ideal para una experiencia de noche.
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0: 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Ajá. 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
0: Oigan, pues si ustedes tienen una cena que no tiene que ser hoy, o sea, puede ser que reserves para la próxima semana y pónganos ahí, escuchamos en De Chave Nexa que me regalas una botella de vino para la cena.
1: Exacto.
0: Eso está buenísimo.
1: Sí, ¿no? Así es, aquí como les decimos,
0: consentimos. Hay que festejar,
1: Julio. Así es, sí, ajá. Y hay que festejar, exactamente. O sea, porque nunca falta que, por ejemplo, dicen, bueno, yo quiero reservar, pero no tengo algún motivo en especial. Bueno, pero... ¿Qué tal si, por ejemplo, ahorita no está disfrutando una celebración, pero que pueda acompañarse, ¿verdad? 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
0: Claro.
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1: Así es.
0: ¿Hay un número de personas o yo? O sea, es una botella y aunque vengas con 20, ¿eh, muchachos?
1: 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Nosotros, con cada reservación, sí. Sí se les va, obviamente, brindando ya cada reserva.
0: Ok,
1: ¿sí?
0: Ok.
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0: Ok.
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0: Pues muchísimas gracias, Julio, por haberme acompañado hoy, por habernos contado un poco más amplio de todo lo que podemos encontrar aquí en Equium dentro de las Brisas Mérida. Muchas gracias, Julio.
1: Un gusto.
0: Muchas gracias también a ustedes por haberme escuchado este sábado, porque recuerden que la diferencia entre los buenos y los mejores es de Chava. Nos escuchamos el próximo sábado en punto de las 9 de la mañana. Vénganse mañana a bronchar delicioso, a comerse una cochinita, o por qué no, vénganse a cenar con una botellita de vino cortesía de la casa. Así nos escuchamos es. El próximo sábado, pásensela muy bien, disfruten, ya entran a la escuela los chicos de la universidad, de la prepa, descansen este fin de semana y nos escuchamos el próximo. Bye bye.

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0: Pujagua, ¿cómo está Cuernavaca, Acapulco, Puebla, Mérida, Yucatán y toda la República Mexicana, además de la Ciudad de México? Este es el mejor programa de la radio y hoy tenemos un nuevo espacio en donde trataremos de resolver tus dudas mecánicas. Es decir, lo que necesito es que nos mandes una nota de voz por WhatsApp al 55-3265-1146. Repito, 55-3265-1146. One more time. 55-3265-1146. Diciendo, oye, ¿qué crees? Fíjate que cuando doy la vuelta como que truena la chafaldrana y la espiroqueta, pero fui con el mecánico y me quería cobrar 39,000 varos. ¡No! Hoy tenemos una sección de, no hágalo usted mismo, sino más bien de cómo realmente tener un mejor desempeño en tu coche y no morir en el intento. Mi nombre es José Razabala, sean ustedes bienvenidos, carajo, qué bueno que están aquí. Comenzamos.
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0: Seguramente lo hemos bailado, Sopita de Lima, en alguna fiesta, en alguna boda o en algunos 15 años.
1: ¿Sí? Muy buenos días.
0: Buenos días.
1: La verdad es que, pues sí, eso delata un poco nuestra edad, porque esa canción ya es más vieja que
0: ya
1: nada.
0: Ya no es vieja que el gato. A ver, súbele un cachito.

0: del antro.
1: No, no. Nunca había escuchado la letra esa.
0: Sí, más bien no te acordabas, o sea, creo.
1: Nunca le había puesto atención a la letra, ¿no? Llegó el gato Félix, don gato y no sé qué. Ah. ¿Y quién faltaba? El gato volador. Hoy es Día Internacional del Gato, no crea que lo pusimos a lo güey. No es la única fecha del año dedicada a estos animales raros, extraños, pero buenas personas. La verdad es que el gato es el único animal que celebra su día 3 veces al año. O sea, somos festejados. Yo quiero hacer mi cumpleaños cada 3 años y estos tienen día cada 3 días. Ajá. Al año. No.
0: O sea, y 9 vidas, según dicen.
1: Yo
0: también.
1: Yo quiero hacer mi cumpleaños anual. Digo trianual.
0: Ah, sí, así. Dejémoslo trianual. Anual.
1: O bianual. Bianual.
0: No,
1: ¿para cada qué? 2 años. ¿Para qué prisa traigo de cumplir?
0: Bueno, si tú vas a poner el pastel, va.
1: Cada 2 años.
0: Bueno, cada, o sea, 2 veces al año.
1: No, yo cada 2 años. Ay. Bianual, cada 2 años. No, yo qué prisa tengo de cumplir años, mana.
0: De todas maneras
1: lo voy a cumplir, pero prisa no tengo.
0: Vas a ser como los que nacen el 29 de febrero, ¿no?
1: Exacto, cada, sí, cada años. Bisiesto, exacto. O sea, neta, sí voy a ser el 2 de julio año bisiesto.
0: No.
1: Ah, ¿qué? ¿Pero qué necesidad? O sea, hay que llegar, pero qué prisa. Hay que llegar. Pero
0: va a ver, prisa, va, ¿no? va a pasar.
1: WhatsApp 55-3265-1146. ¿Tu mecánico te quiso ver la cara de güey? Mándanos la historia en una nota de voz al 55-3265-1146, que hay premios entre los que participen. Tenemos un modelo de piezas armables, si queda uno por allá abajo, para los que... Yo lo tengo. Para los que participen diciéndonos, mi mecánico me quiso ver la cara. O a mi coche le suena la... se calienta mi coche cuando... no arranca en la mañana. O se me para de repente.

0: o así, cosas así. ¿Va? Okay. ¿Va? Me parece bien. Bueno, un día como hoy, pero de 1992, España gana sus primeros Juegos Olímpicos en la modalidad de fútbol al derrotar a Polonia 3-2 en el Estadio Olímpico de Montjuïc en Barcelona. Y así es que, pues felicidades a España, que el otro día decía, si no fuera, vi un meme que decía, si no fuera por Miguel Hidalgo seríamos bicampeones del mundo.
1: Bueno,
0: hoy felicitamos a The Edge, David Evans, guitarrista, tecladista, cantante y compositor británico-irlandés de la banda U2.

0: que un brincolín, señoras y señores, esta mañana aquí en MBS 102.5. Recuerda WhatsApp 55 32 65 11 46, 55 32 65 11 46.
1: ¿Nos puedes explicar el chiste? Porque ni yo lo entendí.
0: No, es un chiste radiofónico.
1: Ay, pero no estás haciendo chistes locales.
0: Técnico radiofónico.
1: Ay, pero
0: técnico
1: estamos radiofónico. Aquí presentes los
0: después
1: que
0: de
1: te
0: tantos,
1: están escuchando.
0: ¿Cuántos años llevas de radio?
1: 9.
0: Ah, pues si te pusieran los audífonos sabrías por qué fue el chiste.
1: Ah, no,
0: pero es local, no te preocupes.
1: No,
0: oye,
1: pues no.
0: WhatsApp 55 32 65 11 46. A ver, a la primera persona que nos mande un audio diciéndonos alguna falla de su coche que le gustaría saber el diagnóstico y la posible solución a ella, le doy una playera de... ¿Tenemos todavía playeras, Raúl Malagón? Una playera de México, ¿va? Entonces, el primero que mande una nota de voz diciendo su nombre, qué falla tiene su coche, qué le gustaría saber, ¿no? Le doy una playera de México. 55-3265-1146, notita de voz. Llegó a México la indestructible Toyota Hilux 2020. Está bien padre.
1: Qué bonita se ve. No, yo no la había visto.
0: Pide un aplauso para Toyota,
1: sí,
0: neta.
1: Sí, sí, sí. O sea, creo que ya... Le pusieron toda la identidad de la RAV4.
0: Sí, está muy cañona.
1: Sí, a ver, si la ves de frente y no, o sea, así tal cual, pues pudiera parecer una SUV más, ¿no? O sea,
0: sí,
1: sin
0: claro.
1: La caja, hablando en temas de diseño, por supuesto.
0: No, la hicieron muy bonita, mucho más moderna, el diseño está sensacional por fuera y por dentro.
1: Sí.
0: No le quitaron lo ruda, que eso también me gustó, o sea, a pesar de haberla hecho más estilizada, no deja de verse como una pickup ya de 3/4, se ve robusta, fuerte, poderosa.
1: Sí, porque tiene
0: fregona.
1: El frente así grande,
0: sí,
1: ¿sabes?
0: Sí, sí, trompona. Bueno, pues llegó la unidad ya 2027, pick-up de trabajo, muchas versiones, que eso está bueno, 6 décadas en el mercado, 60 años y más de 21 millones de unidades vendidas. Eso es ser indestructible.
1: A ver, eso habla, ¿sabes?
0: Claro.
1: El producto de la confianza.
0: Les platicaba yo el otro día que si tenían tiempo y ganas, buscaran en YouTube un capítulo de Top Gear que se llama How to Kill a Toyota. Okay, o How to Kill a Toyota, porque son ingleses.
1: British,
0: ¿no? Y entonces estos güeyes lo que hacen es que ponen una Hilux, la avientan de una azotea, la dejan en una playa, se inunda, al día siguiente le limpian las bujías y vuelve a arrancar. ¿Cómo mataron a Toyota? Imposible.
1: Sí.
0: Y es un buen capítulo ahí. Bueno, pues esta tiene una imagen mucho más robusta, con mucho más carácter. Toda esta gama de indestructibles ahora ya incorpora una parrilla con diseño de panal, una fascia rediseñada, iluminación LED, estribos laterales, rines de acero de 17 o de aluminio de 18, dependiendo la pulgada, pantalla táctil de 7 o hasta 12, 8 bocinas, de 7 pulgadas o hasta 12.3, perdón. ¿Qué más trae?
1: Bueno, pues obviamente, como decíamos, sigue siendo una pick-up bastante interesante y esto también se traduce en el tema de la motorización. Estamos hablando que tenemos dos versiones con un motor a gasolina 2.7 litros y 164 caballos y 181 libras-pie de torque, con una caja manual de 5 velocidades. Esto para las versiones, vamos a decir, de entrada. Y conforme va elevando el equipamiento, también tenemos el cambio de motor, que es un 2.8 litros con 201 caballos de fuerza, 310 libras-pie de torque, con una caja automática de 6 velocidades.
0: Oye, ¿no hay diésel, va?
1: Sí había, según yo.
0: Según yo, sí.
1: Viene
0: había
1: también por ahí una configuración mild hybrid, pero sí. O sea, estoy casi segura que sí hay versión diésel.
0: Probablemente, depende, ¿sabes qué? Depende, ya ves que ahora el tema del diésel, que ha explotado el precio del diésel y tal, a lo mejor decidieron no traerla, no sé si
1: puede
0: en otro
1: ser
0: país exista, pero fíjate, la de entrada tiene 164 caballos y 181 libras-pie de torque, lo cual está, sí, aquí está, y la de mayor gama es turbodiésel. De 2.8 litros con 201 caballos, claro, sí.
1: Sí.
0: Es
1: sí,
0: que acuérdense que el diésel lo que te da es mucho torque y esto te permite tener mayor impulso para la carga y la chamba dura. Entonces, la seguridad obviamente tiene control de estabilidad, control de balanceo de remolque, asistencia de arranque en pendientes, tiene también, ¿qué otra cosa tiene por ahí? Frenos ABS, distribución electrónica de frenado, asistencia de frenado, 7 bolsas de aire, sistemas de procolisión, asistencia de trazado de carril, etcétera, etcétera, etcétera, etcétera. La verdad es que viene muy bien, estaremos hablando de ella en las próximas semanas. Los precios.
1: A ver, ahí les van los precios. Para la versión doble cabina base, tenemos un costo de 570,900. Después brincamos a la doble cabina SR de 620,900. Le sigue doble cabina DSL con versión manual 720,900. Doble cabina S. Es que hay un montón. Doble
0: un
1: cabina.
0: Un montón.
1: DSL automática Mile Hybrid de 880,900 pesos. Colores disponibles: blanco, plata, negro, rojo, gris y azufre.
0: Negro, rojo, gris y azufre. Pues ya está disponible. Ha crecido mucho ahora la oferta de pickups, ¿no?
1: Siento que más bien no es que haya crecido, sino que más bien llegó el momento.
0: O sea, están renovando todo.
1: Ajá, llegó el momento en el que ya tocaba cambio y es como que se están llevando, o sea, como que coincidieron los lanzamientos. Pero la realidad es que, pues más allá de las que se incorporaron hace 2 años, 1 año, que fueron productos de origen chino, pues siguen siendo las mismas. Nada más tenemos últimamente actualizaciones.
0: Pero la neta es que la Hilux de Toyota, pues puede ser la reina o debe estar en el top.
1: Sí, en ese segmento es de las que más.
0: Porque además costo-beneficio no está mal. A ver, desde 570, ya la full vale 880.
1: Pero ya traes todo.
0: Pero
1: también.
0: Ya traes absolutamente todo.
1: O sea, ya traes un vehículo incluso para el día a día.
0: Y no necesitas a lo mejor un tamaño enorme, ¿no?
1: Ajá, o sea, o para, si quieres una, si buscas más bien una pick-up que se relacione más con el tema del estilo de vida.
0: Sí,
1: que
0: claro.
1: Con el trabajo rudo, ¿no? Que también funciona.
0: Que
1: perfecto.
0: También funciona, sí, sí. Ajá. O sea, digamos que es para el que dice, no, es que esta es para el Arqui, ¿no?
1: Sí, puede ser.
0: O sea,
1: sí,
0: el Arqui sí. Que cuando de pronto tiene que llevar cosas. Mira quién regresó al redil. Ándale, nomás. Es para el Arqui que necesita, sí, llevar cosas de vez en cuando.
1: Y que
0: pero
1: de entre semana le gusta irse a la bici a la montaña.
0: Exacto, está, ¿sabes? Padrísima. Bueno, pues ya está disponible la nueva Toyota Hilux 2027 en nuestro país. Completamente indestructible. Hoy vamos a un corte comercial. Recuerden que hoy tenemos una nueva sección con un mecánico profesional. Entonces, necesito que me manden una nota de voz al 55-3265-1146 con alguna pregunta para el señor mecánico, ¿ok? ¿Qué hacer? ¿Qué le duele a su coche? ¿Qué creen que tenga? ¿Les quiso ver la cara a su mecánico? ¿Les dijeron en la agencia que costaba $2,344,590 cambiarle la caja a su coche? En fin, háganle preguntas, 55-3265-1146, una nota de voz. Entre los que manden nota de voz, les vamos a regalar una playera de México, precisamente Quaker. Entonces está, pues, bien al caso, ¿estás de acuerdo?
1: Así es.
0: 55-3265-1146, nota de voz. Ay, ¿quién crees que me interese que sí viene muy seguro?
1: ¿Quién?
0: Xiaomi.
1: ¿Con coches?
0: Con coches.
1: Es que te dije. Xiaomi. Te dije, yo así... Pitonizos. Yo te lo dije, estos andan muy activos.
0: Sí.
1: Yo de entrada sospeché cuando me empezaron a llegar boletines de coches,
0: claro,
1: de Xiaomi. Dije,
0: sí,
1: ¿por qué?
0: Claro,
1: o sea,
0: sí.
1: ¿Por qué están mandando información
0: mejor
1: de Xiaomi
0: que nos
1: autos
0: unos audífonos, ¿no?
1: En México,
0: sí,
1: ¿sabes?
0: Claro. Sí, ya llega este año Xiaomi, según.
1: Qué padre, la verdad es que, o sea, por lo que hemos visto en Auto
0: Show. Se ven bien.
1: Y en el papel. Pintan bien, la verdad.
0: Ahora, nos hubieran puesto, los chinos hubieran traído con ellos unas 1,000 neuronas más para ti y unas para mí. Ya no se acuerda uno de las marcas de los nombres de los coches.
1: No, de las marcas sí, de los modelos ahí sí, no lo sé.
0: No hay manera.
1: Hay que echarle ganitas.
0: No, y X7,
1: sí.
0: XI.
1: Este, bueno, el de Xiaomi es SU7, y párale de contar.
0: Ya tienen dos, ¿no?
1: SU7 Ultra, creo.
0: Ok.
1: Ajá.
0: Bueno, pues vamos
1: bendito
0: a ver.
1: Bendito Dios.
0: Bendito sea Dios. Oye, pero yo los he visto en China y venden sus coches en los centros comerciales. O sea,
1: sí,
0: donde
1: sí,
0: hay una tienda
1: en
0: de...
1: En sus tiendas donde, ajá, al lado está la aspiradora,
0: sí,
1: las,
0: sí,
1: pilas.
0: Ah, ¿tú también la viste?
1: Sí.
0: Yo también vi la aspiradora. Oigan, vamos a un corte comercial. Regresó el hijo pródigo de este programa. Regresó por fin Turbo Peniche. Vamos a un corte, regresamos.
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22: ¿Cuánto debe costar arreglar esa cosa? ¿Por qué suena? ¿Cómo lo puedo arreglar? ¿Cómo saber que mi amortiguador está bueno? ¿Cómo saber que está malo? Esas preguntas para ustedes que son luego muy complejas porque... Pues cuando vas al mecánico, te dicen, no, joven, pues es que le cuesta 24,000 baros. ¿Cómo?
23: No, mejor déjalo así, ¿no?
22: Exacto. Pues no, o híjole, pues a ver.
23: Buscar otra opinión.
22: Buscas otra opinión, pero sí, por eso siempre vamos a tener la opinión de Rich, de The Mechanic, aquí en... Sí, porque lo trajimos de Inglaterra.
23: Ah,
22: sí.
23: Ok.
22: Sí, nos lo trajimos de Inglaterra, vas a ver qué cosa.
23: Viene de lejos.
22: Viene de lejos, viene de lejos. Bueno, ya regresó Turbo Peniche de vacaciones.
23: Por fin.
22: Sí. Es el único elemento de Autos y Más que toma 3 veces al año, 3 semanas de vacaciones. ¡Carajo!
23: Sí, sí, sí.
22: Ni yo, no, claro que ni tú.
23: Estuvo muy buenas, la verdad, muy buenas. Me gasté todos mis saldos, pero muy buenas.
22: ¿Y dónde está el regalo? ¿Te hubieras traído una...?
23: No, fíjate... Le iba a traer regalo a todos mis amigos, a ustedes, a casi todos.
22: Y fíjate que se me acabó la
23: porque
22: lana.
23: Porque me trajo mucho dinero y después me compro 2 cascos y todavía me sobraba, ¿no? Y me echa mi hermano, vamos a ir a Disney, pero en este tenemos que pagar nuestros boletos nosotros.
22: Ah, pues sí.
23: Y ahora ya le doy dinero a mi papá. O sea, ahora ya ni regalos y hasta quedó a deber.
22: No, ¿y cascos de qué te compraste?
23: Me compré uno de Spider-Man y uno de C-3PO.
22: ¿Ya viste Spider-Man?
23: La nueva no, la voy a ver hoy.
22: No, tiene, híjole, no
23: te va, manches, te va a encantar.
22: Ya la vi, ¿no? Ya la vi.
23: Está lo máximo,
22: no,
23: ¿verdad?
22: Más, de verdad, no hay que de las mejores películas de Spider-Man que he visto.
23: Sí, estoy muy emocionada. En el avión me puse a ver la última.
22: Ajá.
23: La de No Way Home, para acordarme un poquito más, porque no la había visto.
22: No tiene mucho que ver, pero qué bueno que la viste.
23: No, pues sí, por cualquier cosa.
22: Bueno, pues es
23: que... Bueno, por esa película ya nadie se acuerda de él.
22: Es correcto, de ahí arranca. Pero ya no vamos a spoilerear más este,
23: no, Spider-Man. No diga.
22: Oye, bueno, ¿qué nos traes el día de hoy, Mr. Turbo Penny Chong?
23: Hoy les traigo de unos coches que hicieron tan bien su trabajo que tuvieron que cambiar el reglamento para que ya no corran.
22: ¿Cómo?
0: A ver.
23: Por ejemplo, tenemos el Mazda 787B,
22: ajá,
23: que corrió en 1991 en Le Mans y ganó, ajá, gracias a su motor rotativo.
22: Claro.
23: Uh-huh. El motor rotativo es una admisión que trae aire y combustible con triángulos, después la compresión, o sea, es compresión, combustión, y saca el aire de una manera mucho más diferente, o sea, ya no tiene pistones,
22: uh-huh,
23: y hace que vaya demasiado rápido. Ganó Le Mans y lo tuvieron que sacar. Cambiaron el reglamento y lo sacaron de las carreras.
22: ¿En serio?
23: Sí.
22: Bueno, Mazda tuvo el RX-8, ¿no? Que era un vehículo de con el motor rotativo, que es una de las tecnologías patentadas por Mazda más cañonas, porque sí, son una especie de triángulos que giran, rotan. Y entonces eso que hace la admisión, el oxígeno, la combustión y el escape, que es como todo el proceso, mucho más rápido, mucho más eficiente.
23: Sí, mucho más rápido. Mazda llevaba intentando ya unos años intentando ganar Le Mans y ya después de que gana, lo sacan.
22: O sea, se parecían a Infantino, ¿no?
23: Sí.
22: Más o menos del estilo de Infantino.
23: Sí.
22: ¿Qué otro coche nos traes?
23: Entonces tenemos el Porsche 917-30.
22: Porsche.
23: Este tenía un motor tan avanzado, con 1100 caballos de fuerza, era tan rápido que lo tuvieron que sacar de la categoría de Can-Am,
22: uh-huh,
23: y pues ya no pudo correr con los demás.
22: ¿En serio?
23: Sí.
22: Pues qué feo, ¿no?
23: Sí, qué mal.
0: Qué envidiosos.
22: Qué envidiosos,
0: ¿no?
22: Son, exacto.
0: O sea, ¿no? en vez de...
22: Como aquí que somos el programa número uno de la radio en México, ni modo que nos saquen porque somos el programa número uno.
23: Sí, no puede ser.
22: Manches, ¿no?
23: ¿Sabes cómo? No puede ser que cambien las reglas para sacarlo cuando pueden nada más hacer que los demás coches tengan la misma tecnología,
22: claro,
23: y se hacen,
22: por supuesto,
23: las carreras más interesantes,
22: que
23: más rápidas.
22: Ahora, que en Fórmula 1, por ejemplo, también lo que han tratado ahora de hacer es de igualar con las regulaciones las capacidades de cada equipo, aunque hay unos que tienen más o menos dinero, también te topan el límite de gasto para el coche. Entonces, bueno,
23: eso
22: también
23: no está tan mal.
22: Para que no sea tan disparejo, porque sí, no es lo mismo la lana que trae Ferrari o Mercedes o la lana que trae Williams, ¿no?
23: Sí, 100%.
22: Muy bien.
23: Después tenemos el Nissan GTR R35, que le dicen Godzilla.
22: Godzilla,
23: porque corrió en muchas como Nürburgring y dicen que nunca llegó a ganarle ningún coche a él. Por eso le llaman Godzilla, porque es como un enemigo imposible de derrotar.
22: Oye, fíjate que yo una vez subí el Monte Fuji en un Nissan GTR, pero manejando del lado derecho. Entonces, pues en las curvas, por la vieja, haz de cuenta que me fui. Obviamente había una autopista, pero yo me fui por la vieja para darle bien. Y no manches, cómo sudé, porque imagínate, duro, rápido, una carretera difícil, pero manejando a la derecha, no sabes cuánta complicación, ¿eh?
23: ¿Sí?
22: Es otra cosa, sí.
23: Ahora que aprendes a manejar, difícil,
22: aprenda de los dos lados por si te vas a Inglaterra o a Japón, güey, porque
0: por si
22: sí,
0: acaso.
22: Acá no lo vas a ocupar, ¿no?
23: Sí, después uno de mis favoritos por su tecnología es el Brabham BT46B.
22: Ah, chihuahuas, ese sí me
23: agarraste tenía un ventilador gigante en la parte de atrás que hacía que se pegue al piso y tenía una aerodinámica increíble. Obviamente, corrió una carrera, vieron su ventilador y ya lo sacaron. Vamos con una carrera.
22: ¿En serio? Pues qué gandallas, ¿no? ¿Por qué no?
23: Sí,
22: si
23: qué
22: iban a comprar un ventilador.
23: O sea, lo mejor hubiera sido que le pongan el ventilador a los demás coches.
22: Pues sí, un de ventilador, ahorita te vas a la Comer y compras un ventilador. Sí, y
0: no, pero era uno grande, ¿no? O sea,
23: uno
0: como
23: grande.
0: Tipo industrial.
22: Ah, pues te vas a Home Depot.
0: Ah, ahí sí los venden.
23: Y aparte era un favor para los de atrás. Pasaba uno y le daba airecito.
22: Claro.
0: Exacto.
22: Por lo menos los de atrás venían ventilados, ¿no? Oye, qué locura. Entonces, ese es el, ¿cómo se llama este?
23: El Brabham BT46B.
22: Brabham BT46B.
23: Ajá, sí.
22: Oye, ¿y ya no has subido videos de los cochitos? Ah, es que estabas de vacaciones.
23: Estaba de vacaciones, estaba en un crucero, no podía grabar.
22: Qué fresa eres, qué bárbaro. Turbo fresa, Peniche.
23: ¿Qué te digo?
22: No.
23: ¿Qué te digo?
22: ¿Tenías otro coche?
23: No, pero vamos a comparar los cuatro.
22: Ok.
23: El que menos duró fue el Brabham, sin duda. El más icónico creo que fue el Nissan, yo diría que es el Nissan,
22: Godzilla,
23: ¿no? Sí. El más rápido es el 917-30 Y si comparamos los cuatro todos, gana el 917-30 por pues su velocidad.
22: Porsche siempre es Porsche.
23: Sí.
22: ¿Estás de acuerdo? Aquí
23: sí.
22: Y en China.
23: Sí.
22: ¿Cómo va tu Instagram que tienes abandonado yo? No, a mí no me ha aparecido ni...
23: 1300. Ahorita subí uno.
22: ¿Ahorita? Ah, ¿sí?
0: Ya volvió mañana. A la vida laboral.
22: Ya regresó a la vida Godín.
23: Ya. ¿No? Sí, estoy planeando un proyecto con mi papá para subir Turbo a Instagram. Fresa.
22: Ah, no. Turbo Peniche, ¿verdad? Quedamos.
23: Turbo, Turbo Peniche, Turbo Peniche.
22: A ver, 1303 seguidores. Ajá. ¿Qué estás planeando de proyecto?
23: Sorpresa. Sorpresa. ¿Eh? Sorpresa.
22: ¿Ah, sí? Sorpresa. Bueno, sigan @turbopeniche, @turbopeniche, síganlo en este momento, por favor, turbopeniche, en Instagram, 1303 seguidores.
23: Sí.
22: Vamos a llegar por lo menos a 1310.
23: Va.
22: ¿Quedamos?
23: 1310.
22: Una gorrita automotriz.
23: Va.
22: No, la decena que traes, pues, está muy bonita. Imagínate una gorrita sudada por ti, güey, así.
0: Esa, aumenta el valor. Esa que trae.
22: Aumenta el valor, ¿no? Aumenta el valor, imagínate. A ver, 1303 seguidores, @turbopeniche. Vamos a ver qué tanto. Lo puede usted seguir de Mérida, de Acapulco, de Veracruz, de Ensenada, de Monterrey, donde nos están escuchando, de Tampico, Tamaulipas. Ay, unas jaibitas.
0: De Puebla.
22: Ay, de Puebla, de Acapulco, de Cuernavaca. 1304, ya. Uno por lo menos ya tienes, ¿va? @turbopeniche, sí. 1307. No nos vamos a cortar hasta que llegamos a 1310, ¿te parece?
23: Va.
22: 1310, 1308 seguidores, @turbopeniche en Instagram, turbopeniche en Instagram, 1308, ya ahí se paró, entonces no vamos a hacer un corte comercial, nos van a regañar seguramente, pero yo sí te sigo, mi querido turbopeniche.
23: Ahí está, 1311.
22: Ahí está, perfecto. Turbopeniche, nos vemos la próxima semana.
23: Nos vemos.
22: Mira, 1316.
23: 17.
22: Ándale, muy bien.
23: Me gusta, me gusta.
22: No, te estás haciendo todo un rockstar de la radio y las redes sociales. Muy bien, sí. Turbo Peniche. Dice Real Series. Te dice, ¿no?
23: Sí, claro que sí.
22: Eso sí, claro que sí, muy correcto. Vamos a un corte comercial, regresamos con mucho más de Autos y Más. Recuerda, WhatsApp 55-3265-1146.
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15: 10 de la mañana con 35 minutos. Gracias por estar aquí, gracias por acompañarnos y gracias por pues por ser parte de nosotros y de este bonito programa. Gracias en serio por acompañarnos. Hoy nos acompaña Ricardo Victoria, quien es amigo mío hace mucho tiempo y además es mecánico hace mucho tiempo. ¿Cómo está, Rich? Bienvenido.
16: Bien, Juanra. Bien,
15: hola. Juanra es amigo mío desde hace mucho tiempo y me cambia el nombre, güey.
16: Sí, Juanra.
15: ¡Joserra!
16: Le cambia el nombre hasta a mi hija.
15: No, bueno. No. Mientras no te lo cambies a tu esposa, porque sí te vas a meter en broncas.
16: No.
15: Oye, no. ¿Cuánto tiempo llevas en la mecánica? Ya. Pegadito al micrófono.
16: Claro, sí. Ya son 24 años en la mecánica. Como ya de lleno.
15: Ok.
16: De meterle mano como desde los 16 años.
15: Bueno, pues la idea aquí es que usted le haga preguntas a Rich Victoria y él dé su opinión como un mecánico profesional.
16: Claro.
15: Ya nos han llegado varias, las vamos a ir poniendo, tú vas contestando y luego damos tu WhatsApp para que se quede como un consultorio particular. ¿Te parece?
16: Sí, sí.
15: Venga, de ahí, vámonos con la primera, mi querida Jocelyn Cervantes.
17: Hola, coche Ramón. Tengo un Spark 2015 y lo llevé a los jalateros, duró 2 meses ahí y cuando lo quisimos prender ya no prendió. y al día siguiente prendió como si nada, pero lo que sucede ahora es que cuando le doy marcha, en lugar de darle a corrido, le hace como un pequeño espasmo, como tuk, tuk, y ya da la marcha. No sé por qué sea eso. Gracias.
15: ¿Qué opinas?
16: Pues mira, aquí la principal va a ser la batería.
15: Ok.
16: Checarle el voltaje a la batería es así lo primordial. Si tenemos abajo de 12 volts, esa batería ya prácticamente ya no sirve o está descargada. Okay. Tendríamos que poner la carga lenta y estar checando con multímetro. Si lo sigue haciendo o cambiamos la batería y sigue haciendo lo mismo en la marcha. Los okay. carbones ya se están desgastando, ya tenemos ahí suciedad en la pista.
15: Oye, ¿y qué? ¿Cómo saber si la batería todavía tiene vida o no?
16: Con un multímetro también tenemos un aparato que checa la vida de la batería, nos marca un porcentaje y lo ponemos siempre, checamos voltaje, está a 12.40 pero tiene una batería al 40%, entonces a lo mejor ya no tarda, también hay que revisar la fecha de producción, la fecha en que ya las
15: baterías... ¿O la fecha de caducidad traen ahora?
16: No es de caducidad, todas las baterías traen su etiqueta de qué mes y qué año fueron fabricadas. Y en base a eso, ya no duran más de 3 años. Ya prácticamente las baterías son muy desechables.
15: ¡Qué horror!
16: Ya la marca que sea.
15: Bueno, pues ahí está. La primera. Jocelyn Cervantes, vamos con la siguiente. No llores, venga, no te emociones. Si tu coche está bien.
2: Se puso emotiva.
15: ¡Ay, que se me va a echar a ver de la batería! A ver, venga la siguiente.
18: Hola, José Ra, ¿cómo estás? También saludos a la Chupita de Lima. Mi auto es un Renault Kwid 2025. Y de repente se le prende la bolsa de aire, entonces marca el sensor, puede durar 1 o 2 días y después se le quita. Lo llevé en algún punto a la agencia y me dijeron que pues era una falla de los sensores, pero que no pasaba nada, que estaba bien, aunque les indiqué mi preocupación porque pues es un mecanismo de seguridad ante un percance, pero me dijeron que no era nada, que se movían abajo. Justamente tengo unos tapetes en la parte de atrás y sí, regularmente coincide cuando alguien más se sube en la parte de atrás y los tapetes los recorren, pero es algo que no le he podido quitar. En la agencia pues medio me ayudaron porque ese día se lo quitaron, pero después volvió a salir y así estoy después de un año, un día sí, 3 días también, un día no.
15: Pues qué friega, ¿qué podrá hacer?
16: Aquí lo primero es meter el escáner, entrar al módulo de la bolsa de aire y detectar en qué lado está la anomalía. Evidentemente es un falso contacto. ¿Qué hay que hacer? Si marca, por ejemplo, se está mencionando lo del tapete, probablemente el carro trae una bolsa de aire lateral.
15: Ajá.
16: Entonces el tapete ahí hace movimiento debajo del asiento y todos traen ahí un arnés. Ese arnés debe de estar mal. Es checar bien esos cables que estén bien conectados, que no estén trozados, pero es un falso contacto, se escucha relativamente sencillo.
15: ¿Te lo puede mandar?
16: Claro que sí.
15: Ahorita damos tu WhatsApp. Claro. Venga, sí. Vámonos con la siguiente. Ay, mira qué taquillero, salió Rich Victoria.
2: Es su debut.
15: Es su debut. Anda debutando.
19: Hola, amigos de Autos y Más, mi nombre es Luis. ¿Por qué se enciende el testigo del motor y qué tan grave puede ser? Gracias.
15: El check engine. Ese es algo... cañón, porque además el check engine se puede prender por 415 cosas, ¿no?
16: Justo.
15: Eso es un pedo.
16: Justo, justo. Y una vez más, el escáner. O sea, el escáner no te va a dar el resultado, no te va a dar la anomalía como tal. Pero lo tienes que meter. Hay que checar las circunstancias. Puede ser que lo meta en frío, puede ser que ya sea con varias horas de trabajo que prende el check. Entonces... pues puede ser por el catalizador, sensor de oxígeno, algún inyector, alguna bobina, sensor de EVAP. Hay 1,001 razones por la que puede prender el check.
15: O sea, ahí tendría que llevártelo a un mecánico para un diagnóstico.
16: Un diagnóstico.
15: Sí, porque te digo, pues hay 1,000 razones, uh-huh. 1,000 razones para que se prenda el check engine. Y esto, pues hay que tener precaución. Cuando el foco es amarillo, aguas. Cuando es rojo...
16: es peligrosísimo.
15: Detente y llámale una grúa. ¿Estás de acuerdo?
16: Es correcto.
15: El amarillo es, ve al mecánico.
16: Es previsión.
15: Ya. Sí. El rojo es párate y habla en una grúa porque pues puede ser un daño ya grave, ¿no?
16: También cuando es amarillo, perdón, uh-huh. Puede ser un misfire, una falsa explosión. que no funciona bien un pistón, y si lo traes así, lo forzas, dañas hasta el catalizador.
15: El catalizador, sí, claro, por supuesto.
16: Y los catalizadores no son baratos.
15: No, nada es barato ya en esta vida, ya nada es barato en esta vida, qué horror. A ver, vámonos con la siguiente.
20: Muy buenos días, jóvenes, José Ramón, la compañera que tienes al lado, saludos a todos. Oye, tengo una Explorer, una Ford Explorer 99, ¿qué marca de amortiguadores me recomendarías? Porque los que trae ya están valiendo. Gracias de antemano, cuídate, saludos para todos.
15: Oye, a ver, amortiguadores, ese es un gran punto. ¿Cómo saber si tus amortiguadores ya les hace falta cambio? ¿Se pueden arreglar los amortiguadores o no? ¿Cuánto duran? Etcétera.
16: Bueno, amortiguadores, la vida útil es entre 50 y 80 mil kilómetros.
15: Ok.
16: En promedio.
15: Ok.
16: Si quieres algo mejor, los que son de por vida, algunos alemanes.
15: Sí, di la marca, no importa.
16: Bilstein.
15: Ah, los Bilstein, claro.
16: Son buenísimos.
15: Claro.
16: Pero
15: en el doble, claro.
16: O el triple.
15: Ok.
16: Entonces, ¿cómo saber si están bien tus amortiguadores? Visualmente, si están chorreados, efectivamente ya no sirven. Se le sale el aceite del tubo y pues ya con eso. Dos, en el bacheo. Ahí empieza a sonar demasiado el golpeteo. Pero también hay que revisar. Puede ser otro complemento, otro de la suspensión. Otra cosa, entonces hay que ver si es el tornillo tensor de la barra estabilizadora, una rótula, la violeta, la
15: Pero terminal. Hay algún truquito para saber que tus amortiguadores están jodidos,
16: el,
15: ¿no?
16: El típico que lo empujamos el carro, lo meneamos y se queda botando.
15: Es que ya no.
16: Ya no sirve.
15: Ok. Ese Oye, ¿y qué marca recomiendas?
16: Uno bueno es Kaibe, son japoneses, que se han vuelto algo difíciles de encontrar, pero nos podemos meter todavía a Monroe, a Bogue.
15: Son
16: buenos.
15: Oye, ¿tenemos alguna otra, señora productor? Órale, era lo que taquillero, 55-32-65-11-46.
21: Hola, mi nombre es Rodrigo y quisiera saber cuándo ya tengo que cambiar las balatas de mi coche. Saludos.
15: Es una buena pregunta.
16: Claro. Mira, tenemos... La mayoría de los carros trae su palpador para la balata. Te lo va a indicar en el tablero. Ok, la mayoría. Si no lo trae... Puede venir la balata con otro indicador, es un metal que empieza a chillar, el famoso chillidito, ese ya es el indicador. Si no le haces caso, como hay muchas personas que nos han tocado que no le hacen caso al indicador, ya se escucha como roza fierro con fierro, sí que está raspando.
15: Y ya fregaste el disco.
16: Ya fregaste el disco, o sea, sí han llegado discos que ya no tienen una cara del disco, o sea, cuando son ventilados, se aventaron toda una cara... Y todavía creían que traían frenos.
15: No, ¡Órale! Y eso, ¿sabes qué? Que ahorita con la lluvia está cañón.
16: Se confunde mucho.
15: Necesitas, ¿no? Sí. Porque puede rechinar por el tema de demasiada agua o se mete algo por
16: Exacto.
15: ahí en las balatas.
16: Se cristaliza.
15: Se cristaliza la balata con la temperatura. Pero hoy más que nunca hay que tener los frenos en mejor estado. Ayer me eché 2 horas y media de la Condesa a San Jerónimo. Y entonces frena y charco.
16: Exacto, y eso va cristalizando el disco y confunde mucho el ruido, que si ya no traes o si traes. Entonces, bueno, tienes la duda, hay que llevarlo a revisar.
15: A ver, tenemos una más, la última y nos vamos. Ándale, mira lo que taquillero saliste, mi Cristian.
22: Hola, ¿qué tal? Buenos días. Mi auto es un Ford Focus Titanium Plus 2013. Se me empezó a atorar el volante y se le cambió la dirección electroasistida. Y al principio sí funcionó, pero ahora 3 semanas después se sigue atorando. Muchas gracias, bye bye.
15: Ay, mana, creo que te vieron la cara de turista.
16: Híjole, es difícil. Ya una dirección electroasistida es carísima. Las venden reconstruidas y obviamente el original siempre va a ser lo mejor y nuevo.
15: Claro.
16: No va, luego el presupuesto no se puede, pues que pida garantía, aquí tiene que ser garantía, va a ser lo mismo otra vez.
15: Sí, claro.
16: Tiene que escanear y hay que configurar, si se desconfiguró, si la batería, una batería en mal estado va a meter muchas fallas.
15: ¿Pero qué tiene que ver la batería con una dirección electroasistida?
16: Cuando la batería ya anda medio mal, empieza a meter fallas en transmisión, en diferentes módulos.
15: Okay.
16: Porque tú cuando vas a prender y medio la batería entre que quiere y no quiere dar, alcanza a prender el carro y te va a marcar una falla. O sea, sí pasa.
0: Ah, okay.
16: Ojo. Una batería en buen estado. Ya bueno,
15: es garantía.
16: Es garantía.
15: Pues mira, de ahí empezamos. Empezar. Oye, danos tu WhatsApp, por favor, para que el público. Señora, señor, anote.
0: Usted.
15: Sí.
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16: Claro.
15: Para todas estas dudas, pues él ya se las puede ir contestando. Le pueden, ahorita, por ejemplo, Lalo Peniche decía que le acaban de hacer un diagnóstico de su coche de 140 mil pesos.
16: Sí, me comentó.
15: O sea, pues sí, a ver, aquí lo que puedo hacer es pues darle un ojito. A ver si realmente es lo prueba. Claro. A veces sí. O sea, si son 140, pues sí, güey. Son 140, ni modo.
0: Sí.
15: Pero hay veces que.
16: Sí, inflan todo.
15: Inflan todo. Sí. O sea, entendemos que la mecánica debe ser y es un negocio, pero lo que no nos gusta es que pasen de lanza y aprovechándose de nuestra ignorancia. Claro. Eso es lo peor, ¿no?
0: Exactamente.
15: Que claro. Ahí te ven la cara de güey y es...
0: Como pues, los memes que dicen, ¿no? De, ay, señora, le tengo que cambiar la... O señor, ¿no? No me acuerdo cómo decía. Le tengo que cambiar la dirección. Y el meme decía, ¿cuál dirección? Digo, las dos direcciones, perdón, dije una, dos.
15: Dos.
0: Necesita dos.
15: Dos direcciones.
16: Es correcto.
0: Así.
16: Es
15: ahí correcto. 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
16: Gracias.
15: 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Mi querido Rich, nos vemos el próximo sábado.
16: Claro que sí.
15: ¿Vale? Gracias. Vamos a una pausa. 10:49. Ya voló la primera hora. Volvemos.
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0: regreso. ¿Cómo ves, Sopita de Lima? Ah, estaba en la hora del chilaquil. Estaba Sopita en la hora del chilaquil.
1: Aquí estoy.
0: Ay, dije, ahora sí la voy a agarrar en curva y en curva te agarré. ¿Sí o no? Sí que no. No, ya, ya, deja, deja. Mejor mientras les cuento si estás ya listo para dar el siguiente paso hacia el futuro de la movilidad. 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
0: 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Es que todavía no se acabó el chilaquil, Sopita.
1: ¿No ya?
0: Pero por eso decía yo, manéjalo, manéjalo, manéjalo.
1: Ah, ya había acabado desde hace rato.
0: Ya es cierto, es cierto. Oye, ¿no qué? No te digo. Ah, correcto.
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0: Bueno, pues ya estamos de regreso. Gracias por sus llamadas. Ya podemos recibir unas llamaditas al aire. Nada más díganme quién ganó la playera de México, porfa, entre los que le preguntaron al mecánico. Buena la sección con el mecánico, ¿no?
1: Sí, se va a poner Richie, bueno, porque...
0: Richie Victoria.
1: Como dices, ¿no? O sea, luego te quieren cobrar, pues, porque no sabes.
0: Sí, claro. Como en muchos casos, uh-huh. Digo, en tu computadora, pero este no es un programa de tecnología.
1: Sí, o sea, que llegas y oye... Se traba el botón. Uy, no, tengo que cambiar el teclado, cuando a lo mejor realmente solo es una pieza.
0: Claro,
1: ¿no?
0: Exacto. O sea... Y habrá mecánicos también muy honestos y muy honrados. Yo a Rich sé que es muy honesto. Como pudieron ver, no es mi amigo toda la vida, pero es primo de... es primo hermano de uno de nuestros gerentes. Entonces, confiamos en que es una gente decente. Y por eso lo invitamos, ¿correcto? Oigan, teléfono en cabina 55-5166-1025. 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Xiaomi presentó su nueva serie Sky Nomad. Ahí está.
1: Ahí va, ahí vienen otros dos.
0: Ahí está, fíjate. O continúan ampliando su presencia en la industria automotriz con la presentación oficial de la nueva serie Sky Nomad en China, una familia de SUVs inteligentes desarrollados sobre la plataforma Kunikuni.
1: Kunlun.
0: No, Kunlun. No me puse mis lentes. Kunlun.
1: Confía.
0: Kunlun. Ok. Kunlun. ¿Qué tal que leo Kunlun?
1: Kunlun.
0: Kunlun, con la que la compañía buscará clara su estrategia. Ya no se limita solamente a los sedanes deportivos, sino que también tendrá SUVs tradicionales. La nueva familia está integrada por la N70 y N90 Max. Este último disponible en versión orientada al camping.
1: Eso está raro, ¿eh? O sea, bueno,
0: es que los chinos al final hacen sus cositas raras, ¿no?
1: Sí, o sea, pero a ver, se sabe que Xiaomi es una marca tecnológica, ¿no? O sea, también viene de allá.
0: Está interesante, tienen piso completamente plano. Y los asientos giran 180 grados.
1: Eso está bueno, está, o sea, chido. Le meten cosas así que regularmente vemos solo en los conceptos.
0: Claro.
1: ¿No?
0: No, y la verdad es que, pues sí, viniendo de una marca de diseño, de tecnología, no está mal. tiene un techo elevable, cama, mesa desmontable y accesorios para el aire libre.
1: Imagínate, ¿quién no quisiera algo así para irse? Yo sí iría de campamento, porque a mí no me gusta ir, la verdad.
0: Ya a mí tampoco. Oye, ¿dónde haces popó?
1: Es que justamente eso. O sea, el tema del baño sí está...
0: A mí es que me gusta... Perdón, pero yo, o sea, con que el hotel esté limpio y tenga baño.
1: Bueno, pero, a ver, con esas amenidades en tu coche, ¿no te irías una noche aunque sea? ¿Haces el baño antes de salir?
0: Y, haces popó primero. Y te vas... Niños, ya hicieron pipí, popó. Exacto. Ahora sí, vámonos a nuestra noma.
1: Y te vas temprano y ya llegas a tu casa otra vez a hacer, ¿ya sabes?
0: Sí. Es que esa es, de verdad, a mí me cuesta mucho trabajo en el camping, esa parte de...
1: No, sí, no es del, cómodo, del la
0: popó,
1: verdad.
0: Pipí como sea, pero el popó es muy complicado, ¿no? Sí, a mí, yo prefiero llegar a un hotel sencillo, pero que tenga su bañito, a un camping. Los que yo las tres veces que he ido de camping, lo he sufrido terriblemente.
1: Yo solo lo he hecho una vez en la vida.
0: Yo tres, una vez con Jeep, otra vez con mi papá.
1: Ay, no, pero con Jeep...
0: Con Jeep no.
1: O sea,
0: camping, no, no, camping.
1: Pero no en el piso.
0: En el piso, camping, camping, lleno de moscos y todo.
1: ¿Ah,
0: ahorita
1: sí?
0: Te cuento,
1: bueno,
0: sí, claro.
1: Porque yo sé una que hiciste, pero esa estaba muy nice.
0: No, no, bueno, de esa no se queja uno. Ajá. No, no, no, camping, camping, camping en el piso, con un ex amigo, se pedorreaba. Ay, no, no, no, no, una cosa terrible. Vamos al corte comercial, regresamos con más. 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

0: Bueno, ya estamos de regreso, señoras y señores, y hoy nos acompaña Rob Kopka, nuestro colaborador de cine. ¿Cómo estás, Rob?
1: Muy bien, José Ramón, buenas noches. Bien, ¿tú cómo estás?
0: Fui a ver Spider-Man.

0: Es que me pareció súper bien lograda. Tom Holland, extraordinario. El malo, bien. Todo, o sea, todo me gustó mucho, mucho, mucho, mucho.
1: ¿Estás de acuerdo que es la mejor película de Tom Holland?
0: Yo creo que es la mejor película de Tom Holland y uno de
1: Como
0: los mejores
1: Spider-Man, claro.
0: Spider-Man.
1: Sí.
0: ¿No?
1: No, sí, la verdad es que, como bien dices, está muy divertida. De hecho, para gente que a lo mejor no está tan metida o inmersa en el MCU, no tienes que tener tanto contexto de las
0: ¿No?
1: demás películas porque es como un reinicio, como un reset. Digo, Peter Parker, ya nadie sabe quién es, empieza como que de cero. Él está solo, también aborda como que esos sentimientos o esa narrativa de cómo aprender a estar solo, cómo aprender a empezar de cero, si vienes de alguna pérdida o si vienes de algún duelo, lo que sea, ¿no? Y creo que eso también está muy, muy, muy, muy cool.
0: No, tiene sus momentos íntimos ahí con la tía, cuando va a
1: La.
0: verla al panteón,
1: Sí, justo.
0: con la novia, Mary Jane, ahí también, muy bien esta chava,
1: La
0: la
1: Zendaya.
0: Zendaya,
1: Se ve
0: muy
1: muy bien,
0: bien,
1: ¿no? Se
0: se
1: ve
0: ve
1: muy
0: muy bien,
1: guapa.
0: se ve muy
1: Sí,
0: guapa,
1: sí, sí.
0: pero muy natural.
1: Justo.
0: No, la verdad es que se la recomiendo 154%, aunque no les gusten las películas de superhéroes, se la van a pasar bien, bien, bien. Y sí vale la pena verla en el cine, el soundtrack es muy bueno, la música está bien.
1: Sí.
0: ¿No? Entonces, los
1: Sale
0: efectos muy
1: hasta
0: bien.
1: una canción de Bad Bunny.
0: Hasta una canción de Bad
1: Sí,
0: Bunny sale.
1: digo, ahí tiene unos segundillos nada más,
0: Sí.
1: pero estás.
0: No, muy bien. La verdad es que creo que es un
1: Está bueno.
0: peliculón de aquellos. ¿Y qué nos traes el día de hoy?
1: Qué bueno, José Ramón. Pues traemos dos recomendaciones. Digo, ya habíamos comentado de una nada más para terminar de lo de Spider-Man. Ya llegó a 1.200.000.
0: No manches.
1: O sea, ya es la película más taquillera del año. Ya rebasó a Toy Story, que era la más taquillera. Y tiene apenas 10 días.
0: Sí,
1: 10
0: va para
1: días
0: las
1: que
0: dos
1: se
0: semanas,
1: estrenó. O
0: ¿no?
1: sea,
0: Sí.
1: apenas viene, va por su segundo fin de semana. Entonces, la está mega rompiendo, está haciendo que la gente vuelva al cine, gente que a
0: Sí.
1: lo mejor ya habitualmente no iba tan constantemente, e igual que la Odisea, que no se queda atrás, a pesar de ser clasificación R y que muchos niños no la pueden ver, la está rompiendo y está a punto de llegar también al billón.
0: La de Spider-Man está muy bien para niños también,
1: Sí,
0: ¿no? O sea, no,
1: para toda la
0: porque no hay
1: familia.
0: ninguna escena subida de tono,
1: No.
0: no hay un doble sentido,
1: Sí,
0: no
1: no.
0: hay absolutamente nada. No, está de verdad para toda la familia. Entonces ya llegó el billón.
1: Ya.
0: No
1: Ya,
0: manches.
1: o sea, esa gran barrera del billón es porque, o sea, de por sí, una película, no sé, si cuesta 200 millones, ya con que recaude 600 y cacho para arriba, ya fue un éxito, ya
0: Claro.
1: le fue muy bien, ya es rentable. Llegar al billón,
0: ¿Cuánto costaría Spider-Man?
1: está creo que en 200, 250.
0: Okay.
1: Siempre oscilan en esas. Los blockbusters siempre están en un presupuesto de entre 200 y 250. O
0: Okay.
1: sea, ya más, ¿no? Porque. Pues el riesgo de rentabilidad es
0: El
1: muy
0: albur
1: alto.
0: está claro, por
1: Sí,
0: supuesto.
1: sí, sí.
0: Y por ejemplo, ¿cuánto costó la Odisea?
1: La Odisea costó 200.
0: Okay.
1: 200,
0: Ah,
1: 250, perdón,
0: yo pensé que hubiera
1: 250.
0: sido también sí, así una superproducción carísima,
1: Sí.
0: ¿no?
1: No, sí, o sea, es que en realidad una película que cueste 250 millones es muy caro, ya es lo que te digo, ya más, ya es mucho riesgo. Por ejemplo, la otra que la ha roto en el cine este año es la de Obsession, una de terror. Lleva casi medio billón, ya está a punto de llegar a los 500 millones de dólares. Pero ¿sabes cuánto costó, José Ramón?
0: ¿Cuánto?
1: Costó menos de 100 millones. Costó como 40, algo así. No tengo el dato exacto aquí, pero
0: Ah, no, por regalada.
1: lo llegué a mencionar en un video. O sea, no costó nada, ¿no? Entre comillas. O
0: Claro,
1: sea,
0: sí, no, bueno,
1: comparación
0: 40
1: de.
0: millones de dólares para mí son un chorro de lana,
1: Exacto. Pero a esos
0: pero...
1: niveles es muy poco. Entonces, estamos hablando de que este año, hasta el día de hoy, la más rentable sigue siendo esa.
0: Claro, por
1: Aunque no haya
0: supuesto.
1: recaudado lo que las otras dos,
0: Ah,
1: ¿verdad?
0: bueno, pero... Finalmente el
1: Sí.
0: costo-beneficio, la inversión contra la rentabilidad, ahí va diferente. Bueno, ¿y qué nos traes el día de hoy entonces?
1: Justamente este fin de semana, bueno, ayer se estrenó. ¿Qué quieres primero, la serie o la película?
0: La peli, la
1: La
0: peli.
1: peli. La peli, tenemos la nueva de Anna Hathaway, el
0: Ah,
1: final de
0: ya
1: la
0: salen
1: calle.
0: todas.
1: Sí, ya salen
0: No manches,
1: todas.
0: ya salen todas las Anne
1: Como
0: Hathaway, es
1: siempre, ¿no?
0: como
1: Pero.
0: Lucía Méndez en las novelas mexicanas, no friegues.
1: Justo, como siempre, pero de repente tiene sus temporadas y justo este año es sin duda uno de los grandes años de Anna
0: ¿Te
1: Hathaway.
0: gustó El Diablo Viste a la Moda 2?
1: Sí, sí me gustó.
0: Sí,
1: Sí,
0: ¿verdad?
1: sí, sí, sí. O
0: A
1: sea,
0: mi mujer y a mi hija no les gustó.
1: no les
0: No.
1: gustó.
0: A mí me yo la pasé
1: Híjole.
0: bien.
1: Es que mira,
0: A ver, la 1 puede ser mejor.
1: ajá, es que es a lo que iba. O sea, para nada está al nivel de la primera. O
0: No.
1: sea, no le llegó. Pues no sé si a los talones, a los tacones tal
0: A
1: vez sí
0: los
1: les
0: tacones
1: llegó.
0: sí, a los
1: A los
0: tacones
1: tacones sí
0: rojos.
1: les llegó. Pero no estuvo al nivel. No estuvo al nivel, entonces yo creo que por eso puedo entender que a mucha

0: gente no le gustó tanto, pero sí me parece buena.
1: A mí me gustó. Yo
0: la y no le fue tan mal. Tampoco la mega rompió, pero no le fue mal. Sí, no. Sí fue rentable.
1: Pero entonces, ahora una nueva película. A mí Anne Hathaway me encanta. Me encanta cómo actúa. Me parece una chava súper guapa. Me parece una mujer que expresa un montón de cosas. Sí. Porque eso es diferente, ¿no? Entre una chava muy guapa, pero no expresa nada. Sí, oh, sí. Es una blondie ahí, ¿verdad? No, esta chava expresa la mirada, los ojos, la sonrisa. Tiene muchos feelings padres Anne Hathaway.
0: Sí, no, es que además, como dices... O sea, su rango actoral es impresionante, sí. y la hace de todo. O sea, normalmente al principio la vimos mucho en comedia, ¿no? El Diario de la Princesa, El Diablo Viste a la Moda, pero ya ha explorado muchas tramas de drama, muchas películas de drama, y ahora esta película es como... No tienes idea, ¿verdad?
1: No tengo ni idea.
0: Te vas a emocionar, José Ramón.
1: A ver, ¿de qué es?
0: ¿Te gusta Jurassic Park?
1: Sí, ¿cómo no?
0: Bueno... Pues es como un Jurassic Park, pero completamente aislado a ese universo con una historia muy original.
1: O sea, ¿con de dinosaurios?
0: Sí.
1: Nah, ¿cómo crees?
0: Sí, es como una película entre aventura, suspenso y acción. Tiene mucho suspenso.
1: Ah, vi el tráiler.
0: Sí. O sea, haz de cuenta que es una familia, la protagonizan Anne Hathaway y Ewan McGregor.
1: Vi el tráiler pero llegué ya al final del tráiler, porque ya ves que ahora como ya, tienes el asiento reservado, pues ya no hay tanto.
0: Ya no hay bronca, que te puedes ir a la...
1: Entonces tenías que llegar temprano, si no agarraba el lugar.
0: Hacer la filota, ¿verdad?
1: Sí, la fila, sí, no
0: sí
1: manches.
0: Sí me tocó, pero justamente esta película la acabo de ver ayer, estaba muy, muy buena, fue en la premier. Se las recomiendo, se estrena el 13 de agosto, exactamente en 6 días.
1: Ok.
0: Bueno, en una semana. Y, o sea, es una familia que, pues, vive en un vecindario así de Estados Unidos. Son los años 80. Y de repente se va la luz, pero de una manera muy extraña. O sea,
1: pero no
0: muy...
1: es como una mezcla entre Jumanji y Jurassic Park.
0: Sí, justamente, ¿no? Podría decirte que sí.
1: Ah, y entonces sí vi el trailer.
0: Porque yo también pensé en Jumanji, sí, cuando vi la peli ayer. Ajá. Pero sí está muy original, porque, o sea, tiene un poco de ambas, dinosaurios, Jurassic Park, obvio, y Jumanji, pues como por esta aventura de, no manches, estoy en mi casa, en mi barrio, como si nada, viviendo una vida de un mortal común, chida, y de repente empiezan a atacarme aves, dinosaurios y así, pues sí.
1: ¿No? Ah, entonces sí vi el tráiler completo, porque justo pensé, es una mezcla entre Jurassic Park y Jumanji.
0: Sí, un poco de eso, pero... también tiene viajes en el tiempo y de hecho es como parte de la trama central la razón por la que terminan en un mundo de dinosaurios, o más bien por la que los dinosaurios terminan en su mundo, porque este como apagón, digamos, que sufren hace que se abra un portal y se transporten al pasado muchos millones de años antes. Por claro. Eso es que terminan, digamos, en la tierra de los dinosaurios en vez de estar ya en el vecindario.
1: Pero
0: que es el
1: bien,
0: mismo lugar. Gráficamente se supone que es el mismo lugar.
1: ¿Los dinosaurios llegan al vecindario o ellos se van a los dinosaurios?
0: Es que es lo que te digo, o sea, están, digamos que ocupan el mismo tiempo y espacio.
1: Ajá.
0: Pero es el mismo espacio en un tiempo distinto. O sea, es como, supongamos que aquí hace millones de años, donde estamos en MBS justamente sentados, hace 500 millones de años, pues aquí había un dinosaurio, ¿no? Entonces, te llevan como que a ese lugar, pero pues realmente estás en tu casa, estás en el mismo lugar, solamente que antes, pues, los que habitaban ahí eran dinosaurios.
1: Esa teoría de las dimensiones, que así se llama, ha sido un tema de película de muchas películas. Ahí había una que se llamaba La Dimensión Desconocida. Es okay, como de los 70s, sí. Ahí o algo así, que fueron los que empezaron a explorar esta parte de las dimensiones.
0: Sí, no, y justo desde, creo que en los 70s empezamos a ver mucho de eso. También Steven Spielberg ha abarcado mucho eso desde E.T., desde Encuentros del tercer.
1: Esa es una joya.
0: De hecho, la acabamos de ver con Jaime Maussan.
1: Encuentros cercanos del tercer tipo.
0: Ajá. Se me barrió ahí, pero porque fue la película que se estrenó ahora de Steven Spielberg, la de Disclosure Day, la del día de la revelación.
1: Ok.
0: Que la verdad es así, siento que quedó a deber.
1: ¿Sí?
0: Es así, sí falló un poco. Sí, pero bueno, esta tiene como una combinación de todo eso, entonces tiene sus momentos interesantes. O sea, creo que la gente se puede divertir, va a sufrir un poco de nervio, de tensión, de estrés.
1: Pero está buena, sí, vale los 200 varos del boleto.
0: Es parte de, sí, sí. Tal vez tengo un tema con el final, pero pues no voy a spoilear.
1: Sí, no, nos van a regañar.
0: Nos van a regañar, pero me hubiese gustado ver tal vez 15 minutos más para explorar algo que siento que me faltó.
1: ¿Sí?
0: Sí.
1: Pero bueno, sí está.
0: Sí, sí.
1: A lo merita,
0: o sea,
1: bien.
0: A pesar de eso, o sea, creo que eso la hace no llegar a ser la película épica del año.
1: Ajá.
0: Pero sí está muy buena. O sea, sí la recomiendo.
1: Ah, pues sí la voy a ir a ver. Sí, se me antojaron los en el tráiler del porque la pusieron antes de Spider-Man. Sí. Y comenté con mi esposa y dije, pues sí, le daría una oportunidad por Anne Hathaway.
0: Sí.
1: Si hubiera sido cualquier otro actor, actriz menos, que me guste menos cómo actúan, no la hubiera ido a ver.
0: Y lo hace muy bien lo que estábamos comentando, o sea, casi en este tipo de género como de acción salvaje, aventura, no la hemos visto mucho a Anne Hathaway, y lo hace muy bien.
1: Oye, ¿y la serie?
0: La serie, Ted Lasso, ¿la has visto? ¿La
1: ayer
0: has escuchado?
1: Fue la premier, ¿no?
0: Antier, sí, fue la premier,
1: estuvo por ahí mi hijo.
0: Sí. ¿Sí?
1: Sí.
0: Ay, qué cool. No, increíble. Es la cuarta temporada.
1: Ya sé, que ahora es un equipo femenil, me
0: sí,
1: dijeron, ¿no?
0: Sí, es que le cambiaron completamente, bueno, no completamente, le cambiaron el giro de que Ted, o sea, a ver, un poquito de spoiler de los que no han visto las primeras tres temporadas, porque la historia la habían incluso escrito Jason Sudeikis, que es el gran protagonista y el creador de esta serie, porque también es coescritor de esta gran historia. Él había dicho que el arco de la historia era de tres temporadas, se acababa la tercera y era el fin. Y okay. Literal sí cierra tal cual como un gran final de una serie, ¿no? Y la justificaron muy bien en su regreso, porque Ted ya se había vuelto a su casa para cuidar a su hijo y para estar con él en Kansas City, porque el equipo de Richmond está en Richmond, que es en Londres, en Inglaterra. Y bueno, pues la presidenta y todo el conserje, bueno, perdón, el consejo del equipo del Richmond, el conserje.
1: Sí.
0: Bueno, también ahí sale un
1: par. Sale un conserje, sí.
0: Pero el consejo del equipo del Richmond van a buscarlo a Ted.
1: Ok.
0: Y quieren ahora que dirija al equipo femenil porque pues Ted tiene un valor de espíritu, de hacer equipo, de muchos valores, de ver mucho en los humanos sin creer en ellos, a pesar de que no estés en tu mejor versión, que puedas sacar lo mejor de ti. Entonces, es por eso que quieren que dirija el equipo femenil. Y nos habían dado un guiño al final de la tercera temporada de que Keely, una de las grandes personajes también de esta gran serie, le dice a Rebeca, que es la presidenta, que por qué no crean un equipo femenil. Entonces ahí nos habían aventado ya un guiño. Eso ya estaba desde la tercera temporada. Entonces así inicia esta cuarta. Y la verdad es que sí había un poco de dudas de los fans, incluyéndome de, híjole,
1: ¿qué ¿lo tan, lograrán?
0: Qué, claro. Ajá, ¿qué tan buena va a ser? Porque las primeras tres son entrañables.
1: Sí,
0: o sea,
1: sí,
0: la
1: sí,
0: verdad,
1: sí,
0: sobre todo, todas. De hecho, las primeras dos ganaron el premio a mejor serie de comedia del Emmy. La tercera no lo ganó porque se lo ganó The Bear, pero también estuvo nominada. Para mí las tres son así como el meme del caballo.
1: Sí, muy bien.
0: Está perfecta. Y ya vi los primeros dos capítulos y está increíble. O sea, la magia sigue intacta.
1: ¿Cuándo se estrena en...?
0: Ya. Ahorita ya pueden meterse a Apple TV, ya pueden ver el primer capítulo. Se va a estrenar cada capítulo cada semana.
1: Ok.
0: El segundo capítulo obviamente es la que viene. Yo ya vi ese segundo también. Nos mostraron los primeros dos. Y la verdad es que empezó muy bien. Empezó con muchas risas. Es de esas series que de repente estás llorando y al segundo ya estás riéndote.
1: Oye, yo estoy viendo una, esa no me la voy a perder, pero estoy viendo una de un cuate que de pronto lo meten a la cárcel porque en teoría asesina a su hijo con un bat.
0: Ajá.
1: Y entonces empieza una persecución, se escapa de la cárcel y no sé qué. Y no me acuerdo cómo se llama, pero está buenísima. Te lo voy a mandar por WhatsApp para que la veas. Porque está en la plataforma de la N, en Netflix. Está buena y es un thriller así de seis capítulitos.
0: Suena bien,
1: muy
0: ¿eh?
1: Buena. Ahí lo meten en la cárcel por, en teoría, haber matado a su hijo con un bat. Entonces, imagínate cómo le va en la cárcel y en la vida. Pues todo el mundo lo estigmatiza. No.
0: Qué sufrimiento.
1: ¿No? Imagínate de matar a tu hijo.
0: Qué sufrimiento.
1: Y de pronto se entera que no, y de ahí empieza la trama. Muy bien hecha, muy bien armada, seis capítulos, cortita, me queda uno, y ya te diré cómo
0: ahí
1: va.
0: Ahí me la mandas, pero sí me llama la atención.
1: Suena bien. En la plataforma de la N están sacando buenas cositas otra vez, ¿no?
0: Sí, sí, digo, como que habían tenido su bachecito también.
1: Mucho,
0: está...
1: ¿no? Yo sentí que Netflix había caído en...
0: Sí, es que la verdad, José Ramón, o sea, por ejemplo, yo comentando con mis amigos del medio y todo, este año el cine la está rompiendo cañón. Y,
1: sí.
0: Y tan es así que lo estamos viviendo en este momento con Spider-Man y la Odisea. O sea, este año va a ser uno de los grandes años que serán recordados en la historia del cine. No tengo la menor duda de eso. Y creo que también está haciendo ese efecto de que el streaming como que se está desatendiendo. Ya no está viendo tantas producciones tan grandes o tanta inversión en el streaming como la estábamos teniendo por la pandemia.
1: Es que habíamos tenido, después de la pandemia uh-huh. todavía tuvimos películas muy buenas, sí. muy caras en
0: streaming.
1: En streaming, ¿no?
0: Sí, porque hasta está pensando la gente, la industria del cine, que se estaba yendo el cine al carajo.
1: Y había ya películas producidas por estas plataformas streaming que ya pasaban en cines.
0: Que
1: también.
0: Ya pasaban en cines.
1: ¿Estás de acuerdo?
0: Y les daban un poquito de ventana en cine y luego la querían mandar a streaming y eso estaban haciendo. De hecho, por eso Christopher Nolan se fue de Warner, porque no quería que hicieran eso. Se pasó con Universal y miren.
1: Y míralo cómo
0: y
1: está.
0: Y mira, los de Warner ahorita se están regocijando.
1: Imagínate estar forrado de billetes.
0: 100%,
1: 100%. Oye, ¿cómo te seguimos en tus redes sociales, Rob Kopka?
0: Me encuentran en Instagram y en TikTok como Rob Kopka, como ya dijiste. Roberto es por Rob, mi nombre. Y Kopka, que es mi apellido, se escribe con C-O-P-K-A, porque está difícil.
1: Sí, sí, Rob Kopka. Ahí te seguimos en tus redes. Muchísimas gracias por estar con nosotros.
0: Gracias a ti, José Ramón.
1: Oiga, vamos a un corte comercial y regresamos con mucho más de Autos y Más. Teléfono en cabina, voy a llamaditas 55-5166-1025, denos su 28 y una mentada, por favor. Díganos en dónde están en este momento circulando a través de nuestro teléfono en cabina 55-5166-1025. Márquenos.
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1: Me parece bien, vámonos con las llamadas, señoras, señores, 55-51-66-105, porque vienen las preguntas macabronas de Sopita de Lima. Habrá preguntas macabronas para usted, si contesta, son suyos los boletos. ¿Ya tenemos llamadas? ¿Cómo? O sea, ¿nadie marca? Entonces voy a cantar La Maldita Primavera, me vale. Si nadie marca, yo canto La Maldita Primavera. Sí, se los
16: aquí
1: digo así.
16: Aquí vamos.
1: Señoras, señores, 55-51-66-105. Si usted no canta, digo, si usted no marca, yo canto. Denme fondo musical, por favor.

0: Solamente los rucos como tú, tía Veros, saben de qué es eso del chacal.
1: Todo el mundo sabe cuál es el chacal.
0: Porque tú ya eres mayor. La maldita primavera. ¿Ya tenemos llamadas o no? Pues se me hace... Ah, ya sé, es que fueron a desbloquear el teléfono. Ay, una... No, perdón, quítala. Porque estaba enrutado el teléfono allá abajo, entonces...
1: Pero ahorita viene, ya viene en camino.
0: Exacto,
1: el teléfono.
0: Por eso no llegan las llamadas, porque están enrutadas allá abajo.
1: Upsi.
0: Ahora sí, marque usted, perdóneme, una disculpa si le sonaba ocupado. 55-5166-1025, marque ahora que tendremos boletos. Y prometo, antes de que el teléfono no esté enrutado, no volver a cantar.
1: Por favor, haznos ese grandísimo favor.
0: O podemos elegir una nueva interpretación, que no sea la maldita. Porque ¡ándale! Siempre canto la maldita primavera.
1: Una de Juanga, ¿qué te parece?
0: Pero esa... qué necesidad.
1: Uy, ajá,
0: ¿para
1: esa...
0: qué tanto? ¿Ya llamadas?
1: Que nos pongan esa de Juanga mientras.
0: ¿Pero sí está funcionando tu teléfono? Ah, Chihuahua. 55-5166-1025. Primero que ya me le doy una cena con sopita de lima. Híjole.
1: Salgo cara, ¿eh? Como mucho.
2: Pero así que se tendrá.
1: Tenés.
2: Será que jamás, pero mira usted no es.
0: Ah, no está. Bueno, mándenme un audio.
1: No te veo cantando.
0: ¿Que no hablas con el teléfono? Sí, no está entrando el teléfono. Mándenos una nota de voz al 55-3265-1146. 55-3265-1146. ¿Ya? Ah, ya. Perdóneme usted, ya es que... Ay, Dios mío.
1: No. ¿Para qué tanto?
0: Puros nuevos en este programa, puros nuevos en
1: este
0: programa.
1: Ah, pero hablan francés.
0: Ah, eso sí.
1: De mi amigo Manu no vas a hablar.
0: No, mi amigo Manu habla francés, italiano, inglés, alemán, ruso, turco... Y español. Español poco. Pero bueno, ahora sí ya me pueden pasar llamadas al 55-5166-105. Las notas de voz son padres, pero la verdad es que cotorrear con la gente, cotorrear, ¿eh? Salió
1: sí
0: el chavo,
1: güey.
0: No, manches.
1: No, cada vez estás bien grande.
0: Vamos a cotorrear. Vamos a salir a cotorrear. A ver, ya tenemos llamaditas, ahora sí. Una disculpa. Hola, buenos días. ¿Quién habla?
3: Hola,
0: ¿quién habla?
3: Silvia.
0: ¿Alicia?
3: Hola, Silvia.
1: Silvia.
0: ¿Cómo estás, Chivis?
3: ¡Ay, muy bien! ¡Ay, qué padre oírte! Oye, primero que nada,
0: a ver,
3: que digan seguridad para los bebés y los niños en los coches.
0: Bueno.
3: Porque los traes en los, ¿cómo se llama cuando tienen quemacocos?
0: Ah, arriba, ahí afuera del quemacocos, sí.
1: Ay, sí.
3: Exacto.
0: Tienes razón, Chivis.
3: Por favor, diles a los papás que eso es súper peligroso.
0: Que no sea
3: y que
0: pendejo.
3: Los pongan en sus sillitas.
0: Sí, ¿vale? Es correcto. Y hay que hablar de los tipos de silla que hay también, porque hay diferentes tipos de silla de acuerdo a la edad, la estatura y el peso del niño, ¿eh?
3: Exacto. ¿Y dónde los deben llevar? Atrás.
0: Es correcto.
3: No adelante, ni en el volante.
0: No,
3: no. El papá manejando.
0: Oye, no.
3: Hay de esos muchos.
0: Tienes toda la razón, Chivis. ¿Y a qué te dedicas, Chivis?
3: Yo soy terapeuta de lenguaje para niños.
0: Ah, mi esposa también.
3: Ay, ¿de verdad?
0: Sí, estudió en el Colegio Superior de Neurolingüística y Psicopedagogía.
3: Claro, yo estudié en el Instituto Nacional de Rehabilitación, en el INCH.
0: Ah, bueno, pues se dedican a lo mismo. Oye, y dime algo, ¿quieres algunos boletubers para ir a,
3: claro,
0: a cotorrear?
3: Claro que sí, el del Teatro Metropolitan, ¿qué era?
0: Son dos pasdobles para One Piece, que es un espectáculo tipo
1: sinfónico
0: épico, que se ve que está espectacular, con una orquesta en vivo.
3: Está
0: buenísimo. Ya los tiene, Chivis, te mando un abrazo.
3: Gracias.
0: Bye, bye. Buen tema ese de los niños, ¿eh? Porque sí, luego a mí me da un coraje.
1: Oye,
0: ver
1: me quedé
0: a un niño
1: con mi pregunta macabrona.
0: Ay, pero es que aportó
1: bueno,
0: Chivis,
1: eso sí,
0: aportó,
1: eso sí.
0: Aportó Chivis. ¿Tenemos otra llamadita? 55-5166-1025.
1: No, pero sí tiene razón, oye. Luego los llevan ahí en las piernas, en la ventana.
0: Ay, sí, son bien brutos, ¿no?
1: Y ni hablar de las motos, que luego se encuentra uno con cada barbaridad.
0: Son bien brutos, la verdad es que sí están muy, muy, muy cañones. Pero bueno, son las 11 de la mañana con 30 minutos. 11 de la mañana con 30 minutos. Vamos a un corte comercial y regresamos con mucho más de Autos y Más.
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0: Sí. Ah, pues qué maravilla. Pero entonces, información que cura.
1: Información que cura.
0: Pero el caso es que con el rolón, o sea, se mete el pelito y te lo puede arrancar y duele. Uy. Te jalan un pelo de la axila y te duele hasta el, ya sabes, uy, uy, uy. Hasta el juyuyuy, hasta el nudo del globo te duele.
1: Oh. Sí. No tenías que ser tan explícito.
0: Bueno, pues el juyuyuy, ¿qué? Ay, ¿tú cómo le dices?
1: El juyuyuy puede ser cualquier cosa.
0: ¿Y tú cómo le dices al nudo del globo?
1: El sin esquinas.
0: ¡Qué bárbara! Eres el colmo y de lo peor. El sin esquinas.
1: Por tu culpa yo soy así.
0: No, ya eras. O sea, aquí te rebrotó todo, pero ya venías.
1: Aquí pude ser.
0: Aquí pudiste ser.
1: Quise ser.
0: Lo que pasa es que antes la te reprimían, ¿no?
1: Sí, me reprimían, no me dejaban decir cosas que pensaba.
0: Y aquí sí puedes decir hasta lo que no
1: piensas. Hasta lo que no tengo que decir.
0: Dices cosas hasta que ni piensas y las sueltas. Sí, así, o sea, no conectas acá con acá.
1: Por tu culpa.
0: Por mi culpa. Yo todo lo pienso. No, o sea, yo digo pensadas, no, pero pensadas.
1: No es cierto. También es un pelo así, sin pensar.
0: Oigan, se presentó Sawist S08IDM en la Ciudad de México. Abrieron una nueva agencia en la Colonia del Valle Y esta marca que es hermana de Yetur, pues ha presentado el híbrido enchufable S08IDM. S08IDM, que son los híbridos enchufables. Tiene dos motores eléctricos, uno de gasolina, 342 caballos de poder, 388 libras-pie de torque, una autonomía de más de 1000 kilómetros y en modo puramente eléctrico hasta 100 kilómetros tiene. ¿Está bueno, no?
1: Sí, de hecho es el que manejaste, ¿no, Raúl?
0: Sí.
1: Y dice que le gustó.
0: Sí, me gustó también a mí.
1: Más que nos dé su opinión, ¿qué opinas?
0: Los interiores muy bien, la marcha muy suave. Sí. O sea, en general muy bien, hay que ver cómo envejecen, pero los coches chinos ahora están trayendo cosas bien interesantes. Hay que ver, insisto, cómo va el envejecimiento. ¿Cuánto? Que trae algunos elementos como iluminación de LED, del de trasera en forma de cascada, rieles en el techo, techo panorámico, espejos calefactables, rines de aluminio de 20 pulgadas, tres filas de asientos, ¿qué más?
1: Bueno, en el interior encontramos asientos tapizados en piel sintética y toda la conectividad que poco a poco ya estamos acostumbrados realmente a encontrarnos con pantallas muy grandes. Una, por ejemplo, de 15.6 pulgadas para la pantalla central, el cuadro de instrumentos digital de 10.25, tres entradas USB, una tipo C, este volante multifunción forrado en piel sintética y el espacio... Señor espacio, obviamente con los asientos abatidos, llega hasta 1,708 litros, lo cual es un montón. O sea, es un montón. Y bueno, también en el tema de la seguridad nos vamos a encontrar con asistencias como control crucero adaptativo, asistente de atasco en tráfico, mantenimiento de carril, detección de punto ciego, cámara 360 y bueno, entre otros, ¿no? Los colores que están disponibles, ya está disponible en una sola versión. Con colores Sterling Black, Snow White y Stream Silver, además de interiores en negro o camel, uh-huh. O sea, como
0: camello, cafecito. Camello.
1: El precio es de $819,900, pero pues ya sabes, de que ponen otros precios de lanzamiento.
0: 779, ¿no?
1: Ajá.
0: 779. Bueno, pues, o sea, menos de 800 mil pesos. Pero... Por esa lana, una camioneta de tres filas, plug-in hybrid, está bien.
1: Y lo que te iba a decir, perdón, me gusta que ya no pongan 20 versiones. O sea, pon una, a esa ponle todo y ya.
0: Claro.
1: ¿Sabes? O sea, sí, menos que traigas otra motorización, un turbo, algo más deportivo, órale, va, ¿no? Pero si le vas a quitar el quemacoquitos... Y le
0: vas a poner todo lo panorámico. Exacto. Y ya, entonces, la versión ultra, non plus ultra.
1: Exacto. ¿No? Está bien así, una sola versión con todo y ya.
0: La verdad es que sí. Pues está bien, esa Zawist, parece que vienen bien, parece que vienen con paso más firme. Y, a ver, hay que acostumbrarnos a las marcas chinas. ¿Sí o sí?
1: Es que ya todo el mundo fabrica en China. Eso es lo que mucha gente no sabe. Que ojo, lo hemos dicho aquí, no es que vamos, tampoco somos defensores de lo indefendible. Uh-huh. Hay productos que sí, de plano, no son buenos, ¿no? Claro. Pero hay otros que realmente son muy buenos.
0: La verdad es que sí, y los grupos han venido aprendiendo a crecer, a traer mejor tecnología, a armar mejores coches, a hacerlo mucho mejor.
1: Sí.
0: Eso es definitivo. O sea, realmente hoy estamos viendo una época donde la tecnología china viene mucho mejor. Esta marca es del grupo Chery, más bien. Es parte del grupo Chery.
1: Ajá.
0: La marca Yetur, pero la Zawist creo que no es parte del grupo Chery.
1: ¿Ah, no?
0: No, creo que Zawist es aparte y Yetur viene por parte del grupo Chery.
1: Que ya le corrigieron a Raúl que no es Zawist. ¿Cómo es? ¿Cómo?
0: Zawist.
1: ¿Zawist?
0: Zawist.
1: Lo que le digo, y mañana va a ser otro. Eso es el tema.
0: Cambian la jugada. Zawist.
1: Sí, ¿por qué cambian?
0: Zawist.
1: Primero era Zawist.
0: Sí.
1: ¿No?
0: Ahora es Zawist.
1: No sé, estoy muy en desacuerdo con eso.
0: Estoy muy en desacuerdo con eso, no me cae muy bien. Pero bueno, pues ahí está este nuevo Zawist S08IDM, que vino aquí el presidente de Zawist Yetur y dice que viene con todo. Dice que traen lana y que traen refacciones, que traen agencias, que traen absolutamente todo. Así que vamos a ver cómo les va. Recordemos que Yetur tuvo una entrada truculenta aquí a nuestro país, que estuvo por ahí con una muy mala compañía, etcétera, y la marca era buena, pero la administración en México fue muy mala, y entonces ya vinieron como OEM, ya vinieron como empresa directamente, y pues están reculando y enderezando el camino. Bueno, teléfono en cabina 55 51 66 1025. Quiero una llamada con alguna duda, queja, pregunta, sugerencia o comentario. In this very moment, please, you have to call to 55 51 66 1025. Please call very right now, in this very moment, 55 51 66 1025, con alguna duda, queja, sugerencia, pregunta, comentario o lo que quieran de este bonito programa. ¿Qué?
1: O platicamos sobre el otro lanzamiento que se llevó a cabo esta semana, que fue el Kia EV3.
0: Ah, correcto. ¿No? Sí, platicábamos antier, ¿no? Pero cuéntanos un poquito. Llega nuevo EV3 a México y además hecho en México en la planta de pesquería en Nuevo León.
1: No, pues ya dijiste todo. Ya me quemaste mi información. No,
0: es un SUV eléctrica, premicia. 650 caballos, tiene una autonomía de 600 kilómetros. ¿Qué hubo? No. ¿Ves que si te pongo atención?
1: Ya me voy,
0: si
1: entonces.
0: Si te pongo atención.
1: No, a ver.
0: Vale 800,000 pesos.
1: ¿Me permites?
0: Ah,
1: ¿me
0: permites? Pero es que no me haces caso. Ah, claro que
1: eso sí es cierto, no nos haces caso.
0: Hermana,
1: pero bueno,
0: pero aquí estoy. Todo lo sé.
1: Bueno, pues sí, vamos con un resumen rapidito porque ya platicamos de este producto y obviamente pues para quienes no hayan escuchado esa parte, efectivamente es un producto que se hará en la planta, bueno, que ya se hace, si no mal recuerdo, ya salió la primera unidad de producción esta semana. En la planta de pesquería, es un vehículo que se está integrando al mercado mexicano como una segunda propuesta, es el segundo coche eléctrico que traen, el primero fue el EV6. Uh-huh. Esta nueva familia o esta línea de eléctricos en Kia vienen con estas letras, ¿no? EV y un número. Lo que también les decía es que la familia es grande, aunque nosotros en México vamos por el segundo modelo, hay EV2, EV5, EV9, o sea, básicamente...
0: ¿Hay EV2?
1: Sí.
0: ¿Neta?
1: Sí, hay uno.
0: ¿Ese sí no sabía?
1: Es más chiquito no que EV3, idea, ¿eh? Obviamente, pero sí, prácticamente ya tienen cubierto todos los segmentos de SUVs más importantes en esta parte, ¿no? Como un producto 100% eléctrico. A ver, ¿qué hay en el EV3 que lo hace, pues, un producto atractivo con una competencia interesante también? Tenemos un modelo que se ve moderno, se ve futurista, se ve con la misma identidad de los Kia de gasolina o el resto de la familia, que era lo que yo te decía, ¿no? Me encanta que no hagan estas diferencias tan dramáticas y tan extremas de hacerlos notar que son eléctricos, ¿no?
0: Claro.
1: O sea, eso está bien, que se mantengan fieles a lo que vienen haciendo en el resto de sus modelos. Eso es lo que encontramos en este EV3. Rines de 17 o 19 pulgadas según la versión. En el tema del interior es igualito, o yo creo que un 99% igual a un EV6. O sea, el diseño es muy parecido.
0: Que está padrísimo.
1: Que está increíble con esta pantalla, pues que simula que es una sola, tanto la del cuadro de instrumentos digital con la pantalla central, mantienen los botones para el aire acondicionado, lo cual es espectacular. Este nuevo diseño de volante muy amplio con tres brazos, con una consola central flotante del lado derecho del piloto, que tienes un espacio enorme. Enorme.
0: ¿Abajo?
1: Ajá. Okay. O sea, tienes una pequeña consolita y ya todo lo demás es abierto. Ajá. Y bueno, las entradas tipo C y demás, ¿no?
0: Ok. ¿Tiene conectividad a internet o no?
1: Ah, eso, fíjate, sí, eso fue lo que comentaron. Es el primer Kia que va a tener los servicios de Kia Connect. No sé si le estoy diciendo bien el término, pero es el primer coche que va a poder recibir actualizaciones de software vía remota.
0: Me imaginé que es un must ya en los coches modernos eléctricos,
1: sí,
0: ¿estás
1: exacto.
0: de acuerdo?
1: Sí, y seguramente es el primero, pero seguro lo van a incorporar en el EV6 y en el resto de los modelos que vayan llegando, ¿no? Hay dos versiones, el tema de la autonomía depende de cada una de ellas. Ellos le llaman, pues una versión extendida. La primera de ellas tiene un rango de autonomía que ronda los 400 kilómetros y la segunda 600. Ahí ya depende de tú qué quieras. Si te da pánico el tener 400 kilómetros de autonomía, que es una muy buena cifra. De hecho,
0: sí, muy buena.
1: Y te lo da cualquier coche de gasolina, ¿eh?
0: Sí, claro.
1: O sea, yo la Mazda CX-5 que traigo ahorita, que es de gasolina, el tanque que da 380.
0: 90, sí.
1: O
0: sí,
1: sea,
0: sí, por ahí,
1: es
0: claro.
1: Lo mismo.
0: Aquí la única desventaja que hay en los coches eléctricos es que pues no puedes ir a pasar a cargar a la gas.
1: Pero te voy a dar un dato que no te conté también.
0: A ver,
1: que contaron ahí en la presentación.
0: Escupe Lupe.
1: Tienen un programa, están lanzando un programa con este producto que tiene un botón de SOS el coche. Entonces, si tú te quedas sin batería varado en cualquier lugar, tú aprietas ese, van, te auxilian, cargan tu coche con un cargador ultra rápido, te dan 100 kilómetros de autonomía en 10 minutos... y eres libre.
0: Ah, mira.
1: Eso está
0: eso
1: bueno.
0: Eso es muy bueno, claro.
1: Eso está bueno.
0: Ya no le saque a los eléctricos, señor.
1: Exacto.
0: ¿Estás de acuerdo?
1: Y también vas a poder configurar el coche con tu teléfono, con una aplicación, ya sabes, con estas funciones de que te va a permitir abrir el coche sin la llave, sin traer la llave, o si le compartes tu llave, por ejemplo, a un amigo, ¿no? O a ti, ¿no? Uh-huh. Nosotros dos. Oye, me quedé la llave yo, pero ahorita te la paso en la aplicación.
0: Ah, wow, eso está bueno.
1: Y se puede, o sea.
0: Yo quiero probar un coche de estos así eléctrico, y pero sobre todo con aplicación y de uso y todo.
1: Ajá.
0: Pero más tiempo, porque pues en una semana ni te da tiempo de configurar.
1: Sí,
0: el,
1: ¿no?
0: Que, como que si tú fueras el propietario, porque son servicios que si lo sabes usar, te sacan de muchos apuros y te alivianan mucho la vida, ¿no?
1: Sí, está padre, pero como lo dices, ya cuando eres usuario, ya cuando es tuyo, pues evidentemente lo vas a poder disfrutar muchísimo más allá de lo que nosotros te podamos contar. ¿Estás de acuerdo?
0: Es correcto. Oye, precio, finalmente.
1: A ver, ahí les va.
0: 800 pesos.
1: No, es que tú estás quemando mi información.
0: Bueno, pero pues es que yo sí me la prendo.
1: No es cierto.
0: Claro que sí, mira.
1: A ver, la versión X, que es la que les decía de los 400 y cachito, 405 kilómetros de autonomía por ahí, cuesta 689,700 pesos.
0: ¿Y la otra?
1: Y la SXL con los 600 kilómetros de autonomía, 767,700 pesos.
0: Ah, no llegó a los 800 pesos.
1: ¿Ves?
0: Oye, el 600 está bueno, ¿eh?
1: Me parece un preciazo, la verdad.
0: Sí.
1: O sea, creo que costo-beneficio.
0: Es una manera de aquí
1: clavo.
0: A decir, ya llegué con los eléctricos,
1: sí.
0: Ahora perros.
1: Sí,
0: ¿no?
1: Y pues nada más como por no dejarlo pasar y como competencia directa, yo te podría decir que por ahí está el X40 de Volvo, podría ser. Por ahí he visto en algunos lugares del internet que lo comparan con el Geely EX2, con Dolphin Mini, pero yo creo que está un pelín más grande.
0: Sí, claro.
1: Ajá.
0: No, yo ya la vi.
1: Por eso te digo, yo sí. Creo que va más con EX40.
0: 100%.
1: De Volvo.
0: No, y además la calidad del estilo y
1: sí,
0: el
1: es EX40, ¿no?
0: Sí.
1: Sí.
0: No.
1: Y yo, mi cerebro así acomodando
0: no,
1: las letras.
0: Es EX60.
1: No, 40. Hay 40. Yo la tuve hace no mucho.
0: ¿Eléctrica?
1: Eléctrica, sí.
0: Ah, tienes toda la razón.
1: Sí, sí.
0: Es que ya se hace uno bolas. Pero sí está arriba de Dolphin Mini y esto.
1: Sí, a mí se...
0: Muy, del Geely,
1: y no
0: muy
1: y
0: arriba.
1: Y no solo por tamaño, sino también creo que por tema de equipamiento.
0: Estilo,
1: creo
0: materiales.
1: Creo que sí está un escaloncito arriba, la verdad.
0: Sí, yo también lo creo. Oye, voy a un corte comercial. Acaba de fallecer el papá de Lionel Messi. Así es que desde aquí les mandamos nuestras condolencias. A Lionel Messi, acaba de fallecer su papá, que descanse en paz.
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14: Arroba Sopita Limona.
15: No, no bebas con el trabajo.
14: No, estaba dándole un trago a mi café.
15: ¿Eh?
14: Ajá. Bueno, arroba Sopita Lima, arroba Soy Coche Ramón.
15: Arroba Sopita Lima y arroba Soy Coche Ramón. Oye, Porsche y Audi volvieron a colaborar para desarrollar un nuevo deportivo eléctrico, ¿sabías?
14: A ver, cuenta.
15: Pues Porsche y Audi, que sabemos que son del grupo Volkswagen, son hermanos, generalmente con el RS y la última creación en conjunto de las marcas fue el RS2, pero ahora volvieron a trabajar o están volviendo a trabajar en un proyecto que se van a desarrollar una nueva plataforma para deportivos eléctricos que dará pie a la nueva generación del Porsche 718 y la versión de producción del Audi Concept C, en una alianza que busca reducir costos y acelerar el desarrollo de ambos modelos, lo cual no está mal. Son hermanos y van a desarrollar algo en donde cada uno le va a dar la personalidad a la plataforma que están haciendo en conjunto. La colaboración surge en un momento clave para Porsche, que ha tenido que replantear parte de su estrategia debido a la desaceleración de ventas de vehículos eléctricos, la caída del mercado chino y el importe y el impacto de los aranceles en Estados Unidos. Eso está cañón. Se juntaron el hambre con las ganas de comer. Se juntó trompas con todo lo demás. O sea, porque, a ver, las marcas vendían un montón de coches en China. Entonces, sí. Si decían, pues es que en México vendemos 3,000 coches. Está bien. En China vendemos 100,000.
14: Ajá.
15: ¿Estás de acuerdo? Sí. Entonces, ya han caído cañón. Porque además los chinos ya están. Fíjate que en China, pues cuando hemos ido a China no entiendes qué dice la publicidad.
14: Sí, no.
15: ¿Estás de acuerdo? Pero tienen un rollo como nosotros tenemos el hecho en México de consume lo mexicano. Ellos tienen su rollo consume lo chino.
14: Ah, sí.
15: Entonces están cambiando el estatus para decir, oye, pues ¿para qué vas a comprar un Porsche si te puedes comprar un Seeker S01 Sawist? ¿Me entiendes? Entonces, pues eso le ha venido a afectar mucho a las marcas. La firma confirmó que el 718 eléctrico mantiene su lanzamiento para 2027, aunque en el proyecto se ha venido mejorando para mejorar el rendimiento y controlar costos e incluso conservar con la compatibilidad con motores de combustión. Es decir, que pudiera haber un 718 eléctrico, pero también a lo mejor un híbrido enchufable.
14: Sí, claro.
15: O un mild hybrid. Entonces puede ser interesante. El director ejecutivo de Porsche, Michael Litters, explicó que la participación de Audi permitirá compartir la plataforma tecnológica e incluso estudiar la posibilidad de fabricar ambos deportivos en una misma planta.
14: Estaba viendo el concepto del
15: renovarse
14: Audi Concept,
15: o morir.
14: Sí, y es un tanquecito, ¿ve? O sea, es como...
15: Sí, ya lo
14: está
15: vi.
14: Está grande.
15: Está grande.
14: Se parece al Nuvolari, pero el Nuvolari ya es de producción.
15: Pero es como lo que quieren hacer, como el TT, de alguna manera, aunque el estilo es diferente, pero sería su próximo
14: ¿sí?
15: TT.
14: Ay, sí, pues sí.
15: ¿No? O sea, sí sería, pues sí, ya sé, pero sí. Pero sí sería como...
14: Sí, pero tiene como esta parte, en la parte trasera, sobre todo, es donde como que se delata un poco sí, al TT.
15: Se va un poco al TT. Pero ahí está, están intentando colaborar, colaborar con este espacio.
14: Uh-huh.
15: ¿No? O sea, colaborar con esta manera de hacer los coches en conjunto. Pues es que es, las alianzas, eso es lo que provocan. Es,
14: ¿y si están en el mismo grupo?
15: Pues sí.
14: O sea...
15: Sí, es como si aquí de pronto yo colaboro con Ana Francisca Vega, que estrena el lunes a las 7 de la mañana, o, ¿sabes? O sea, o sí. De pronto Jordi Rosado viene para acá, pues es el mismo grupo. O sea,
14: exactamente.
15: Entonces, ¿para qué buscamos un buen conductor de coches si ya tienen a Sopita de Lima? ¿Estás de acuerdo? ¿Para qué van a buscar una nueva? ¿Cómo te fue de mensaje? ¿Sí te llegaron mensajes o
14: a
15: no?
14: A ver, deja veo.
15: A ver, tu Instagram es...
14: Arroba Sopita de Lima.
15: Arroba
14: ay, no, es solo una persona.
15: ¿En serio?
14: Dos, tres. No, solo tres.
15: ¿En serio?
14: Sí.
15: A mí me escribe Eli Álvarez. Dice, escuché tu propuesta de hacer platillos. A ver, espérame. Dice Eli Álvarez. De hacer platillos inspirados en los autos. Nos gustaría hacer una propuesta. Soy brand manager de los restaurantes de marca de un grupo. Ah, bueno, pues sí, ya te... Te dejo mi celular, mi querida Eli Álvarez, con mucho gusto nos ponemos de acuerdo y le mando celular. ¿Qué más te ha escrito? Ay, no, a mí sí me han escrito dos.
14: A ver. Más.
15: Hola, José Rata, te estamos escuchando. Oye, ¿consideras que es buen momento Tesla en México para comprar uno? Pues lo están regalando, pero yo no creo que sea el mejor producto Tesla. O sea, hoy hay muchísimas otras marcas que pudieran darte más cosas. José Ra, solo quería pedir una citación. 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Antonio Pacheco dice, deberíamos de hablar, soy Antonio, amo los aviones. Deberíamos hablar de eso y nuevas generaciones de aviones.
14: Bueno, a mucha gente le gustan los aviones.
15: A mí me encanta volar.
14: No, a mí me gusta.
15: He volado en muchos aviones, no solo comerciales, y me encanta volar, ¿no?
14: Pero no es lo mismo.
15: No, bueno, también. Hola, Sara, ¿cómo puedo cuidar la pintura de mi Mazda? Es azul marino intenso. Uy, pues mira, tienes que lavarlo con shampoo y encerarlo por lo menos cada 3 meses y tratar de no dejarlo abajo de los árboles para que no lo caguen los pájaros. ¿Estás de acuerdo?
14: O las mismas cositas que traen los árboles, como luego tiran como que miel, ¿no?
15: Sí, se llama la savia.
14: Savia.
15: La savia de los árboles también le da en toda la torre. Alex Aldaña, hola, lo escuché en la radio, gracias. ¿Pero qué creen? Ya este programa se gastó.
14: Ya, vámonos.
15: Vámonos, pero síganos en Instagram, @soycocheramón y @sopitadelima. Jorge Messi, descanse en paz, del 58 al 2026, no estaba grande.
14: No estaba nada grande.
15: ¿Estás
14: haciendo cuentas?
15: Estoy haciendo cuentas. Ah, no, sí, ya no estaba tan joven. Tenía
14: como 60 y tantos, ¿no?
15: 8 años, sí, no, no era grande. Bueno, pues descanse en paz, Jorge Messi, papá de Lionel Messi. Gracias, equipo, buen fin de semana. Pásenla toda madre, disfruten. Y nos escuchamos el lunes de 7 a 9 de la noche. Ay, papá.
16: Por hoy llegamos al final. 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

0: Son las 12.
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1: 1213.

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2: Doce treinta y dos.

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3: 1235.

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3: 12:38.
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2: 1241.
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9: 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Sensación térmica de 40 grados. 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
25: 1246.

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2: 1250.

0: 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Vamos con más música y regresamos. ¡Ja!
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3: 1254.

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4: Estás sintonizando 99.3 de tu radio. 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
2: Sigue sintonizando el 99.3 en tu radio. 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
4: 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Así que vamos a irnos con más
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2: 1:22.
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1: 127.
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2: Sigue sintonizando el 99.3 de tu radio. 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Oye, y también están los bonos, así que me encuentro con el buen Edgar para que nos hable un poquito acerca de todo eso. 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
3: Mira, la realidad de las cosas es que nuestros autos, la mayoría del tiempo manejamos unos bonos. Esos bonos tenemos dos maneras de ocuparlos. 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
2: 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Vamos a irnos con más música y regresamos aquí a Hyundai.
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2: Una 35.

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3: 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Aquí vemos cómo conseguimos el auto.
2: Bueno, pues ahí está. 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
2: 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Vamos a irnos con más música y regresamos aquí a Hyundai Periférico Poniente. Vamos a irnos con más música y regresamos.
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18: 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Vamos a irnos con más música y regresamos.
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2: 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Yo me despido, yo soy Turinusa, nos escuchamos mañana, te mando becho a bacho a Rimones Pokémon, bye bye. Ja.
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4: 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Vamos con más música y regresamos. ¡Ja!

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2: Dos con 30.
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2: 235.

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2: 238.

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2: 252.

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0: 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Son las 3.
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23: Es momento de arrancar 60 minutos completos de principio a fin de puro rock en español a través de esta frecuencia y en este concepto titulado Rock en Exa. Soy Gabriel Ochoa. Muchas gracias por escucharnos semanalmente y fielmente en este programa. De verdad que estamos muy, muy agradecidos. Muchas gracias por acercarse a Exa FM a través de la radio tradicional, a través de alguna aplicación, a través de la aplicación de Exa FM, que es completamente gratuita y la pueden descargar en cualquier parte del mundo. Muchas gracias por escucharnos.

Tosísima María Barracuda. También estará con nosotros el señor Héctor Quijada de La Lupita, aquí en exclusiva en Rock en Exa, para presentarnos este nuevo proyecto que traen entre manos y que es una gran historia que se está empezando a escribir, LTD Rock. Y bueno, para arrancar este programa, pues qué mejor que celebrar el cumpleaños de una de las máximas figuras que tiene el rock en español. Él es Gustavo Adrián Cerati Clark, que nacería un 11 de agosto de 1959 en Barracas, Buenos Aires, Argentina. Y bueno, hablando un poco de este acercamiento que tuvo con México, hay que recordar que en el primer disco de Caifanes intervino en una canción tocando la guitarra, después en un magno concierto en el Palacio de los Deportes. De aquellos primeros importantes conciertos del rock en español, harían un concierto con Caifanes en aquellos años de los, si no me equivoco, a finales de los 80, a principios de los 90, un mano a mano Caifanes Soda Stereo. ¿Se podría imaginar qué fiesta habría sido aquello? También, ya en su carrera como solista, el maestro Gustavo Adrián Cerati también invitaría a Toy Selecta de Control Machete para que en uno de sus discos también hiciera algunas producciones o mezclas. En fin, siempre tuvo este acercamiento con nuestro país. De hecho, cuando cantaba la canción de Cuando Pasa el Temblor, que fue por aquellos mismos años del temblor de 1985 aquí en México, a él le daba mucha pena tocarla porque decía, acaba de pasar esta situación y yo con esta canción, ¿no? O sea, era complicado para él también interpretar esa canción en nuestro país cuando pasa el temblor. En lo particular, yo tuve la fortuna de verlo presente y platicar con él y de darle la mano en varias ocasiones, pasarlo a mi estudio a que grabara algunos saludos, a que grabara algunas entrevistas en la antigua estación de radio en la que estuve, y créanme que si era de esas personas, al igual que Saúl Hernández, al igual que Enrique Bumburi, al igual que el maestro Andrés Calamaro o el maestro Joaquín Sabina, que irradian una energía muy diferente, y sí impacta, cuando uno los veía presentes y los tenía a un lado, era una figura que sí impactaba. Y bueno, aquí en Rock en Exa queremos recordar un poco el gran legado que nos dejó el maestro Gustavo Adrián Cerati, y vamos a hacerlo exactamente con una canción que la mitad es de Gustavo Adrián Cerati y la otra mitad es de una persona llamada Jorge D'Afuncio, que durante un concurso de radio allá en Argentina, pues Gustavo Cerati decidió tomar la letra para hacer una canción de ese texto, y que Gustavo Cerati se inspiraría un tanto cuanto gracias a una película de este gran director Brian De Palma, de la película Vestida para Matar de 1980. Pues resulta que de ahí tomó un poco también la idea para apoyar y escribir también parte de esta letra y básicamente también la música de esta canción llamada Persiana Americana, que saldría en 1986 dentro del disco Signos, y que sería una canción que rompería por completo pues el rock en español, porque la gente volvería inmediatamente otra vez a voltear a ver lo que estaba haciendo Soda Stereo. Y bueno, para recordar al maestro Gustavo Cerati, que un 11 de agosto pero de 1959 llegaba a este mundo, y para festejar su cumpleaños, pues qué mejor que dejarles Persiana Americana. Ellos son Soda Stereo y así celebramos el cumpleaños del señor Gustavo Cerati. Están escuchando Rock en Exa.

Soy Gabriel Ochoa y continuando con los grandes discos y festejando estos cumpleaños de estas grandes producciones, pues déjenme comentarles que un 3 de agosto de 1987 se empezaba a gestar todo este gran movimiento llamado pues rock en tu idioma. Y también fue gracias a un disco que hicieron los Enanitos Verdes en aquel año de 1987, este gran disco llamado Habitaciones Extrañas. En este disco venía incluida la canción que vamos a presentar a continuación, pero algo que es muy importante, muy muy importante de este disco, fue de los primeros grandes discos que empezaron a pegar a un nivel masivo y fue producido nada más y nada menos que por el maestro Andrés Calamaro. Así como ustedes lo escuchan, los Enanitos Verdes tienen una historia muy muy cercana con el maestro Andrés Calamaro, y aquí en aquel año de 1987, un 3 de agosto, nos sorprendían con grandes canciones como Te Viene un Tren, Por el Rey, esto, también El Extraño del Pelo Largo y en fin otras tantas canciones que vienen incluidas en este gran disco de los Enanitos Verdes llamado Habitaciones Extrañas. Y precisamente de este disco pues nos vamos a ir con este gran himno ya del rock en español, Por el Resto. Ellos son Enanitos Verdes. Ah, hijo, cómo se extraña a Marciano Cantero, pero bueno, ellos son los Enanitos Verdes y ustedes están escuchando Rock en Exa. Continuamos.

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Están escuchando Rock en Nexa, soy Gabriel Ochoa y bueno, continuando con música, quise recordar hoy en Rock en Nexa una de las grandes, grandes canciones que le dio mucha, mucha popularidad, fama y también reconocimiento al gran músico mexicano Siddhartha. Algunos lo recuerdan porque fue en muy poco tiempo baterista de Zoé, muy poquito tiempo fue la verdad, y después se lanzaría como solista, pero yo soy de la idea que no hay que perder de vista todo lo que haga Siddhartha, porque cada disco que entrega, de verdad que ha subido la gran calidad y el gran talento se muestra de Siddhartha. Es un gran, gran músico, una de las grandes personalidades que tiene nuestro rock mexicano, nuestro pop en español también. Y en aquel año del 2011 presentaba su segunda placa llamada simplemente Náufrago. Me fascina ese nombre, Náufrago. Y dentro de este gran disco, porque él hizo este disco, ya el segundo, era su segundo material, más o menos como que la gente no entendía su concepto, y cuando presenta la canción Náufragos y después Extraños, fue completamente un suceso hasta para el mismo Siddhartha. Los pequeños lugares en los que se llegó a presentar los llenaba impresionantemente, y poco a poco fue haciendo una gira y se fue haciendo de un gran nombre y mostró el gran talento que tiene este gran mexicano llamado Siddhartha. Y esta canción, yo puedo decirlo así, si me lo permiten, que fue de las canciones que le abrieron la puerta a las masas al querido Siddhartha. Lo hemos tenido aquí ya en Rock en Nexa 2-3 ocasiones. Trae todo un mundo muy, muy bello y muy increíble también Siddhartha. Y su música es música realmente de gran calidad, fina, con grandes acordes. Siempre, siempre se pone muy atento en esa parte y también en la parte de los videos, ¿eh? Es un tipo que no pierde detalle en nada de su música. Y bueno, aquí en las joyas del rock mexicano, pues vamos a presentarles esta gran canción que en lo particular yo creo que le dio todo el camino del éxito al gran Siddhartha. Esto es Extraños. Él es Siddhartha y ustedes están escuchando Rock en Nexa. Continuamos.

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17: 3:35.
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11: 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Están escuchando Rock en Nexa, soy Gabriel Ochoa, muchas gracias por continuar con nosotros. Y ahora por nuestra parte, pues es momento de pasar a la entrevista con esta gran bandotota que se acaba de armar entre integrantes de Neón, también Bon y los Enemigos del Silencio. Por parte de Neón está Sergio Santa Cruz y también Humberto Calderón. Por parte de La Lupita está este gran también frontman llamado Héctor Quijada y la bellísima y talentosísima María Barracuda. También dentro de este proyecto se van a dar cuenta que está Hugo Rodríguez de Azul Violeta, Ceci Bastida de Tijuana, ¿no? Jonás también de Plastilina Mosh, Leonardo de Lozán también va a estar por ahí. En fin, van a traer una cantidad impresionante de personalidades dentro del rock y que nos traen canciones de verdad nunca antes interpretadas por los grandes rockeros mexicanos. LT de Rock aquí en Rock en Exa. Rock en Nexa. Estamos de vuelta en Rock en Nexa y por fin lo prometido es deuda. Y la deuda que tengo aquí es impresionante porque en esta mesa está reunida una gran parte de la historia del rock mexicano y no solamente del mexicano, sino en español. Y me da mucho orgullo que sigan siendo amigos y que sigan siendo proyecto y que cada vez se renuevan y que cada vez nos sigan presentando cosas diferentes. Híjole, es que por un lado tengo aquí al señor Bon, que toda una historia impresionante desde Frac, desde los Bon y los Enemigos del Silencio. Humberto Calderón, también por acá Sergio Santa Cruz, Héctor Quijada y por supuesto la bellísima y talentosísima María Barracuda, que María de verdad es en serio, para nosotros es un gusto y un agrado. Creo que ellos son los que deben estar felices por nosotros tenerte a ti en el proyecto, ¿eh? Exacto. Ellos deben estar felices.
10: No, sí, aquí somos, se viven banda. Momentos de mucha tensión. Mira, ya nomás
17: los trayectos.
10: Sí, en los trayectos. De hecho, ahorita había empezado aquí un problema que ya sí, no se suscitó porque nos interrumpió. Viste, pero ya estábamos a punto de pelearnos.
11: Saque el látigo, María, saque el látigo. ¿Qué pasó?
10: Mira, ya nomás Bon y los Enemigos, o sea, ya desde ahí ya se ve el tipo de persona que es, ¿no? Entonces imagínate.
17: La negatividad.
10: Ya, enemigo de los enemigos.
11: Oigan, chicos, pues a ver, vamos a empezar. ¿Qué es LTD? Yo ya lo vi y está exquisito este proyecto.
10: LCD, como dice mi mamá.
11: LCD.
17: Ese va después.
18: Sí.
17: Pues mira, nosotros fuimos parte de un proyecto que nos unió mucho tiempo, que fue Rock en tu Idioma, que siempre agradecidos con Savo ahí por todo lo que se pasó por ahí. Y era un proyecto que estaba muy dirigido a lo que era, pues sí, el rock en tu idioma de esa época y demás. Y cuando acabó esto, el proyecto, hace ya casi un año, septiembre, nos quedamos muchos con la inquietud de decir, bueno, es que hubo tantas canciones que nos hubiera gustado tocar y poder explorar diferentes momentos, no quedarnos solamente en un tipo de rolas, y buscar también decir, bueno, ¿y cómo le podemos dar como un sello a reversión? Como para que tengan algo de nosotros. Y bueno, fuimos tirando ideas, nos fuimos sumando todo el mundo. La verdad, se ha sumado gente padrísima al proyecto. Y pues esta semana pasada ya lo lanzamos.
18: Sí, presentamos
17: un rato
18: a la
17: trabajo. Sí. Y listos para. Vamos a estar lanzando música. Vamos a tener unas sesiones muy, muy padres, que es como un podcast donde se hace una reunión con un cantante, se platica de qué canción se quiere hacer, se trabaja y se lleva al estudio, después se hace un live session y se deja lista para que vaya al escenario. Y así vamos a ir teniendo música cada mes.
11: Que muchos de los que somos fans del rock, a mí me encantó verlos cómo llegaba María y le empezaban a presentar la canción y entre ustedes cómo le iban armando. Esa parte íntima para nosotros que somos fans, creo que hacen todavía más humano a nuestro artista.
18: Sí, creo que la intención de esos clips, por así podemos decir, es eso, que puedan ver un poquito cómo es el proceso, cómo es para los cantantes meterse a un estudio a cantar, o sea, hacer la rola. ¿Qué significa para ellos la rola que estamos haciendo? Nosotros de alguna manera estamos haciendo una versión un poco diferente de cada tema. No es como igualito y sacarlo idéntico, sino sí la estamos reversionando. Y yo entonces creo que es un proceso como muy chido. En algunos casos, les damos la oportunidad que ellos puedan escoger sus temas también. Porque realmente, por ejemplo, siempre hay una inquietud por cantar algún tema, ¿no? De cada cantante. Y entonces decimos, va.
19: Sí, no, no es tanto que sea famoso, sino la idea era que sí hubiera como una digamos, interacción entre diferentes épocas, porque ciertamente el rock en tu idioma era muy ochentero, y ahora estamos planteando una cosa que sí va desde atrás, ¿no? Digamos, e incluso hay los planes de que sea aún más atrás, o sea, música setentera, digamos, tan olvidado rock setentero, sobre todo ahora que murió el Javis de la Rebo. Y entonces hasta pues lo más cercano, incluso después la idea de incorporar a gente mucho más joven también está contemplado. Entonces un poco la idea es divertirse, hacerle como honor a todas las canciones, que no solo las de los 80 son buenas, o sea, hay 90s, 2000s actuales buenísimas. Entonces y pasárnosla bien y tocar, que es lo que más nos gusta.
20: Que también, por ejemplo, esta canción que vi con Denise, por ejemplo, la de Barco a Venus.
19: Exacto,
20: con el Mecano,
19: sí.
20: Pues es que es música que seremos muy rockeros, pero también llegamos a escuchar esa música y es muy buena. Hay pop muy bueno y que tiene tintes rockeros muy buenos también.
21: Sí, exacto. Y el contexto era bien importante, porque si nosotros escuchábamos cómo era el pop José José, Emanuel y todo, Mecano era un pop sumamente alternativo y rompió muchas cosas. Entonces son canciones que, bueno, a nosotros nos enseñaron mucho, nos abrieron, pues no sé, los ojos de muchas cosas.
10: Como dice, no solo de rock, sino también de otros géneros, pero convertidas a rock.
20: ¿Qué canción te tocó? ¿Será sorpresa?
10: Nada menos y nada más que Rosa Pastel.
20: Ok, de Belanova.
10: De Belanova. Y pues sí le dimos ahí un twist muy interesante. De hecho, la bajamos de tono y creo que quedó muy padre.
20: ¿Cómo te sentiste al interpretarla? Saber que, porque muchas de las canciones que a veces tocamos no son de nosotros, o cuando son de nosotros las sentimos más, pero cuando son de otra banda y ha hecho este gran éxito y de repente interpretarla, uno le da un el toque diferente. ¿Cómo te sentiste?
10: Fíjate que a mí esa canción en particular, cuando salió, me acuerdo mucho de haberla visto en MTV y desde los primeros acordes, desde los primeros segundos de la canción, sí era una canción que te hacía voltear así como, ¿eso qué es? ¿Quiénes son? ¿No? Y entonces, la verdad, ahorita reversionarla con LTD Rock está muy divertido, muy padre. Y aparte es una canción que en su contexto de cuando fue creada, que fue, no sé, 2004 por ahí. O sea, seguramente Denise la ha de haber escrito con una visión y ahorita se siente y se ve totalmente diferente, ¿no? El tema, todo esto de, o sea, se me hace fuerte, ¿no? O sea, de que, no sé, escoger a alguien para, bueno, ya es como un tema muy polémico, pero escoger a alguien para que sea el papá de tu hijo y luego cortar, o sea, está muy fuerte, ¿no?
22: Igual, desde la perspectiva de los hombres es lo mismo, pero aquí también, pues, lo que tuvimos el chance fue escoger nosotros, proponer canciones, ¿no? O sea,
20: Inspector, por ejemplo, ¿no?
22: Ajá, esa me la propusieron ellos a mí, y yo dije, órale, me gusta mucho esa canción, creo que le puedo dar un tono acá, como medio
20: Mascado,
22: acercarla a la parte como muy mexicana de la Lupita, así, mariachesco acá, y pero yo propuse hacer Nada de Zoé, que ya le estamos trabajando.
20: Primicias, aquí para...
18: Primicias
22: para Rocket,
18: escogidas.
22: Estoy proponiendo una de Babasónicos, que es así, que,
20: wow.
22: Que es así, va a ser sorpresa.
21: Que sí, algo que también nosotros notamos fuerte, que es, a veces uno se queda con una curaduría muy local. Y ahorita sí es como, pues si nos han... Hay canciones tan buenas que son y han pasado muchos lados, pues vamos y ojalá podamos ir a Colombia, vamos a ir a Estados Unidos.
20: Pero Humberto, también son los nuevos clásicos. O sea, ahí sí, tenemos clásicos.
18: Sí, sí.
20: Pero también ya hay nuevos clásicos
21: claro,
20: de 2020, sí. 2024.
21: Claro.
20: Los nuevos clásicos, Babasónicos, la misma Lupita. Entonces hay muchos nuevos clásicos.
18: Rosa Pastel,
10: claro.
18: Sí.
10: No, y ahorita
18: hicimos una versión de Tu Falta de Querer con Hugo Rodríguez. Que
20: de Molaferte.
10: Sí, sí, sí.
22: Increíble.
10: Y sí, y ahorita, como dices, o sea, veníamos en la camioneta y veníamos así como discutiendo el repertorio que vamos a tocar en el próximo show del 8 de octubre. Claro que sí, en el Metropolitan. Y entonces, como dicen, yo venía así de que no, pues yo esta y esta también, y esta también. Y me dijeron, a ver, no, porque nada más va a dar tiempo de que cada quien, pues, no sé, tres,
18: bueno,
10: ¿no?
18: Somos muchos los
10: y entonces que... yo dije, ay, entonces voy a sacar la mía, porque esa es la que más canto, porque justo a veces se antoja cantar
18: otras
10: sí, canciones, claro. Entonces,
20: Y es que esto da para mucho, ¿eh?
18: Sí, claro.
10: Mucho.
18: Sí.
20: Y va a haber mucha gente que les va a decir, oigan, por favor, interpreten esto, canten esta, ¿no?
22: Sí, sí, igual ahí vas viendo ahora en las redes sociales, tienen el chance de ir viendo a ver cuáles son las que más piden. O de repente igual vamos a hacer un concierto concierto a Chile, pues ponemos una de Los Prisioneros.
20: Jorge González estaría increíble si de repente por ahí invitarlo a que se suba la misma Andrea Echeverri, no sé.
2: Claro, seguro. Familia. Pero sí, o sea, ahorita, bueno, como invitados que ya son parte del proyecto, está Chetes, que estamos trabajando ya en qué canción vamos a hacer. Está, ya habíamos hablado de Denise Gutiérrez. Está Ceci Bastida, que era la de Tijuana, ¿no? Y que trabajó mucho con Julieta Venegas. Está Paco Familiar, que lo amamos y lo adoramos y que él es el que le mete acá también. Está Jonás. Wow. Está Leo. Está el doctor Shenka.
10: Leo de Lozano.
2: Y Shenka. Y también está Eric Allison. Entonces sí se ha abierto ahí como algo muy padre de...
20: Y está abierta también la puerta para quien se quiera.
2: Exacto, claro. La verdad, sí. Y sabes que sí, creo que a veces yo, y entiendo en un principio, creo que tú era muy complejo porque venía sinfónico.
18: Sí, claro, sí, era muy difícil.
2: Era complejo mover. Pero aquí es como... Nos encanta sacar rolas. El otro día era así de... una canción así viejita. Y Bon ya tenía el otro día el arreglo ahí de...
3: Tiempo de híbridos.
20: Wow, de Rodrigo.
18: Y entonces ahí hay planes interesantes, sí, con Tiempo de Híbridos.
3: Que se revelarán.
18: Se revelarán.
2: Sí, entonces, entonces el repertorio sí de cada show va a ir variando mucho. Pero estamos muy, muy contentos. Vienen cosas buenas. Este show del 8 de octubre para nosotros es como un lugar de cariño que le hemos puesto mucho trabajo. Y creo que van a ver un show muy emotivo, muy dinámico, algo que sí estamos cambiando y a nivel de conceptos importantes. No hay una sola figura que es quien cargue este show. Es como un colectivo. Y entonces es un escenario donde hay una banda que estamos, Bon, Pinocho, Chiquis, Arturo y yo, y estamos tocando. A veces cantamos nosotros nuestras rolas, pero si le toca el escenario a Héctor
20: es su momento.
2: Si le toca a María, y que la dinámica sea como prendida. No vamos a una cuestión de hablar de la historia del rock, no. Esto es una colección de grandes canciones, sí, tocadas bien chidas.
20: Es que de verdad, ya no, quizá a lo mejor ya no nos va a tocar volver a ver a Mecano en vivo, pero tenerlos a ustedes, a toda esta gente que fincó el camino del rock interpretando una canción así, es volverla a traer a esta nueva generación, sí, a las generaciones de nosotros y a nuevas generaciones, sí, y seguir creando mercados y crear mercados y también crear nuevo público.
2: Sí, exactamente. Y seguro un día le hablaremos a Ana y por ahí le vamos a tener, así como tuvimos a Zeta cuando alguna vez estuvo en rock. Entonces, o sea, la gente realmente creo que sabe que el proyecto está bien armado, que hay mucho respeto, que hay una cuestión, exacto, de cariño muy grande. No creo que haya... Bueno, hace rato nos encontramos a
3: Tito.
2: A Tito de Molotov,
18: que también le dijimos...
2: Oye,
18: que
2: nos vete a tocar la lira, güey.
18: Sí, claro.
20: Son amigos, o sea, al final del día todos somos amigos.
18: Al final eso nos conocemos todos.
20: Y esa es la esencia de este proyecto, del ETD, de esta amistad que va más allá de un escenario o de un protagonismo, ¿no? Oigan, ya a ver, cuéntenme de esta presentación, porque digamos que estos podcasts van a servir para irse preparando poco a poco, pero el día de la presentación es algo completamente diferente.
4: Es el 8 de octubre en el Metropolitan, los esperamos. Va a estar de invitados Paco Familiar, viene Ceci Bastida. Bueno, van a estar los locales, que son María Barracuda, Héctor Quijada, mi querido Hugo Rodríguez,
2: Denis Gutiérrez
4: y Chetes son los que ven. Vamos a estar en el Metropolitan el 8 de octubre. No se lo pueden perder, va a estar bien chido.
2: Y sí, va a ser un concierto que va a ser diferente a lo que había pasado. Hay muchos tipos de canciones diferentes. Si yo lo pudiera como diferenciar, es mucho más amplio porque abarca muchos más estilos de canciones, muchas más cosas. Y es muy directo. Vamos a la música, a cantar y a pasarla bien.
20: Chido. Oigan, chicos, pues muchas gracias por esta entrevista. Se los agradezco mucho para Rock en Exa y por también avisar a la gente que está en otras partes de esta República Mexicana. ¿Va a haber más gira? ¿Va a haber algún concierto por ahí?
2: Sí, empiezan ahorita. Con esto se disparan ventas. Yo esperamos que...
10: O sea, partimos el 8 de octubre en el Metropolitan y de ahí...
18: Y la idea es ir a tocar a donde nos inviten.
2: Es correcto.
18: Que nos lleven. Entonces, sí, pues esto, ojalá se arme.
10: De hecho, ya hay tentativas. Sí. No se puede decir, pero, sí, pero ya hay varias fechas ahí cerrándose.
20: Chicos, muchas gracias por esa entrevista, se los agradezco demasiado. Para mí de verdad que es un honor tenerlos aquí reunidos, reunir en esta pequeña mesa tanto talento y tanta historia del rock mexicano. De verdad que me enorgullece y también me siento muy humilde de verdad que estén aquí. No, me siento chiquitito porque tanta historia de ustedes. Los he visto en los escenarios, me acuerdo mucho de La Diabla, ver ahí en este lugar de La Diabla a la Lupita por un momento.
22: Y además es una historia compartida, porque tú también tienes una historia acá bastante
18: rock and rollera.
20: Del otro lado, fíjate.
21: es que sabes que la narración de las cosas son importantes, y tú eres un narrador de cierta forma, que has vivido, que has comunicado, que has llevado, y eso es lo que hace que perduren muchas cosas. Y muchas gracias,
20: de verdad que muchas gracias por esta entrevista, los agradezco demasiado, Humberto, de verdad, Sergio, Héctor, María, de verdad que es un placer tenerlos aquí, y esta casa es de ustedes cuando quieran venir, y también si nos quieren invitar para próximas entrevistas, para cualquier cosa, de ver que nosotros estamos ahí presentes.
19: Qué chido. Y te esperamos en el show.
20: Sí, perfecto.
19: Ahí viene toda la gente. Invitadas.

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1: Están escuchando Rock en Nexa, soy Gabriel Ochoa. Y qué curioso que estas dos grandes personalidades del rock en español, por un lado el maestro Gustavo Adrián Cerati y por el otro lado el maestro Enrique Bunbury, cumplieran años el mismo día. Qué increíble que estas dos y grandes personalidades cumplan años el mismo día. Por un lado, pues desgraciadamente pues ya ha desaparecido Gustavo Cerati, por el otro lado, pues Enrique Bunbury, que ojo, también la ha visto muy cerca, porque también los vicios, las giras y la música le han pegado muy fuerte en la vida del maestro Enrique Bunbury, que pero por fortuna lo seguimos teniendo con nosotros, y qué mejor que celebrar que el próximo también 11 de agosto será cumpleaños de este gran español, ya mexicano, también chileno, venezolano, porque bueno, el señor es un originario simplemente del mundo, le pertenece al mundo entero el maestro Enrique Bunbury, que también cumplirá años el 11 de agosto. Él nació en 1967 y créanme que es de los íconos que tenemos que abrazar y cuidar, porque bueno, no se dan todos los días este tipo de personalidades dentro de la música y del rock en español. Y ya para festejar el cumpleaños del maestro Enrique Bunbury, pues qué mejor que dejar esta gran canción, de las mejores canciones que tiene su banda Héroes del Silencio. Esto es Sirena Varada. Y así celebramos un año más de vida de nuestro querido Enrique Bunbury, que es cantante, poeta, productor, todo lo que él quiere hacer, lo es. Esto es Rock en Exa. Regresamos.

Rock en Nexa. Y desgraciadamente, pues todo lo que inicia tiene un fin. Y el fin de Rock en Nexa, al menos el de este programa, pues ya está por darse. No sin antes agradecerles las maneras que tuvieron para escuchar este programa a través de la radio tradicional, a través de la radio en su automóvil, a través de alguna aplicación, a las aplicaciones que ya traen los automóviles, en su teléfono, en alguna tableta, si estaban en el trabajo, si estaban en la oficina, si estaban haciendo deporte, si van rumbo al trabajo, si van en su coche. Muchas gracias por ser parte de Rock en Nexa, por ser parte de la familia de XFM y por nuestra cuenta, pues solo nos queda acompañarlos con muy buena música y con muy buen contenido. Y bueno, ya para despedirnos, pues vamos a hacerlo festejando el cumpleaños de una de las grandes, grandes personalidades que tiene el rock en español y también chileno, obviamente. Hablamos de Mauricio Clavería, quien nació el 7 de agosto de 1963 allá en Santiago de Chile y que pues ya es más mexicano que el mismo Chile de este país, porque lleva años viviendo en nuestro país y ha tenido no solamente proyectos con La Ley, también tiene esta otra banda también llamada Los Concord, que ha sido todo un gran suceso, que también se les extraña como banda a La Ley, también hay que ser muy sinceros, porque realmente con La Ley pues forjaron todo un gran camino dentro del rock chileno. Y desde aquí un fuerte abrazo a Mauricio Clavería, que estuvo cumpliendo años este 7 de agosto. Y bueno, ya para despedirnos, pues qué mejor que hacerlo a manera de mañanitas, dejarle esta gran canción donde su bataca queda perfectamente bien. Esto es Día Cero. Y con esto nos vamos a despedir festejando un año más de vida de nuestro queridísimo Mauricio Clavería. Esto fue todo aquí en Rock en Nexa. Muchas gracias por habernos sintonizado. Quédense con toda la excelente programación que tiene esta emisora y recuerden escucharnos en próximas emisiones. Hasta aquí el Rock en Nexa de este día. Nos escuchamos en una nueva emisión. Soy Gabriel Ochoa. Hasta la próxima.

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0: 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Cuatro con tres.
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2: Cuatro treinta y dos.

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2: 442. 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
2: 452.

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1: 456.

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0: 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Son las 5.
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0: Sí.
1: Ya estamos de regreso aquí en la frecuencia naranja de Exa FM 99.3 y yo te pregunto, yo sé, es que la lista de útiles parece interminable y seguramente, dime, ya te gastaste tu dinero en las vacaciones, ¿va? Pero no te preocupes, regresa a clase con Exa, llega una vez más. 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Recuerda que esto viene próximamente, así que muy pendiente de nuestras redes sociales y ya lo escuchaste también de nuestros programas en vivo porque aquí te vamos a dar todos los detalles. 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Oigan, por supuesto, hacerles la invitación a que tengan muchísima precaución ahorita. Ahorita con las calles está inundada la ciudad básicamente, hay muchos semáforos que están apagados, hay muchas personas, muchas colonias que en este momento no tienen luz, así que si puede quedarse en casita, hágalo de verdad y para quienes estamos pues manejando de un lado para el otro porque tenemos que llegar a cierto lugar, pues por supuesto con muchísima precaución, las luces ahí, que préndanlas, las intermitentes también, usen sus direccionales porque de verdad no se ve nada, entonces tengan mucha precaución y bueno, sigan escuchando aquí en 99.3, que eso sí, te vamos a poner muy buena música hasta las 6 de la tarde que esté con ustedes. Vámonos con música en 99.3.

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2: 5 y 20.
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10: 523.

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0: 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Cinco y media.

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3: 542.
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2: 549.

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0: 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Son las 6.
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